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con más plática. Te decía yo, pues, que ya tenemos primeros finalistas de esto que es La Casa de los Famosos México. Y después de la última gala de nominación, resulta que ya podemos decir que, por ejemplo, Mariana Ochoa, Karina Torres y Yair, ellos ya aseguraron su lugar en, pues, en la última semana de esto que es La Casa de los Famosos. Recordemos que Mariana Ochoa, ella se convertiría en finalista ganando la dinámica de la boutique. Karina Torres, pues ella consiguió básicamente uno de los respaldos pues suficientes para evitar la placa. Y en el caso de Yair, él también recibió los puntos necesarios para quedar fuera de riesgo. Y de esta forma se convertirían Yair, Karina y Mariana los primeros finalistas. Entonces, ¿quiénes siguen en riesgo? Pues básicamente el resto, ¿no? El S. Pérez, la Brianda, el Ernesto La Guardia, Gema, Memo Schutz también corre riesgo. Oye, que a mí me sorprende mucho el Memo Schutz, cómo logró posicionarse, ¿eh? O sea, a lo mejor si él no gana La Casa de los Famosos, el posicionamiento que él logró obtener como, pues, como comunicólogo del tema de los deportes, comunicador del tema de los deportes, fue muy bueno, ¿eh? Muy exitoso. Regresó el tema de los deportes, el periodismo deportivo le regresó el ojo, así de que la atención, eso logró Memo Schutz. Ay, aparte de que mucho pegue últimamente, oye, no te voy a decir algo, me parece muy soso para mi gusto. Pero tiene lo suyo, sí, hay que admitirlo, tiene lo suyo el Memo Schutz. Oye, ahora es con más música, si te preguntan, diles, yo escucho la mejor.

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momento del día donde yo le doy su dosis de motivación, su dosis de reflexión, su regaño semanal. Ah, no, es diario, diario, fíjese. No, no, no, y no agarran el rollo, pues, es lo que te digo, es lo peor de todo. Oye, dice por acá los mensajes, ¿me puedes mandar un saludo para todos los de La Gacera? Si digo el nombre de La Gacera, te voy a tener que cobrar, ¿eh? En La Gacera Azul, dice. Azul propano. Y quería ver si me podías poner una canción, por favor. Mi entorno. Claro que yes. Ahorita te envío tu canción de Mi Entorno con el Birlán García. Y pues un saludazo a todos los que andan ahorita laborando en La Gacera y que andan laborando en cualquier parte, ¿eh? Un saludote. Claro que yes. Oye, vámonos por mientras a la frase del día, porque ahí te va. Dice más o menos así. Cuando la gente hable, escucha completamente. La mayoría de la gente nunca escucha. ¿Qué? Te la repito. Cuando la gente hable, escucha completamente. La mayoría de la gente nunca escucha. ¿Qué quiere decir esto, Dios? Pues mira, de entrada hay que aclarar, dejar muy así detallado específicamente, que prestar atención cuando alguien te está hablando desde algo, un chisme, algo importante, a lo que tú quieras, prestarle atención es muestra de respeto. Punto número uno, te escucho porque te respeto. Tan, tan, se acabó. O también puede significar que, pues muchas veces solamente estamos esperando nuestro turno de hablar en lugar de comprender lo que nos está diciendo la otra persona. Y ahí te pregunto yo, cuando tienes una situación, por ejemplo, con tu pareja, ¿la escuchas para entenderlo o lo escuchas para contestarle, para que tu argumento sea más pesado y tú ganar la pelea? La neta. La mayoría de las personas cuando tenemos una discusión, escuchamos nada más para responder, para defendernos. No escuchamos para comprender, para solucionar. Y ahí la diferencia, oye, escucha con tu corazón. Ay, no, fortalece tus relaciones, dígase, sentimentales, amistosas, laborales. Pues ahora sí que la que tú quieras, ¿no? Pero recuerda, cuando la gente habla, escucha completamente. La mayoría de la gente nunca escucha. Ahí te dejo yo la frase de este jueves bonito, viernes chiquito, 24 de septiembre. Me voy con más música. Si te preguntan, diles, yo escucho la mejor.

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1: Vámonos corriendo al tiempo de espera de las garitas. Son las 5 de la tarde con 36 minutos. Garita Mariposa nos marca que no hay tiempo de espera para ingresar hacia los Estados Unidos. Denis de Concini, no vemos fila en lo que es el cruce general. El cruce Sentry tiene una altura ahí de lo que es la placita de las Palomas. Cruce peatonal tampoco marca tiempo de espera. Me voy a ir un corte. 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

7:47. Oiga, ¿qué cree? Ya llegó el momento de despedirme. Ya llegó el momento de decirle adiós por esta bonita tarde. Como siempre, yo no podría retirarme de este micrófono sin antes agradecerle a usted por su valiosa atención, su valiosa compañía. Desearle que tenga una excelente y descansada tardecita de jueves. Viernes chiquito, oiga, ya mañana es viernes. Merecido viernes, ¿eh? Último viernes del mes, oiga. Y consejo técnico, aparte de todo, no van a la escuela las criaturas, para que más le guste. Oiga, antes de irme, le quiero recordar nuestras redes sociales, Facebook, Instagram y TikTok. Nos encuentra como La Mejor FM Nogales. Nuestro número de WhatsApp, 631-179-5667. Y nuestro número de cabina, 631-3121-967. Recuerde que a su servidora la encuentra en Facebook como Jos Moreno y en Instagram y TikTok como Jos Moreno MX. Vaya a seguirnos y no se pierda nada de nada lo que le compartimos a sus servidores de La Mejor a través de las redes sociales. Dicho esto, yo me voy a despedir recordándole a todas las personas que me estaban preguntando por el WhatsApp de que yo quiero boletos para la fiesta de La Mejor. 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Bueno, dicho esto, yo me voy a despedir deseándote que tengas una excelente y muy bonita tarde. Tú y yo nos escuchamos. Hasta la próxima.

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Son las 6:14. 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
1: ¿Qué no ves de Hacienda Monarca? Según Luis R. Conríquez, acompañado de la banda del Charco. Vamos a cantarnos una canción, se llama Creo Estar Soñando. Y marque.

son las 6:36. 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

0: 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Son las 6:56. 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

Son las 7 con 13 minutos. 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

Son las 7:35. 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

Son las 7:54. 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

0: Chiquiringuillos, chiquiringuillas, muy, pero muy buenas noches. Estamos arrancando las bromitas del Panda Show en este jueves 24 de septiembre del 2026. ¿Qué era tu broma? Si estás por la mejor FM, 807-26-3482, 800 panditas. Si me acompañas en los Estados Unidos, 855-2611-804. Y arrancamos con diversión y tengo a Rafael. Buenas noches, ¿cómo estás?
1: Muy bien, aquí está la máquina.
0: Qué buena onda, sí, ¿dónde estás?
1: Aquí en la casa ya descansando, pero esperando para hacer la broma.
0: Oye, ¿estás en Oregon, no? ¿En los Estados Unidos?
1: Sí, en el estado de Oregon.
0: Qué bueno, ¿y eres originario de dónde, carnalito?
1: De allá, de Veracruz, México.
0: Ah, qué bonito. ¿Hace cuánto tiempo dejaste tu hermoso estado de Veracruz?
1: Ya va a tener aproximadamente unos 12 años, por ahí más o menos.
0: ¿Y en estos 12 años no has regresado a México?
1: No, todavía no, pero pues ojalá en el futuro tal vez me eche una vuelta, pero ya sería de paseo.
0: ¿En Veracruz? ¿En qué parte de Veracruz?
1: A Orizaba, el pico de Orizaba.
0: Órale, qué padre. ¿Y tiene 12 años que no ves a tu papá?
1: No, va a tener como 11 años porque él estuvo viviendo aquí en los Estados Unidos, pero lo sacaron por güey.
0: ¿Y cuánto tiempo estuvo en los Estados Unidos?
1: Yo pienso que como 2 años.
0: ¿Y por qué lo sacaron? ¿Qué le pasó? ¿Se portó mal o qué?
1: No, pues se portó re mal. Por ahí le das una buena calmadilla ahí porque pues resulta que un día se fue de copas a la cantina. Pues sí, ya cuando iba de regreso para la casa iba todo bien, tarima pendécuaro, y ya después pues volteó el carro en un voladero y ya resulta que llegó el Cherry ahí a auxiliarlo y pues se salió todo zombie, todo tarado, y quiso agarrarse a los golpes con él y pues ahí tienes que lo mandaron a encerrar por 4 meses y luego la reportación para allá.
0: No, entonces, manches, pero pues si se van para allá a hacer suerte y a hacer vida, ¿para qué se pone a chupar y luego manejar tomado? Qué inconsciencia de tu papá, pero mira, la ha pagado cara, ¿no? La ha pagado cara, ¿no?
1: Sí, pues la ha pagado cara, que pues acá estamos y pues él está allá y pues por eso, pues por esa razón es la que pues yo debo de pensármela si es que lo voy a ayudar o no, pero pues la bromita se trata es para que pues para ver si de veras tiene ganas de venirse o no. O nada más está con que, sí, pero que no vaya a salir luego con que, híjole, mejor no, porque así.
0: ¿Pero te ha pedido que te lo lleves en el sentido de que tú le pagues el cruce?
1: Sí.
0: ¿O en qué forma?
1: En el sentido de que pues yo le haga yo aquí el paro de la pasada y pues él dice que pues puede cubrir los gastos de allá de México y eso, pero pues ahora sí que pues si él no es alguien que tiene que ahora sí acomodarse y respetar las reglas, pues no conviene que haya gente así aquí porque
0: claro, aquí todo. Claro. Oye, ¿y cómo se llama tu papá?
1: Él se llama Rafael.
0: Ok, bueno, ahora sí platícame, ¿qué bromita para Rafael?
1: Pues vamos a hacérsela de que me lo voy a traer para acá, ya conseguí el pollero. Uh-huh. Y pues ya lo tengo en la línea y pues ahí ya el pollero le diría dónde, cuándo y a qué horas y pues así.
0: Ok, ¿y cómo le vamos a decir que lo vamos a pasar? ¿De qué forma quieres que le digamos que lo vamos a cruzar?
1: No, pues vamos a decirle que de los apaches que van a celebrar la del año del nuevo sol. Y
0: tiene que cruzar como apache.
1: Y tiene que cruzar como apache, o sea que se disfrazaría, tendría que disfrazarse y todo eso.
0: Sí,
1: para
0: no,
1: que
0: o sea, tiene
1: como
0: que ser un verdadero apache. ¿Cómo es tu papá? ¿Qué edad tiene?
1: Él tiene como 47 años.
0: 47. Ah, pues mira, está jovenazo, es gordito, es flaquito, es morenito. ¿Cómo es físicamente tu papá?
1: Medio moreno, así. Entre gordo y flaco, no sé, pues no puedo recordar muy bien, pero más o menos así es y
0: imagínate, ya ni te acuerdas cómo es.
1: Ya no, qué ya feo es años, eso. Ya
0: sí, pues es que ya ha pasado mucho tiempo. ¿Quién te lo recomendó? ¿Cómo vamos a armar ese match?
1: Oh, pues resulta que llegaron unos amigos, unos conocidos apenas. Uh-huh. Y dijeron que pues ahí el pase es 100% garantizado, o sea que pues sin ningún problema, nada más que pues él tiene que estar dispuesto a cumplir con los requisitos que el joyero le va a pedir y tiene que ahora sí que pues actuar bien para que pues no haya ningún error. Y
0: claro,
1: pues,
0: no, entonces tenemos que vestirlo, tiene que hablar, es más, ajá, hasta le vamos a inventar un nombre que tiene que ponerse, o sea, con las costumbres en realidad.
1: Así
0: es. Chale, estás bien pirado, Rafael, y uno más por ayudarte a la broma. ¿Cómo me recomiendas que hable yo? Así como medio de Tijuana, medio cholo, ¿quieres que hable medio acá como luego el Spanglish? ¿Cómo me recomiendas? ¿Cómo lo quieres?
1: Algo así como Spanglish, pero de una forma así ruda, como exigente, súper, súper muy exigente, porque lo que él tenía cuando estábamos hijos, que era muy exigente así todo, entonces ahora sí, pues a ver, ¿se va a hacer la machaca o no se va a hacer? Vas a todo, tienes que cumplir, ¿no? Pero tienes que estar, si no, personas que no están aptas con las formas que se necesitan, pues no vamos a poderlo a verla hacer. Entonces tienes que sacar tu mejor esfuerzo de echarle ganas y todo así, pero hablarle como de una forma
0: okay, así. Sí, ruda, contundente, ajá, ya te entendí, perfecto. Me diste sí el perfil, entonces me voy a llamar Bobby, ¿sí? ¿Okay? Bobby va a ser mi nombre, Bobby, sí, como perro, Bobby.
1: Oh, Bobby.
0: Como
1: okay,
0: perro.
1: Bobby.
0: Perdónanos que se llamen Bobby, ¿verdad? Pero bueno, fue el que se me ocurrió y que se me vino a la mente. Entonces, entras tú, va a estar el tonito, me tienes cuando tú consideres y le des el previo, la explicación. Papá, fíjate, ya tuve el amigo, el conocido, ya hablé, lo tengo en la línea y en ese momento simulamos que me enganchas. Ok.
1: Ok. Excelente.
0: Vamos a pegarle, señores, las bromitas están. Hasta Casto Show.
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0: Excelente. Listo, papá. Vámonos.
1: ¿Qué onda? ¿Qué pasó? Oye, ¿ya despiertas? Se escucha que estás como dormido, despierta en caliente, porque ahorita estaba hablando con el Bobby, que te va a pasar, y pues ya estaba poniéndome bien de acuerdo con él, ahorita lo tengo en la línea, y pues para que hables con él, y pues él te va a pedir ciertos requisitos para que tienes que tener o que tienes que hacer para que estés listo, y pues él te va a decir ahora sí la fecha, el día y todo, para que pues se pongan bien de acuerdo ahí en todo, y pues él quiere asegurarse también si sí es cierto, ¿no? Para que pues se asegura la tirada y cuente contigo. Ajá. Lo tengo en la línea, te lo conecto, ¿qué?
7: Ajá.
1: Órale, pues, aguántame porque sí.
8: Hello.
1: Ah, sí.
8: Hey, friend, Rafael, aquí estoy.
1: Oh, sí, aquí estoy, sí,
8: I'm Bobby.
1: Pues aquí, Bobby.
8: Yes.
1: Bobby, my father, aquí en la línea.
8: Ok, ok, no te preocupes, hablemos español, ok.
1: Oh, ok.
8: Me tienes aquí esperando. ¿Tienes a tu papá en la línea, your father?
1: Sí, está en la línea, sí. Ahí está en la línea y ya le comenté sobre el pase y pues le comenté que pues los requisitos que tiene que tener, ahora sí que pues le vas a decir y pues para que él se vaya listando y pues le eche ganas para que ojalá y pueda cumplirlos para que pues sí se haga el pase.
8: Ok, no problem. Hello, how are you? My name is Bobby. Rafael.
7: Sí, bueno.
8: ¿Cómo estás, amigo?
7: No, bien, gracias, bien.
8: Ok, bueno, so, me ha pedido a Rafael a través de John, hemos platicado porque dice que quieres venir a los Estados Unidos.
7: Ajá, sí, ajá.
8: Ok, platícame un poco, tengo entendido que tú ya estuviste en los Estados Unidos.
7: Ah, sí, ya estuve por ahí.
8: Ok, ¿dónde estuviste? How many times in USA?
7: Ahí en Oregon.
8: En Oregon, okay.
7: Sí.
8: ¿Hace cuánto tiempo que no estás por acá?
7: Ah, pues salí reportado para 10 años, pero ya pues ya se cumplió la fecha.
8: Ah, ¿sufriste deportación?
7: Ajá, sí.
8: Okay, ¿hace cuánto tiempo deportaron?
7: Sí, pues ya 10 años, pero ya se cumplió, ya cumplió la fecha.
8: Okay, ¿y por qué fuiste deportado?
7: Ah, porque Le presté un carro a un amigo y por ahí chocamos. Y luego me cambié de nombre.
0: Oh, my God.
7: Fue lo que me molestó, sí. Ajá.
8: Ok, entonces tú estuviste con documento falso.
7: Sí, sí, estuve ahí en Oregón.
8: Ok, y supongo que estuviste un tiempo guardado.
7: Sí, estuve como unos, no mucho, como unos 3 meses por ahí en Encina.
8: Ok, ¿en Encina? ¿Estuviste en Encina?
7: Sí, estuve desde ahí de Kinderley, y ahí me fueron, yendo a Encina estado por estado, o colonia por colonia, no sé cómo se...
8: Ok, pero estuviste en la prisión de Encina.
7: Sí, allá en Kimberley y luego ahí en Burma.
8: Ah, ok, en Kimberley. Es que como me mencionaste eso, estuve en Encina. Hay una prisión de deportación en Texas que se llama Encina. Pensé que estabas así, pero no. O sea, tú hablas diciendo Encina.
7: Sí, pero ahí estaba yo, el dato es que salí reportado, o sea, para 10 años, pero ya cumplí la fecha.
8: Ok, como tú sabes, la situación para el cruce ha estado muy complicado. Hemos tenido que reinventar esta situación. Los contactos que tenemos son muy eficaces. Yo le explicaba, ¿es tu hijo, Rafael?
7: Sí.
8: Ok, nosotros tenemos el 99% de efectividad, ok. 99% para que todo esto sea exitoso y puedas venir a los Estados Unidos, ok. Hemos hecho diferentes formas para poder ayudar a la gente que viene a los Estados Unidos. Y bueno, él dice que él va a hacer pago del servicio, ok. Por esta situación. ¿Cuándo quieres venir a los Estados Unidos?
7: No, pues ahora sí, usted dirá qué, no sé para cuándo, si ya se sale, o sea, en estos días o no sé para qué, cuántos meses.
8: Mismo este fin de semana.
7: Ah.
8: Es posible. ¿Dónde estás tú? ¿En qué parte de México?
7: Ah, estoy aquí, en Veracruz.
8: ¿En Veracruz?
7: Sí, en Veracruz, un lugar que dicen el Pico de Orizaba.
8: El Pico de Orizaba, eso existe.
7: Sí, es Veracruz, el Pico de Orizaba.
8: Ah, bueno, yo sé que Orizaba es está el puerto de Veracruz, está Jalapa, okay,
7: sí.
8: Está Poza Rica, pero existe el Pico.
7: Sí, es el Pico de Orizaba, por ahí por el volcán, pues, de Puebla para acá, o sea, de México a Cabro.
8: No, Puebla no. Dice que es en Veracruz.
7: Sí, en Veracruz, pero estoy cerca de Puebla. Ahí de aquí para allá es como 2 horas de Puebla. O sea, estoy más cerca. No estoy mero en el aeropuerto de Veracruz, no. No, estoy más cercano de Puebla. Estoy más cerca de Puebla que Veracruz. Estoy más cerca de Puebla que Veracruz.
8: ¿Sí? Ok, bueno, tenemos que ponernos de acuerdo porque yo ocupo que tú llegues a Mexicali. Ese sería el punto de reunión, ok. El proceso para que tú puedas hacer un cruce limpio, ok. Nosotros tenemos un convenio con los mapaches, ok. Como tú sabes, la gente que antes vivió en los Estados Unidos, ok, tienen mucho respeto para los americanos. Okay. Hay diferentes mapaches que viven en Nebraska, que viven en Arizona, okay. Entonces, hemos hecho un convenio nosotros con los mapaches que están en Arizona y tú tendrías que estar 1 week, una semana con los mapaches. Okay. Nosotros ya platicado con el gran jefe Tamaya, ok. Y yo necesito saber cómo es tu físico.
7: Así como de qué, don.
8: Sí, Rafael, ¿cómo podemos decirle a tu papá cómo es él? ¿Es alto? ¿Es large? ¿Es medium? ¿Cómo se lo dices a tu papá?
7: Oh, sí, oye, te está preguntando cuál es tu físico de así, o sea, cuál es el color de tu piel, el color de los ojos, qué tan largo está tu pelo,
8: Your
7: tu
8: age, físico. Yes.
7: Ah, por ahí dile a él, dile al Bobby. No, pues, o sea, mi color de pues no es tan, no soy tan moreno, ahora sí medio blanquisco, y y luego, pues el cabello, pues ahorita, pues siempre me resuro ahora sí.
0: Ok, sí, eres feo.
7: Sí.
0: Ok, excelente. Entonces, si eres feo, perfecto. Ok, ajá. Porque nosotros vamos a hacer que tú por una semana seas mapache, ok, y estés en reunido junto con toda esta tribu que está en el sur de los Estados Unidos. No sé si tú me puedas entender bien.
7: Sí,
0: has oído hablar de los mapaches, es hacer de... A ver, hazle así, por favor, hazle como mapache, así. Ocupo que lo hagas. No. Tienes que... Por eso necesitamos prepararnos para todo esto. Porque siendo feo, ya tenemos... El primer match para que tú puedas ser mapache, ¿ok? Ok, segundo, la vestimenta tiene que ser muy especial. Todo eso nosotros te lo vamos a proveer, ¿ok? Vas a estar sin zapatos, ¿ok? Necesitamos que no tengas vello en las piernas, ¿ok? ¿Tienes vello en las piernas?
7: No, pues casi no.
0: Ok, todo eso, y toda la vestimenta que utilizan los mapaches se va a ser entregada con unas pieles especiales, ¿ok? Van a hacer que la cara esté llena de líneas de diferentes colores, ¿ok? Y tú vas a estar al servicio del gran jefe Temaya.
7: Sí.
0: Ok, una semana vas a comer carne cruda, ok, vas a dormir en el campo, vas a tener que pernoctar en las casas de campaña, precisamente porque tú tienes que ser uno de los mapaches, incluso ellos tienen que darte una identificación donde ellos podrán hacer lo que tú naciste y eres parte de esta tribu, ok, para que posteriormente esto pueda ayudar en los Estados Unidos, tú seas respetado. Y si migración llega a detectar una situación, tú puedas identificarte como un verdadero mapache de origen.
7: Sí.
0: Ok, entonces necesito que usted me haga como un mapache.
7: Pues bueno, pues ahora sí, más que la verdad, pues no. Sí, o sea, sí, lo sé, dice X cosas, pero encima para estar encima, pues ahora sí necesito que me practiquen X cosas, porque no, siento que no.
0: Ok,
7: me
0: equivoco, pues, vamos a hacerlo todo bien. A partir de este momento, tu nombre es Temaya Tadosen, ¿ok?
7: Maya Tadosen.
0: No, listen. Temaya Tadosen. Ese es tu nombre a partir de ahora. Temaya Tadosen.
7: Temaya Tadosen.
0: No, Temaya. Temaya.
7: Temaya.
0: Temaya Tadosen. Ok. Yo te pregunto, what's your name? ¿Cuál es tu nombre?
7: Así no sé, mi nombre sea de natural, no sea de Rafael o cómo.
0: Hey, no.

0: ¿Cuál es tu nombre? Más rápido, dímelo rápido, rápido.
1: Temaya.
0: Más veces, dímelo. Temaya, dímelo muchas veces.
1: Temaya.
0: Okay. ¿Cuál es tu nombre?
1: Temaya.
0: Okay. Tadosen. The first name is Temaya. Tu primer nombre es Temaya. Okay. The last name is Tadosen. ¿Cuál es tu nombre?
1: Temaya Tadosen.
0: Tadosen.
1: Tadosen.
0: Oh my God, repíteme nuevamente, Temaya muchas veces, Temaya, dímelo Temaya. Rápido, come on.
1: Temaya.
0: No eres Rafael, no eres Rofael, no eres Rufael. Tu nombre es Rafael, ok. Tu nombre es Rafael. Entonces, tu nombre es Temaya.
1: Temaya.
0: Eres un mapache, ok. Eres originario, ok. Eres nacido en Arizona. Tu nombre es Temaya. Repítemelo muchas veces, Temaya.
1: Temaya.
0: Más rápido.
1: Temaya.
0: Ok, ¿has comido animal crudo?
1: No. O sea, crudo no, pero pues ya estando ahí, pues sí. Ahora
0: ok,
1: sí.
0: Vas a tener que cazar. Sí. Ok, vas a tener que comer la comida que comen los mapaches. Ok. Ajá. Y todo esto, si tú en realidad puedes hacer esto por 1 week, no solamente vas a poder estar en los Estados Unidos, sino esto va a ocasionar que tú puedas estar legalmente en los Estados Unidos. Ok. Si alguien de migración te dice, ¿qué estás haciendo? Tú tienes que decir cazar, pero lo tienes que decir en mapache. O sea, ¿qué estás haciendo? Omne. Tienes que decírmelo. Omne.
1: Omne.
0: Omne. Omne. Yeah, así. Es correcto. Omne. Entonces vas a tener que aprender muchas palabras que van a ser básicas para que si alguna persona de migración te pregunta, tú puedas hacerlo. Feo ya lo eres. Ya tenemos ganado esta situación, ¿ok? Ahora, tú necesito que hagas el cántico de los mapaches como le hicimos al principio. Hazle.
1: A ver.
0: Más fuerte, más alto. Más actitud. Ok. Rafael Jr., va a ser muy difícil poder pasar a tu papá de forma inmediata. Yo platicaba con él que este fin de semana, pero creo que necesita poderse estudiar más de la cultura mapache, ¿ok?
1: Sí, es que lo que pasa, Toby, que él pues nunca estudió, nunca fue a la escuela y pues es medio burro en todas las cosas, entonces pues queda muy difícil todo eso, yo pienso para él, como miro la situación, yo pienso que sí va a estar difícil.
0: Es que si él realmente es bastante tonto, el jefe, el bullshit, va a haber reclamos, y el bullshit, el gran jefe toro sentado no va a poder hacerlo para que sea un mapache.
1: Okay, bueno, pues ni modo, el intento se hizo, Toby. Pues él no le quiso echar ganas, Yo siento, yo creí que sí iba a poder con los poquitos requisitos que...
0: Mira, voy a demostrártelo, ¿ok? Rafael Jr., voy a demostrártelo.
1: ¿Sí?
0: Rafael, señor, el que está en Veracruz, en el pico, sentado, ¿cuál es su nombre?
1: ¿Mi verdadero nombre o...?
0: Ahora entiende, Rafael Jr.
1: Ajá.
0: Your father, tu papá llegó muy tarde a la repartición de cerebros. Él está donde tiene que estar, en México. Es muy tonto. Lo he puesto a repetir su nombre muchas veces. Rafael, tu nombre es Temaya. Temaya. A ver, repítemelo rápido, muchas veces. Repítemelo muy rápido. Hey, come on, repítemelo. Temaya, come on.
1: Temaya.

0: Temaya.
1: ¿Tú crees que tu papá sea Temaya?
0: Pues nada más es la única parte que se aprendió y le falta más y no pudo imitar bien la segunda palabra de Temaya.
1: Pero te pregunto, ¿tú crees que tu papá sea Temaya?
0: Pues sí, yo pienso que sí, definitivamente sí.
1: Yo creo que sí, por eso, hey, Temaya, quiero preguntarte una cosa, espero me la contestes, ¿ok?
0: Sí.
1: Temaya.
0: Temaya.
1: Te estoy hablando, Temaya, tu nombre es Temaya.
0: Ok, ya sé, ajá, sí.
1: ¿Cuál es tu nombre?
0: Temaya.
1: Temaya, contéstame una cosa. Dime cómo se oye el Panda Show, que es una broma de tu hijo.
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3: Temaya.
4: No manches. Oye, y todavía te pregunto, ¿crees que tu papá sea Temaya? Y tú sí. No manches. Y tu papá bien prendido, Temaya.
1: Oye, tu papá te va a dejar de hablar, no manches.
0: A lo mejor sí me va a dejar de hablar, pero pues valió la pena la bromita con esta que se la hicimos.
1: No, y aparte los mapaches, compadre. O sea,
0: no. Sí, ya estaba repite y repite y nomás no podía. Y luego, ¿qué? ¿Qué? ¿Cómo me llamo? Y no, pues sí.
1: A ver, vamos a marcarle. Le voy a marcar a ver si contesta y por favor, si te entras tú para que le digas por qué la broma. No sé cómo vaya a reaccionar el jefe sentado Temaya.
0: Sentado en el pico. Te la sacaste.
1: El Temaya sentado en el pico. Hijo de Calimán, no manches. A ver, yo me quedo callado, vas tú, Rafael, vas tú.
0: ¿Qué vale?
5: ¡Hey!
0: ¿Qué hola? ¿Qué pasó? ¿Se cortó la llamada?
5: No, yo me quedé a su dedo, gracias. No, subirme, calla madre. No, calla madre, que
0: ¿A poco sí?
5: No, desde la cosa, digo, desgraciado, no, pensé, digo, no, digo, esa chica nunca la voy a pasar, digo, no, digo, ahí tú vas a estar pendejo ahí. No, pues neta que ya me estoy hasta durmiendo, tú me desbaratado, neta que no manches.
0: A ver, quita el altavoz para y pégatele al teléfono más para que te escuche yo bien.
5: Ah.
0: Oye, entonces, ¿qué onda? ¿Cómo te llamas?
5: No, pues ves ahí. No.
1: Se llama Temaya. Rafael, estás en las bromitas del Panda Show. Es una broma de tu hijito allá en Oregón.
5: Ah, sí. Pues. No, yo aquí neta que hasta sus dedos digo, no, pa' tu madre, digo, pero ahí va a estar pendejo, ¿cómo voy a tragar la carne? ¿Qué? Digo, no, digo, aquí va a estar
1: Pero a ver, ¿qué te hizo sudar, compadre? Primero te dije que ibas a ser un mapache, o sea, ya desde ahí ya estás pelas. Pero no. ¿qué es lo que te hizo acá sudar? ¿Que estuvieras una semana supuestamente con esta tribu que dije? ¿O que tuvieras el nombre?
5: No, pues ahí yo estoy en el desierto. Que voy a tener que cazar y empezar, no, digo, esto sí va a estar digo, si no muero de la pasada, digo, mínimo hay una pinche culebra de ahí, digo, ahí voy a quedar tostado como una víbora ahí de seguro.
1: Oye, Rafael, ¿y te diste cuenta lo que estuviste repitiendo?
5: Pues, no, pues estoy medio lele, me cae de madre, es que la neta ni se me quedaba, digo, pues eso nomás fue de pronto.
0: Se dice para el apendécaro.
1: Sí, oye, no, pues dile a tu papá que estuvo repitiendo, Rafael.
0: Pues estuvo repitiendo.
1: A ver,
0: yo también lo soy,
1: a ver, Rafael, di otra vez muchas veces Temaya.
5: No, ya eso se me olvidó, era así ya.
1: Ay, Rafael, dile por qué le hiciste la bromita a tu papá. Ándele, compa, ya.
0: Sí, pues la hice más que nada para ver si de veras tenía ganas y entusiasmo de venirte. ¿Qué tal que si ahí de repente iba a decir, no, pues esto sí no lo puedo hacer, mejor ya así? Eso.
1: Bueno, Rafael, pues si vas a regresar a los Estados Unidos, digo, y ese va a ser tu destino, pórtate bien, compadre. Pues, ¿cómo te pones a tomar y a manejar y te deportaron? Imagínate, ya llevas cuánto tiempo acá por mal portado, Rafael.
0: No, sí está cabrón. No, sí, eso sí. No, sí, pues ya ahorita ya.
1: ¿Qué? ¿Y de menos ya cambiaste?
0: No, pues hay que cambiar ahora sí. No, pues sí, ya estando allá, pues ya hay tenido que pensar, porque si no te acabo.
1: Oye, ¿y cómo te llamas?
0: Pues...
1: Bueno, familia, díganme en Oregón y en Orizaba, ¿cómo se oye el Panda Show?
0: A toda máquina,
5: a toda máquina, dicen. Es el
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1: Lo mejor. En este jueves estamos de regreso contigo, septiembre 24, las bromitas por Claro Música y por la Mejor FM. Y tengo más diversión y salud, Israel. ¡Oli, oli!
2: ¡Qué transita, Panda! ¿Cómo estás?
1: ¿Qué pasó, papá? ¿Dónde andas?
2: La neta está morir. Iba para mi casa, pero ya me vivía aquí en la autopista porque...
1: Ah, sí, como sí. Debe de ser. Una persona responsable, Chintrolo. Oye, ¿y vas de tu casa qué? ¿Saliste de la chamba o qué onda, Israel?
2: Sí, voy terminando de trabajar y ya voy para mi casa.
1: Qué buena onda. ¿Y dónde vives?
2: Acá en Ecatepunk.
1: Chale, ¿no te da pena, hijo? Bueno, oye, platícame, ¿para quién la bromation, Israel?
2: Para mi señora novia.
1: Ah, tú se... Ah, ¿cómo se escucha? Para mi señora novia. Oh. ¿Cómo se llama tu señora novia?
2: Se llama Melanie.
1: Melanie, ¿cuánto tiempo con ella?
2: Empezamos a andar hace como 3 años, uh-huh. 3, 4 años, pero hace como 4 meses que regresamos porque cortamos por ahí.
1: ¿Y cuánto tiempo duró la separación?
2: Como 11 meses.
1: Ok, oye, ¿y por qué volviste a tropezar entonces con la misma piedra si ya tu vida estaba dando otro rumbo?
2: No, porque yo siempre la quise, nomás que terminé, bueno, ella fue la que ya no quería, no fue por mi culpa, por mí nunca hubiéramos terminado.
1: Y platícame, ¿qué bromita para Melanie?
2: Está cañón, mira, yo estudio en un instituto que es cristiano, de música. Okay.
1: Ah, ok, perfecto, estudias música.
2: Así es, ajá, y acabo de entrar.
1: ¿Vas todos los días o cada cuándo es la clase?
2: Voy todos los sábados, a veces es presencial, a veces es en línea.
1: Ok.
2: Entonces, yo le he contado obviamente a mi novia de que entré y que estoy muy emocionado. Yo estoy en canto y haz de cuenta que te seleccionan ahí en canto y me tocó a mí estar en un nivel donde solamente había un estudiante con la maestra y ese era yo. Entonces, por eso le empecé a contar a mi novia de que estaba estudiando con mi maestra y yo, y le empecé a contar de ella, pero yo normal, y como que noté que ahí como que se puso medio celosilla, y pues ya entonces, después de eso, pues, nada más quiero aplicarle, decirle que, pues, me encontraron el sábado, estuve en presencial, que me encontraron con la maestra por ahí, o no sé, que la anduve coqueteando. Ah, para esto, todas las clases en línea se graban, entonces... Pudo haberse dado cuenta el director, el rector, que en mi clase, pues a lo mejor la maestra y yo nos coqueteábamos, algo así, por ahí empezó.
1: A ver, este sábado tuviste tú una clase presencial, ¿estamos de acuerdo? Te entendí bien, ¿no? En línea.
2: Ajá, la broma es así, yo no la tuve, pero ella no sabe, porque yo no le contesté todo el sábado.
1: Ella no sabe. ¿En qué zona de la ciudad está este instituto?
2: No, este es en Querétaro, por eso me voy todo el día.
1: Ah, ok, bueno, dato importante, carnal. Porque yo digo, oye, está acá en la Ciudad de México, en el estado. Ok, entonces en Querétaro. Ok, muy bien. Entonces, ¿fue este sábado la situación? ¿A qué horas supuestamente pasó esta situación engorrosa con alguien, con la maestra?
2: Pues, dentro a las 9 y salgo a las 3, a la hora que quieras.
1: Ok, muy bien. Ahora, ¿pero por qué tendría que hablarle? Hablas tú del rector, que sería mucho, ¿no? Yo creo que sería control escolar. ¿Por qué le está marcando ella y no a ti?
2: Ah, sí, ahí te va. Lo que pasa es que cuando entré me pidieron llenar un formulario. Uh-huh. Y en ese formulario decía número de alguien para cualquier emergencia o algo así. Yo puse el de ella.
1: ¿Y pusiste su nombre?
2: Sí, también.
1: Ah, ok, entonces voy a poner como familiar, tú eres Israel. ¿Y cuánto tiempo llevas en este instituto en Querétaro, en este instituto de música?
2: Llevo apenas como 3 meses, 2 meses.
1: Ok, entonces bien poquito en realidad.
2: Sí, acabo de entrar.
1: ¿Y qué, entregaste papeles? ¿Es normal como cualquier escuela que tienes que entregar documentación y todo?
2: Sí, todo fue en línea, pero sí.
1: Ok, perfecto, bueno, ¿quieres que le llame y que le diga qué?
2: Pues llámale y dígale que me encontraron ahí, que ya no puedo regresar este sábado porque por ser un instituto cristiano, ya en todas las escuelas está prohibido, pero en este pues todavía más prohibido todavía está tener ahí como una relación o cualquier cosa con alguna maestra, alumno.
1: ¿Qué edad tienes? ¿Qué edad tienes?
2: 22.
1: Ok, ¿qué nombre le ponemos a la maestra? Uno inventado, no la conoce.
2: Se llama Adriana.
1: Ok, ¿qué edad tiene? ¿A qué edad le ponemos?
2: Igual tiene mi edad, por eso está chida la automa.
1: Ok, pues ya está hecha la machaca. Israel, ¿estás seguro de hacerle la bromita, Melanie?
2: No, pero pues dale.
1: En directo desde el Panda Cool Center, la diversión está en este Gast Show.
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4: Hola, pandita, buenas noches. Un saludo desde acá de Tlaquepaque, en Guadalajara. Gracias por todas las bromas que pasas en tu programa, la verdad. Nos haces a reír a carcajadas todas las noches, la verdad me encanta. Y un saludo para mis hijos, Gerald y Joshua, que los quiero mucho y los amo. Gracias por todas esas noches que nos haces reír. Me encanta tu programa, gracias.
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1: Excelente. ¡Oh, Dios!
7: Bueno.
1: Oh, hay que revisar todos los documentos. Sí, bueno.
7: Bueno.
1: ¿Qué tal? Este es el teléfono alternativo donde puedo encontrar. Permítame un segundo. Israel, por favor.
7: Sí, es este teléfono.
1: ¿Qué tal? Mire, sí, lo tengo aquí en registro. Lo tengo como alternativo, su familiar Melanie. ¿Sí? Mire, estoy tratando de localizarle al teléfono con terminación 7637. Me ha sido imposible. Mi nombre es Fernando. Le estoy hablando del instituto. Y bueno, parte de mi función como jefe de control escolar es llevar prácticamente toda la cuestión administrativa por parte del instituto, ¿verdad? Y quiero localizar a su familiar porque fíjese que desgraciadamente el sábado él estuvo con nosotros acá en el instituto con Miss Adriana en la clase de canto. Okay. Una de las cosas que desconocen los alumnos, o si conocen, es que nosotros, digamos, por instrucciones y por estatutos de la propia institución, pues grabamos todas las clases. Y exactamente después de mediodía, tomando una de las clases con Miss Adriana, se ve en el video cómo pues él se le acerca al momento de darle una instrucción de alguna partitura y pues se empiezan a besar. Nosotros pues no podemos prácticamente dar por hecha esta situación, no podemos hacernos de la vista ciega y tenemos que pues dar de baja al alumno. Israel, pese que lleva poco tiempo con nosotros, es una excelente persona, lo tenemos muy bien catalogado, pero estas acciones están penadas, ¿no? Por la propia institución y más tratándose de un instituto cristiano. Entonces, no sé si usted como su tía podría darle la noticia que desgraciadamente por este hecho lo esperamos el próximo sábado, si gusta venir a las 11 de la mañana con su servidor Fernando, y si no, pues también en línea puede empezar todo el proceso para la cancelación y la baja del instituto. Lamentablemente pasó esto y le podría dar el recado si es tan amable, señora Melanie.
7: Entonces dice que es baja.
1: Si es baja definitiva, sí, pues imagínese estarse besando con Miss Adriana. Yo creo que no son cosas permisibles, no solamente en este instituto, sino en cualquier institución, ya sea pública o privada. Precisamente aquí se viene a aprender, se vienen a recibir instrucciones, se viene a ser una persona calificada. No para estar haciendo romance y mucho menos con la maestra. La maestra es joven también, habrá sanciones también para la maestra, se le dará de baja, apenas tiene 25 años ella, ha estado con nosotros más de 2 años, desconocemos en realidad cuál ha sido la situación y por qué se ha dado esto de que se estuvieran besando por más de 30 minutos y pues digamos no llegaron al cohecho porque respetaron el aula, pero sí hubiera sido muy triste para nosotros tener esto. Lo que sí también quiero decirle, señora Melanie, que esta llamada está siendo grabada para fines de calidad o aclaración en un futuro. ¿Sí me hace favor de hablar con Israel?
7: Ok, sí, está bien, yo le informo.
1: Gracias, qué amable. Hasta luego y disculpe la hora. Gracias, bye bye, buenas noches. ¡Te llamabas, mi Oye, ¿qué edad tiene Melanie, carnal?
2: Tiene 22, igual que yo, men.
1: Es que yo ya le iba a hacer el comentario como diciendo, usted es su tía porque parece que es la hermana. Porque se oye

0: cargadita, condenado?
1: Pues porque ya no sabíamos. Apenas yo le enseñé el Panda Show así como 2 o 3 meses y le dije, esto va a ser una broma. Y ya le dije que se le iba a hacer y se lo estoy cumpliendo, nada más que me dijo, no la voy a aguantar, ¿eh?
0: Y no, uy, uy, uy, pero no sabe por dónde le pegaste. ¿Quedaste de verla hoy? ¿Qué onda?
1: No, hace rato estábamos hablando ella y yo así aquí de otro tema. Y yo me empecé así como, no, ma, este sí está chido, ¿eh, Panda? Empezó ella a decirme que había soñado raro, que soñó, o sea, quedó todo la broma porque soñó que yo le engañaba justo hoy.
0: ¿Ah, neta?
1: Eso me estaba contando hace rato.
0: ¿Te ha mandado mensajes?
1: Sí, ya no, me puso, vale.
0: ¿Cuántos?
1: Me puso poquitos, pero están matones, me puso...
0: Están vale, matones.
1: No, si ni me marcas, ya no te voy a contestar.
0: Ok, vamos a marcarle. ¿Me sugieres línea pública o privada?
1: Sí, pública.
0: Pública. Buen choro, ¿eh? Y prácticamente aquí tienes que reventar, hacer como qué onda, de qué me estás hablando y tener que aceptar la situación y a ver cómo se pone. ¿Estás listo, mi rey?
1: Ya está, papi.
0: Vámonos, marcamos. El desenlace de la broma está aquí en el Panda Show.
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3: Hola, hola, buenas noches, Panda Show y auditorio. Un saludo desde Monterrey. Acá se les escucha y bien. Saludos. Ahí andamos de parte de Abel Torres.
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0: Excelente. ¿Ves que vas manejando?
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8: Bueno.
1: Baby, baby, ¿me escuchas?
8: ¿Qué?
1: Oye, ¿te marcaron de canción?
8: Sí.
1: ¿Qué te dijeron, baby?
8: Pues nada, que te has expulsado por besarte con la maestra Diana.
1: ¿Pero quién? Ya, pero no.
8: Ya
1: no,
8: va.
1: No, Melanie, espérame, baby, baby, espérame, espérame.
0: ¡Soquito, Loki, te llamabas!
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0: Es que ya nos habíamos hecho bromas y hasta me dijo, va, nos podemos hacer todas las bromas, pero bromas de infidelidades no. Es la única que le estoy haciendo.
1: Oye, a ver, Israel, ¿ella dónde está? Porque dijo, estoy en clase o algo así. ¿Está en
0: ella
1: está
0: es
1: en
0: maestra
1: escuela?
0: De en gimnasio.
1: Ay, es maestra. Uy, maestra de gym. Lo que te estás perdiendo por una broma, chico. Bueno, mira, con ese tonito acá, mareador, le vas a decir, mira, baby, mira, escúchame, todo tiene una explicación, mi amor, o sea, sí pasó, pero no pasó, lo que pasa es que, la maestra tenía una basurita en el ojo y me pidió que yo le soplara, y ah, pues bueno. Yo le ayudé, pero pues ella se acercó y le pintas como que ella te dio el beso, ¿ok?
0: Tú no.
1: O sea, sí, todo tartamudo, porque hay una situación compleja, adversa, sí tienes la culpa, pero pues no sabes cómo limpiarla, ¿ok? Te está llamando, contéstala de tres, 1, 2, 3, contesta.
0: Bueno, por favor, escúchame, no me vayas a colgar, nada más, es que están malentendiendo las cosas, baby. ¿Qué pasó? ¿Qué te dijeron?
2: Lo que escuchaste.
0: Que te dijeron que estuve con un beso con la maestra Adriana.
2: Ajá.
0: No, la verdad no pasó así. Y por favor, toma 5 minutos mi llamada, te lo prometo.
2: Israel, estoy en clases.
0: Por favor, solamente 5 minutos. Es que no es eso. O sea, no pasó así.
2: A ver, pues te escucho, ya dime.
0: Que no pasó así. La maestra tenía ahí un ejercicio que teníamos que acercarnos. Y pues nada más, por eso yo no sabía si graban todas las clases. Y la maestra tenía que ponernos un ejercicio donde nos acercábamos. Pues nada más estábamos ella y yo. Pues obviamente se acerca más, pero quedó de espaldas a la cámara o algo, porque yo no lo hice.
2: Ajá, ¿y por qué no me dijiste que fuiste a presencia?
0: Es que no sabía que iba a ir y ya te avisé hasta el final porque ya había regresado cuando te dije.
2: ¿Qué?
0: Ya había regresado cuando empezamos a hablar el sábado. ¿Ves que te dije que fui con mi abuela?
2: Hasta me mandaste una foto que estabas en tu laptop tomando clase. No me quieras ver la cara de
0: No, espérame. Sí, por favor, a ver, está bien. Okay, está bien, entiendo, pero no pasó así. Y okay, perdóname por no haberte dicho que fue presencial, pero no pasó nada de eso.
2: No, pues no. O sea, sí, hasta la cámara te captó que vayas a recoger tus papeles. Y que fue más de media hora, que nada más no pasó más porque respetaron.
0: No fue más de media hora, y si eso es lo que te dijeron, están mintiendo, ¿verdad? Y por eso quiero yo arreglar las cosas.
2: No quiero escucharte, ¿sí? Por favor, déjame en paz en mi clase.
0: ¿Me dieron de baja entonces?
2: Sí.
0: Ah, dame un minuto entonces.
2: Lo cagaste en todo, Israel.
0: Lo más importante, no, nada más. ¿Cómo se oye el Panda Show?
3: A toda máquina.
1: ¡Qué broma! ¡Qué broma!

0: ¿alcanzó a escuchar cómo se oye el Panda Show o no?
1: No sé, pero ya es una broma, ya, vale, porfa.
0: Ay, está llorando la niña.
1: No estoy llorando.
0: ¿No escuchaste?
1: Ni que fuera el Panda, a ella.
0: Sí, está llorando, Melanie, está llorando.
1: Sí, tú no me quieres llamar.
0: Chale, pero viste cómo. Me dijeron que ya está basado de baja.
1: Ya, porfa, ahorita le llevas a pedirle matrimonio.
0: Ah, chintrolo, ¿por qué yo? Oye, pues gracias por comunicarte, Israel. Te mando un abrazote. ¿Qué? Pues ya la broma ya terminó, ya. Tú era lo que querías, ¿no?
1: Me he reído de todo el silencio.
0: A ver, tú mismo dijiste que tuvieron mucho tiempo sabático y que regresaron. Y tú dijiste, Panda, ya no la soporto, ya te ayudamos. O sea, ya. Tú lo dijiste, Israel.
1: Ya, pandita, diga lo que quieras, llámale.
0: Dale, le estamos marcando.
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0: Híjole, a ver.
4: Llamada se cobrará.
1: Ya lo apagó, ¿verdad?
0: Ya lo apagó. No manches.
1: Sí, ya ni le digan los lentes. Ni era en corto.
0: Perder a una instructora de
4: buzón de voz.
1: Ya lo
0: apagó. Apagadísimo. Oye, ¿y está muy lejos de donde estás tú, ese gym?
1: Hasta el cuerno, yo estoy en Ecatepec y ella está en Interlomas.
0: No, hombre, no, sí, lejísimos, ¿no? Y ahorita, con el tráfico y la lluvia y todo, yo creo que fácil te avientas una hora, ¿no? Mínimo. Pero yo creo que valdría la pena de que fueras, la neta.
1: Pues ahí está, háblale.
0: A ver, le vamos a marcar al hermano, a ver. Vamos a ver si él contesta. A ver, ¿y entró? Su hermano, ¿cómo se llama?
5: Isaac.
6: Bueno.
1: ¿Qué onda, hermano? ¿Cómo estás, Isra?
6: Sí, ¿qué onda? ¿Cómo estás?
1: Bien, todo bien. Oye, ¿qué crees? Isra hizo la broma y ya salió de control, creo.
6: ¿Por qué?
1: Estás en el Panda, háblale, Panda, para que no me...
0: Bueno, no se salió de control, te mandaron la fregada. Hola, Isaac, buenas noches, ¿cómo estás?
6: Buenas noches.
0: Oye, ¿no estás cerca de Melanie, la exnovia de Israel?
1: No, la novia.
0: ¿Estás cerca de ella?
6: No, no estoy cerca de ella.
1: Oye, anda en la academia, ¿va?
6: Sí, está ahí.
0: Nomás, apagó el teléfono.
1: Nomás, necesito que me conteste el teléfono. ¿No tienes el número de alguien que esté con ella?
6: No, la neta no.
1: No manches, Isaac, ayúdame. ¿Cómo? ¿No puedes lanzarte rápido con ella?
6: Pues sí, pero sí, si quieres, pues.
0: Mandando el cuñado a la academia. No lo puedo creer, pero de verdad bien salsa tú acá. Y ahorita bien chillón. Oye, Isa, ¿cómo te cae Israel? ¿Es buena persona?
6: Bien, bien. ¿Sí? Sí, es una persona.
0: ¿Y crees que merezca a tu hermana Melanie?
6: Pues esa ya es decisión de ellos.
0: No, te estoy preguntando a ti, o sea, tú como hermano y como hombre, ¿crees que se la merezca?
6: Por lo que yo he visto, pues sí.
0: Oye, ¿y tú crees que Melanie, ya que la conoces y entró al mismo tema, crees que le perdone el tema o no? Porque supuestamente se estuvo besando con la maestra de música, de canto.
6: No, está viendo que es una broma.
0: ¿Estás muy lejos de la escuela, Isaac, donde está tu hermana, de la academia?
6: Como a 10 minutos, creo, 15.
0: Híjole, no está lejísimos, hermano. Bueno, pues ni modo, Israel. Ahí nos platicas cómo acaba la historia.
1: Bien, está rápido, Victoria.
0: Bueno, no, digo, tengo que continuar en el programa, entonces claro. Les marco en un ratito para que aclaremos esto, ¿les parece?
1: No, sí. Pero no vais a dejar aquí, ¿eh?
0: Dime, ¿cómo se oye el Panda Show, Israel?
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0: 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Eso de que no entra mi llamada ya no es pretexto, porque ahora tienes arroba quiero una broma.
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2: Septiembre 24, noche de jueves, estoy de vuelta contigo. Por cierto, todos los martes y todos los jueves, lo clásico del Panda, esas bromas bien shubidubis, están disponibles para ti. 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Y tengo a Isabel. Hola, hola, Chabelilla.
3: Sí, buenas, buenas, buenas.
2: Buenas. ¿Cómo estás, trompudita?
3: Muy bien, aquí esperando mi broma, bien nerviosa.
2: ¿Y por qué estás nerviosa? ¿Por qué?
3: Ay, porque ya tengo mucho tiempo pidiendo la broma y hasta que se me hizo.
2: Neta, hasta que se te hizo hacer tu broma, qué chido. Oye, ¿y cuánto tiempo llevas allá en Washington, Isabel?
3: No, ya casi tengo más de 25 años.
2: ¿Tanto tiempo que nos abandonaste?
3: Mucho tiempo, ya nunca regresé a México.
2: Ah, ¿y qué edad tenías cuando te fuiste?
3: Ay, tenía como 33 años, no, miento, como unos 33 años tenía.
2: Ah, entonces ya crecidita, yo pensé que te había sido de chiquilla.
3: Oh, no, de chiquilla no.
2: ¿Y eres originaria de dónde, trompudita?
3: De Michoacán.
2: Ah, bonita tierra. ¿Ya has regresado en estos 25 años, Anel?
3: No, jamás he vuelto ya. Apenas estoy queriendo ir.
2: ¿Y qué? ¿Ya arreglaste papeles?
3: Ya casi me llegan.
2: ¡Eso, chintrolo! ¡Dame puño! ¡Por fin! ¿Y cómo le hiciste para conseguir tus papelitos?
3: Ay, pues es que pues hay metí papeles por un caso que tuve de violencia.
2: No me digas.
3: Y pues me aconsejaron que metiera papeles y pues luego metí y ya pues la corte agarró mi caso y pues ya estoy ahorita, ya fui por las huellas, o sea que ya me falta que nada más me llegue mi visa y es todo.
2: Platícame, ¿para quién la bromita, Chabelilla?
3: Ah, para mi hijo, que dejé en México cuando él estaba chiquito, dejé un hijo allá.
2: No manches.
3: Yo tengo 4 hijos.
2: Ajá.
3: Y mis 3 hijas pues yo me las traje, pero mi hijo lo dejé allá. Y ya tengo más de 25 años que no lo miro.
2: No, neta.
3: Más. Y estoy súper emocionada que digo, ay, ojalá que sea verdad, porque me estoy temblando hasta las manos. Y ya tiene días diciéndome que se quiere venir, porque yo antes yo me lo quería traer, pero él me decía, no, acá estoy a gusto y acá estoy a gusto.
2: ¿Qué edad tiene tu hijo?
3: Tiene 36 años.
2: O sea, pero a sus 36 años es virgen o cómo.
3: No, o sea, ya se casó.
2: Entonces, ¿por qué te dice, mamá, me quiero venir?
3: Me dice.
2: Oye, ¿y cómo se llama tu hijo, Chabelita?
3: Se llama Alberto.
2: A ver, pero espérame. Dices que tienes 4 hijos.
3: Sí, 4.
2: ¿Los otros 3 también nacieron en México?
3: Todos nacieron. Él es el único varón y tengo 3 hembras, pero ellas las tengo aquí conmigo.
2: ¿Y hace cuánto tiempo te las llevaste de Michoacán a los Estados Unidos?
3: Cuando yo me vine. Estaban bien chiquitas.
2: Pero qué poca, o sea, si tienes 4, eran para los 4. Imagínate cómo se siente el baboso de estar ahí solito. ¿Sí? Y...
3: Pues no te creas que sí se siente triste, pero es que yo me lo quería traer, pero él no quería porque se quería quedar con su abuelita y me decía no, y luego su abuelita me decía, ay, si te llevas al niño me vas a matar, déjamelo aquí.
2: Uy,
3: y
2: el chanta.
3: Quiso quedar con ella.
2: Oye, ¿sí? ¿Y qué edad tenía más o menos? ¿Como 7 años? No más,
3: ay, sí,
2: ¿no?
3: Como 7 añitos. Estaba chiquito él. Apenas iba en la primaria, iba como en segundo, en tercero de la primaria. Estaba bien chiquito.
2: ¿Y cómo se llama tu hijo?
3: Alberto.
2: Ok, y bueno, ¿has tenido
1: comunicación, aprovechando la tecnología, las videollamadas, todo en los últimos años.
3: Sí.
1: Para...
3: ¿Sí? Ajá. ¿Y no, no te ella dice... tiene un hijo ya de 15 años.
1: No, pues ya.
3: ¿Ya?
1: Y no, no te dice, mamá, necesito que me termines de criar porque me faltó que me dieras leche.
3: ¿Algo? Ay, qué pobrecito. Oye, ay, ya es un buen corazón, él es bien, bien dócil, mi pobrecito hijo, bien, bien dócil, él. No,
1: y aún vive la abuelita, no, que dijo, ay, no te lo lleves porque si no me muero. ¿Todavía vive?
3: Sí,
1: ¿neta?
3: ¿Todavía? Sí, pues lo quiere muchísimo.
1: Pues queda, ¿es tu mamá?
3: ¿Sí? No, es la mamá de su papá, de él.
1: Ah, ¿y qué edad tiene?
3: No, pues ella ya anda como los 86, 7 años.
1: No manches, ni va a extraer entonces la señora.
3: Wow.
1: Ok, bueno, entonces tienes tres hijas. Tú eres su mamá, 25 años sin verse. Wow. Ajá. ¡Qué bromita para Albertico, Isabelilla!
3: Ay, pues quería la del ataúd. La del pollero, pues. La del pollero, porque como se quiere venir.
1: No seas ingrata, mija. O sea, aparte de que lo abandonas, lo dejas, te llevas a las hijas, no las has visto en 25 años, le quieres ensartar una mendiga, bro.
3: Ay, es que estoy emocionada. Siento, pandita, siento como que quiero llorar, porque como, no sé, yo soy como muy sentimental y como tengo bastantes ganas de verlo. Sí, hemos hecho videollamadas y todo, pero pues tú sabes, no es suficiente. Yo quisiera abrazarlo, quisiera tenerlo aquí, cuando menos para mirarlo. Pero sí, le quiero hacer esa bromita del pollero.
1: No, pues echa la machaca. Oye, entonces, digamos que en el próximo año, supongo que ya puedes viajar, si todo sale bien con tus papeles. Entonces, vas a ir a Michoacán. ¿Y qué es lo primero que vas a hacer llegando a Michoacán después de 25 años?
3: Es que nosotros con mi hija estábamos planeando darle una sorpresa, que cuando yo me dieran ya mis papeles, yo quería ir y teníamos ya preparado una casa en la playa rentada y darle una sorpresa ya.
1: Ay, mira, o sea que sí, te fuiste bien jodida y regresas con casa,
3: sí,
1: en playa.
3: Quiero darle una sorpresa como su cumpleaños. Yo quería estar en su cumpleaños porque él es cumpleaños el 2 de enero. Entonces estamos buscando sorpresas, así como mamás que tardan mucho, que no miran a sus hijos. Y nos gustó una de una casa en la playa y con mariachi y todo. Y pues en la caja de regalos, pues ahí voy a ir yo y él la va a abrir.
1: Ay, mira, ¿sí? Ojalá, si se llega a hacer, por favor, grábalo y nos mandas el video para que lo compartas, okay. ¿Sí? Para que lo pueda ver.
3: ¿Sí?
1: Oye,
3: sí,
1: ¿y si piensas llevártelo en su momento, si se puede, a los Estados Unidos o no?
3: Oh, claro que sí, claro que sí. Ahorita él metió unos papeles para su visa, la metió ya, pero dice que la cita se la dieron hasta noviembre, pero dijo, ay, mamá, se me niegan los papeles, dice, pues le va a tocar, dice, llevarme. Le dije, pues sí, son $10,000, pero pues no me importa, tú te vienes y ya decidiste, no me importa pagar, yo te traigo. Dice, no, pero mejor me voy a esperar a lo de mi visa.
1: ¿Te puedo dar un consejo, Isabel? Digo.
3: Sí, sí, sí.
1: Mejor di, mijo, te traigo. No digas te vienes, porque como que si tú dices te vienes, como que es muy sugestivo y me imagino. Mejor dile te traigo, vienes para acá, traigo. Pero si te vienes, ¿a poco? Pues no.
3: Ay, ay, ay. Sí.
1: Ok, ay. Bueno, ya adelantaste algo, me presento como quien, ya me dijiste el pollero, el sí, tema del atayud. Sí. ¿En ajá, qué parte de Michoacán vive él?
3: Está en Lázaro Cárdenas, Michoacán.
1: Ok, que tiene 36 años, me dice que es casado. Ok, le digo que ya me contactaste, que ya llegamos al sí, precio, sí, él solamente es llevarlo,
3: sí,
1: y todo.
3: Sí, sí, sí, sí, sí.
1: ¿Le mencionaste eso de que cuesta 10,000 bolas llevárselo?
3: Todavía no, pero sí, él ya sabe que casi todos los polleros cobran 10,000.
1: Ok, ¿estás segura de la broma?
3: Sí, sí, sí, sí, sí, sí, sí, sí, para que me lo emocione.
1: Bueno, pues voy a intentar hacer algo diferente. Digo, la del atayud, la neta, que es muy buena, ¿no? Porque de imaginarte de que te metes a un ataúd, sí está complicado. Pero bueno, señores, vámonos. 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
8: Bueno.
9: Hello.
8: Sí, buenas noches.
9: Estoy hablando con Alberto.
8: ¿Quién?
9: My name is Richard. How are you, friend?
8: Bien. ¿Y usted?
9: Mira, me pidió la señora Isabel, que es tu mamá, que te llamara para atrás. Bueno, me ha pedido, me recomendó este Mike porque conoce a tu familia, ¿sí? Tienes unas sisters, ¿no?
8: Sí.
9: Y bueno, pues ahí se contactaron y me pidieron, hey, fíjate que hay un men en Michoacán que urge traerlo para acá. Y ya estuve hablando con tu mamá, con la señora Isabel. Pero bueno, primero platícame, ¿quién eres tú? Sé que ya estás grande. Platícame, ¿por qué quieres pasarte de este lado? ¿Cuáles son tus pretensiones? ¿A qué te dedicas? ¿Quieres hacerlo de forma inmediata? ¿Eres alérgico a algo? ¿Tomas medicamento? Necesito saber bien quién eres tú, men.
8: De medicamento y de eso, no, nada. Ahorita ir a cambiar un ratillo para allá.
9: Sí. Me comentaba tu mamá, ahí está. Pues hasta lloró. Porque me comentó que tiene 25 years de no verse.
8: Sí, ya tiene más de 20 años.
9: ¿Y eso por qué, men?
8: Pues ella se fue de hace mucho tiempo para allá. Entonces yo me quedé acá.
9: Pero estuve platicando con Mike y conoce a una de tus hermanas. Mira, te platico. Yo llevo ya jalando en esto más de 15 years, man. Más de 15 años. Y tú sabes que el pasar está complicado. Entonces ahora hemos inventado cosas. Antes se cruzaba por la línea, después por el río. Hubo hasta túneles, ¿verdad? Para poder pasar. Pero pues no sé si platicó tu mamá de qué forma vamos a hacer el businessman para que llegues a Washington. ¿Ya te platicó algo o no?
8: No, nomás me dijo que me ibas a marcar. Nomás me dijo que estuviera al pendiente de la llamada, pero nunca, no me platicaba nada. Nadie, de hecho, nada me dijo, nomás me dijo que ya había hablado con alguien y que me iba a rezar la llamada.
9: Okay, men. ¿Cuándo quieres llegar para los Estados Unidos?
8: Es que necesito arreglar los pendientillos aquí todavía.
9: ¿Y cuáles son tus pendientillos, men?
8: Pues es que como ya es que lo que tiene uno aquí, pues tiene que guardarlo.
9: Okay, mira, tengo dos jales.
8: Simón.
9: Los dos son 99%, man. ¿Qué te quiero decir con esto? 100% seguro.
8: Seguro para estar allá.
9: Uno es más económico, porque es más incómodo. Y otro es más caro. Es de precio más alto, pero es más cómodo, ¿sí? Es lo que yo platicaba con tu mamá. No pude platicarle mucho porque he tenido acá mucho jale, ¿sí? Ya me dijo, ¿sabe qué? Yo me hago cargo acá del money, del dólar, pero quiero que me traiga a mi hijo. Le dije, ok, mam, cuente con ello. ¿Por qué no te describes un poco cómo eres físicamente, Alberto? ¿Alto, bajo,
8: gordo, flaco? Media.
9: ¿Cómo eres?
8: Estatura media, delgado.
9: ¿Cuánto es media?
8: 1.80 más o menos.
9: Pues estatura media, entonces estás alto del promedio del mexicano.
8: Ándale.
9: 1.80. ¿Cuánto pesas, men?
8: No he chicado.
9: No, pero pues dime un maybe. Estás gordo, tienes panza.
8: No, nada de eso.
9: Pues te estoy preguntando, loco.
8: Delgadón. Normal, pues.
9: Pues lo que para ti es normal, para mí no, men, o viceversa. Más o menos, ¿como cuánto pesas? ¿Andas en los 70s, en los 80s?
8: Unos 80 más o menos.
9: Muy bien. Agudo, pelo en pecho.
8: No, lampiño.
9: Muy bien. ¿Utilizas tatuajes, aretes, algo así?
8: No, nada de eso.
9: Nada tipo de tatuajes ni nada.
8: No, nada.
9: ¿Alérgico al medicamento, men?
8: No, tampoco.
9: ¿Sufres de claustrofobia?
8: No, tampoco.
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9: 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Y ahorita tengo un jale que hemos hecho 25 en las últimas dos semanas. Y ahorita tenemos el intercambio precisamente para esa fecha, men. Para cruzar posta, para cruzar estiércol de México a los Estados Unidos. Tú me dirás, hey, Richard, ¿y eso cómo está el jale, men? Muy sencillo. Usted se va a meter un camión, ¿sí? Lleno de estiércol. Usted como michoacano sabe qué es el estiércol.
8: Sí, Simón.
9: La composta, bueno.
8: Simón, Simón.
9: Entonces va metido dentro. Ahí solamente van dos mens, dos hombres. Uno para el frente y otro para atrás. Van con unos gogles, completamente desnudos. Nada de nada. Los gogles, para que puedan abrir los ojos. Y ahí, un tubo que sale para afuera, para poder respirar. Los gogles tapan la nariz. Y por el tubo... ¿Has buceado alguna vez, loco?
8: Simón, Simón.
9: Es exactamente lo mismo. ¿Cuánto tiempo? How many time? Aproximadamente entre 2.5 horas y 3.5 horas. El cruce se hace por Juárez, ¿sí? Ahí la inspección se pasa por rayos X, el truck. Pero como es pura composta, puro estiércol, pues no se ve.
8: Parece.
9: No aparece. Por eso nada más tenemos dos gallos, ¿sí? Cruzamos a la milla 45. Después de Juárez, nos vamos al paso. De ahí a Tucson, 10 millas antes, en un pueblo que se llama Stockton Little Rigo. Ahí va para abajo. Y ahí agüita presión, sí, agua especial para limpiar todo. Y después de eso, 24 horas de recuperación. Comer bien, hidratar. Vamos para Phoenix, un flight y para Washington. O sea, sí es seguro.
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9: 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Como te dije, hay intercambio. Y uno de los convenios que hay es repatriar cuerpos, loco. ¿Sí? Entonces, esto se hace por Laredo. Ahí tendrás que llegar 3 días antes. Dieta blanda. Rasurado de todo el cuerpo. ¿Y qué es lo que hacemos? Te instruimos para que... pues recibas una pequeña dosis y una inyección. ¿Qué es lo que hacemos con esto, men? Bajar tu pulso, ¿sí? Entonces te metemos una bolsa negra, black, completamente, y después en un atayud. Ahí cruzamos. Se hace un expediente ahí. Por eso te preguntaba tu físico, ¿cómo eres? Para ver si decimos que eres centroamericano. Se hace una documentación de que eres norteamericano y se te está repatriando. Entonces de ahí te llevamos a San Antonio y ahí hay una casa donde pues la recuperación, la hidratación, la reanimación y después de ahí flight, vámonos para Washington. Pero este sale en 12, men.
8: Pues 12 bar, ¿vale?
9: Sí, porque pues es como más cómodo, ¿sí me entiendes?
8: Sí, eso que lo que ponen para bajar el pulso. ¿Qué viene siendo?
9: Es un medicamento que está 100% controlado, que se utiliza para las operaciones. So, esto lo que hace es para dormir. ¿Estamos? Y precisamente lo que se hace es bajar el pulso. De tal forma que cuando se cruce aduana, lo único que hacen ahí en la inspección es abrir. Pues tú vas a estar bien dormido. Pero para esto también hay maquillaje, men. Se te tiene que poner como si estuvieras ya... cierta decoloración, men, ¿sí? ¿Y por qué es más caro? Porque se necesita más gente, men. Posiblemente hay una cicatriz en el pecho donde se te abrió, en el abdomen. I don't know. ¿Sí? Eso es más
1: como más actuado, sí. ¿Sí entiendes, loco? Por eso es que el precio es más alto. Y como te decía, pues dormidito. Tú no te vas a dar cuenta de nada. ¿Qué prefieres, sí, mi amigo?
8: Mira, yo de preferir, tú no te es para coger, ¿verdad? Porque sabes que no soy del barrio yo.
1: I don't know.
8: Entonces, déjame checar con qué presupuesto se cuenta y de ahí mismo yo te avisaría.
1: Mira, hablé con su mamá. Porque al final, pues es la que va a pagar, loco. ¿Sí?
8: Es lo que te digo, pues.
1: Pero sí necesito que usted me entienda bien. Yo puedo hablar con ella. So, de hecho, ella sabe algo de esto.

0: su mamá, pues le financia ahí el de la tayud. Pues el de la tayud. Hablé con su mamá. Lo único que sí le digo es que nada más tengo 48 horas, ni más ni menos, para que me hable. Y ella me diga, Richard, esto, por aquello, pues vamos por, nos vamos por el estiércol, nos vamos por el atayud, para apartarle su lugar.
1: Simón, déjame, le hablo con ella y tú como quiera, yo le digo que comunico contigo.
0: Órale, mi amigo, ya está.
1: Y ya, en menos de 48 horas tenemos una respuesta.
0: Le mando un good night desde Kansas City, que es donde estamos.
1: Dale, gracias, igualmente.
0: Hasta luego, bye bye. Buena noche, ya lo dijo. Oye, nunca había hecho lo del estiércol, ¿eh? Es lo que quiere es estar en los Estados Unidos y estar con su mamá. Mija, va a tu parte, supongo que te va a mandar un mensaje. Si no, ahorita le vamos a decir que yo te mandé un mensaje a ti. Recuerda, el nombre del pollero se llama Richard. Armé una historia, mencioné a alguien de tus hijas, ni te pregunté nombre. Pero bueno, fue recomendado por el lado de Mike. Tú dices, no, es que tu hermana tiene un amigo donde trabaja. Ahí le inventas el chorro. El chiste es que este es bien seguro, pero bien seguro, ¿ok? Entonces, él te va a narrar qué es lo que le propuso el tal Richard. Por favor, no te me vayas a reír.
2: No.
0: Porque se ve que la niña es risueña, ¿no? Ahora, ¿qué le vas
2: pero
0: a
2: lo
0: proponer?
2: Que pasa que...
0: ¿Qué?
2: Lo que pasa que si yo le marco, no sé por qué no me entran mis llamadas directas al teléfono de él, no entiendo.
0: No,
2: siempre tengo que marcarle por WhatsApp.
0: No, ahorita te contactamos nosotros, no te preocupes.
2: Oh, okay.
0: Nosotros te vamos a contactar con él. Es más, voy a marcar de una línea de México. Porque luego cuando los carnales de Estados Unidos marcan a México, siempre aparece, o por lo regular, o en ocasiones su número local. Yo creo que es por las conexiones.
2: ¿Okay? Me está marcando. ¿Lo
0: junto? No, espérate, aguántate. No le juntes.
2: Okay.
0: Aguántate tantito. Nos tenemos que poner bien de acuerdo. Él te va a narrar qué pasó. ¿Qué le vas a decir? Ajá. ¿Que se aviente lo del estiércol o lo del atayud?
2: Pues le voy a decir, piénsale tú, y más o menos tú, como tú te sientas de energía, ¿verdad?
0: Mira, déjame proponerte una cosa. Tú escúchalo, uh-huh. Le dices eso como tú consideres, hijo. Le dices, mira, si tú aguantas lo de la opción del estiércol, pues lo que podemos hacer es que los 4,000 de diferencia, yo te los puedo dar llegando acá, pues para que te alivianes, para que tengas unos centavos. Digo, porque obviamente llegando acá vas a tener que trabajar, pues son 12,000. Y le dices, no, pues yo pensé que estaba en 10, mijo, eso me habían dicho, yo preguntaba. Pero no, está en 8 y está en 2, ahora si quieres el de 2. ¿Pero qué te dijo y tú qué piensas? El chiste es que acá como mamá preguntona y te damos la indicación cuando le digas cómo se oye el Panda Show, ¿ok?
2: Ok, está bien, sí.
0: Te voy a comunicar de un número. Si te pregunta de dónde me hablas, pues de mi teléfono. Le dices, perdón, hijo, vi que me marcaste, pero estaba haciendo pipí.
2: Okay, sí.
0: Y por eso le está regresando la llamada. Listo, marcamos, señores, las bromas en el Panda Show.
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4: Saludos, pandita Zambrano, camisa número 25. Saludos, compita, desde la ciudad de Salem, Oregon. Saludos hasta Valle de Santiago, Guanajuato. Y pues, felicidades por tu programa y escuchándote aquí por varios años ya. Felicidades a toda tu audiencia. Y pues, que sigan las bromas, pandita. Ánimo.
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1: Bueno.
2: ¿Beto?
1: Perdón.
2: Ay, Beto. Ay, ¿qué? ¿Ya te llamaron?
1: Ya me llamaron, jefa.
2: Lo que pasa que ahorita que tú me marcaste, no podía agarrar la llamada porque andaba en el baño, Beto. Ay, Beto, pero estoy tan emocionada que al fin, fíjate que este hombre va a hacer todo lo posible, pues, por echarnos la mano y traerte. Ya ves que yo ya le había platicado, pues, y le pareció muy interesante. Acá lo conoció Blanca, acá las semanas lo conocieron y pues él me lo contactó con el señor que te marcó, y no, pues cuando Blanca me dijo, no, pues yo me emocioné.

0: Y luego yo estuve hablando con él y pues más emocionada de eso. Imagínate, después de tantísimos años que no,
1: oye, Eva,
0: que no nos miramos.
1: Pues, Lisa, digo, ¿cómo va a ser la pasada?
0: No, ¿qué te dijo?
1: No, sí está medio... Bueno, es que no sé cómo trabajan ellos, pero que sí está... Pues si no te digo nada, pues lo que ya sabían.
0: Mira, lo que pasa es que ellos tienen muchas opciones pues de la pasada, porque tú sabes que esas personas pues ya son expertas pues en traer personas de México y de todos lados las traen, pero pues a lo que yo sé que las pasan de diferentes maneras.
1: Uh-huh.
0: ¿Qué manera o cómo te dijo a ti?
1: Una me dijo que hay una que cuesta $8,000.
0: Ajá.
1: Que es en un camión de estiércol.
0: Ajá.
1: Y que vas ahí nada más.
0: Sí. Ajá.
1: Es esa, que ahí me cuesta $12,000. La otra es que te van a pasar como si fueras un difunto.
0: ¿Oh, sí?
1: Y una ¿Y bolsa cómo? Negra y... Pero haz de cuenta que... No, pero sí está medio canijilla esa.
0: ¿Por qué?
1: Porque te meten a una bolsa negra, lo que meten en un ataúd. Y te van a dar una inyección para bajarte el pulso.
0: Ay, Beto, ¿y tú qué piensas de eso?
1: Y te maquillan como cadáver todavía, para acabar la...
0: Híjole. No, pues es que yo pienso que si hacen eso, tienen que venir en cadáver las personas, como un muerto, totalmente.
1: Sí, pues así te pasan.
0: Ajá. ¿Pero qué te dicen? ¿Que también era seguro ese viaje?
1: Sí, que también era seguro, pues dice que pues ahí no se da cuenta de nada, nomás hasta llegar allá. El otro es en un camión, pues, de cagada de vaca.
0: Ajá. ¿Y si te animas tú o no? ¿O cuál es el que tú quieres? ¿Cuál es el más o menos el que tú te avientas? Porque, pues, ganas de venirte si tienes. Entonces, yo te miro bien con ganas de eso. O sea que yo estoy mirando como que no tienes ningún inconveniente de agarrar uno de los dos. Pero tú puedes escoger el que tú quieras.
1: Pues, deja, le echo una pensada, ¿cómo le hago?
0: Dime,
1: y ya mañana
0: Beto.
1: Le tengo respeto temprano.
0: Dime una vez ahorita que sí te vas a venir con él para estarte esperando. Dime de una vez que sí te vas a venir con él para estarte esperando. Porque yo ya me había emocionado de que sí te vas a venir, Beto. Yo casi estaba al 100% segura que tú a la primera le ibas a decir a este hombre que sí.
1: Pues, ¿cómo era? No, me dijo, no, piénsala. Yo le he dicho que mañana le marco temprano y le tengo una respuesta.
0: Entonces, ¿qué le digo que sí?
1: Yo no le he dicho que no, mejor. Yo no le he dicho que no todavía.
0: ¿Sabes qué te quiero preguntar cuando te veas?
1: ¿Me quieres preguntar?
0: ¿No te imaginas?
1: No.
0: ¿Cómo se escucha el Panda Show?
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4: No, yo no he dicho que no, jefa. Yo no he dicho que no. Pero en el encierro no, y la inyección no, ma. Beto, estás en las bromas del Panda Show.
0: Beto. Beto. Es una broma internacional en el Panda Show. Ya no le pienses tanto, no te van a traer en el ataúd, Dios mío.
5: Oye, Beto, como que no te hizo mucha gracia la broma, ¿verdad? Yo le preguntaba a tu mamá, ¿estás segura de hacerle la broma? Porque imagínate, o sea, hace 25 años que no la ves, se lleva a tus hermanas, a ti te deja con la abuela, tú todo chilapastroso, todo fodongo. ¿Sí me explico? Digo, no tienes broncas en el estiércol porque pues prácticamente vives dentro de... No tienes problemas en el atayud, pero pues como que la inyección como que te da un poco de miedo. No le he dicho que no, hablamos mañana, jefa. ¿Qué pasó, mi Beto?
1: Nunca dije que no, el detalle fue de que me agarra prevenido y te dejan de pensar cómo, de qué manera. O sea, no puedo decirte, voy a hacerlo de esa manera o voy a hacerlo de esa otra.
5: Pero como que sí, no, te gustó la forma, no, si hubiera sido posiblemente en un caballo o en un reino, diría, sí, jefa, no importa.
1: No. No, me estaba pensando, pues, o sea, no, a ver cómo le hago. No, todavía como que no... Estaba platicando, pero estaba pensando, pues.
5: Como que no tienes problema pasarte en un camión lleno de estiércol, no tienes problema, pero lo estabas pensando. Tampoco tienes problema en un atayud, pero lo estabas pensando. Isabel, dile por qué la bromita, tu hijo.
0: Beto, te hicimos la broma porque te estamos esperando con los brazos abiertos acá. y te hice la broma para que te sientas bien confiado cuando te vayas a venir, y tú sabes que acá te estamos esperando con los brazos abiertos de eso.
5: Oye, ¿pero no estás nervioso, emocionado y contento de que casi, casi ya vas a poder ver a tu mamá?
1: Pues sí, después dando tiempo,
5: ¿cómo
1: fue?
5: Ah, pues sí, pero lo estoy pensando, a ver no, si la veo.
0: Se escucha muy lejos del día, se escucha muy lejos. Y sí. Nosotros ya tenemos todo listo acá.
5: Así.
0: Ah, todo listo.
1: Oye, y es locutor el chavo, ¿por qué?
0: Es una radio internacional, Beto. Así que búscalo en Claro Música. Si no la tienes, la aplicación, bájala.
5: Ah,
0: y vas a escuchar las bromas, porque todo el mundo la está escuchando.
5: Déjalo pienso, jefa. Déjelo pienso, jefa, porque pues igual, o sea, hay otras aplicaciones. Sí, pues déjelo pienso, jefa, porque de aplicaciones hay muchas, jefa. Sí. Bien decidido, su familia. Díganme, ¿cómo se oye el Panda Show?
0: A toda máquina.
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2: ¿Qué esperas? Envía tu mensajito y escúchate en el Panda Show al 557-60-PANDA. 557-60-PANDA, septiembre 24. Te acompaño por Claro Música y por La Mejor FM. Y tengo a Bernardo. Hola, Berni.
3: ¿Qué pasó, mi pandita?
2: ¿Qué pasó, mi amigote? Saludos hasta Guanajuato. ¿Qué haces?
3: Pues mira, aquí, queriendo hacer una broma.
2: ¿Y quién es la víctima? ¡Ah, tu mami!
3: Sí, mi mamá.
2: ¿Estás pastando o algo así, Bernardo?
3: No.
2: ¿Cómo hablas de Guanajuato? Y se oye...
3: Es que hace
2: harto
3: aire ahorita y estoy aquí
2: pues,
3: en la calle.
2: Ah, ya, con razón, Bernardo. ¿Cómo se llama tu mami?
3: Evelia.
2: ¿Y qué bromita para doña Evelia?
3: Espérame, Panda, te iba a decir algo.
2: Dime.
3: Me gusta tu mamá.
2: Ah, espérame, Bernardo, te quiero decir algo. Ingarinán, hijo de la chilindrina. Oye, platícame. Sí, ¿qué bromita?
3: Se trata de esto, mira. Hace 10 años, pues yo estaba con una persona casada, ¿verdad? Y yo y mi mamá trabajamos en una maquiladora.
2: Ok.
3: Que ahorita ya no existe, pues.
2: Pero espérame, ¿tenías una relación o viviste con una persona que era casada hace 10 años?
3: No, estaba casado con esa persona.
2: Ah, tú estabas casado. Es que dijiste sí. Andaba con una persona que era casada. Por eso no te entendí. No, ok.
3: Estaba casado con esa persona y pues la historia va así, hijo, que déjate la resumo.
2: ¿Qué pasó? ¿Qué pasó? ¿Qué pasó?
3: No, sí. Entonces... ahí donde trabajaba yo, estaba trabajando una muchacha, de nombre de Rocío, ¿verdad?
2: Ok.
3: Y entonces, pues, como que pues nos gustamos, oye, esto y esto otro, y pues tú sabes, una cosa igual a la otra y a la otra. ¿Y
2: luego? ¿Se consumó esa relación? ¿De esa atracción?
3: Y una vez que me cacha mi mamá con ella.
2: ¿Con Rocío?
3: Y que, sí. Que se arman los catorrazos.
2: ¿Pero tú tenías relación con la otra? ¿Con la que vivías?
3: O sea, yo estaba casado con la que vivía, pues estaba casado.
2: ¿Y cómo se llama ella?
3: Se llama Alejandra.
2: ¿Y sigues con Alejandra o ya no?
3: Ah, no, ya. Desde esa vez ya no regresamos ya nunca, ya se acabó todo y ya.
2: ¿Pero por la cuestión de Rocío? ¿Por esa infidelidad?
3: Sí.
2: Entonces, ¿se armaron los catorrazos con Evelia, tu mamá, con Alejandro o con las dos?
3: No, nada más con mi mamá. De hecho, me cacheteó a mí. No.
2: ¿Tanto así, Bernardo?
3: Sí, no. De qué que yo digo que si hubiera metido de mochadora, yo creo que Max Tyson se la viene, porque no, me dolió tanto que pues, como que me queda desmayar.
2: Oye, pero una cachetada, dos cachetadas, tres, trompón.
3: No, nada más con una tuve.
2: O sea, como doña Florinda, el profesor Girafales.
3: A don Ramón, ¿no?
2: O a don Ramón también, porque sí se lo cachetea. ¿Así? ¿Hasta volteaste la cabecita?
3: No, hombre, casi me volteé la oreja del otro lado.
2: Bueno, ¿y qué pasó después? ¿Y qué? ¿De menos valió la pena ahí con Rocío el pecadito o no?
3: No, pues, ¿qué pues? Nada de eso, no. Ya. No hubo nada.
2: Bueno, ¿y qué más en esta historia?
3: Y pues así quedó, ¿verdad? Y pues ahorita yo ya hice mi vida y pues ahorita ya tengo un bebecito de va a cumplir 3 meses apenas.
2: O sea que ni con Melón ni con Sandía, que ni con Alejandra ni con Rocío, actualmente tienes otra relación.
3: Sí.
2: ¿Con quién?
3: Se llama Cecilia.
2: ¿Y vives con Cecilia o nada más la embarazaste y eres papá?
3: No, vive conmigo. Sí, vivo con ella.
2: Ay, mira, eres el todas mías, ¿eh, Bernardo? Mira, nada más. Bueno, entonces...
3: Está marque y marque.
2: Tienes un bebecito. ¿Quién te está marque y marque?
3: Mi mujer, Cecilia.
2: Ah, pero la broma es para tu mamá o para Cecilia.
3: No, es para mi mamá.
2: Bueno, entonces la idea es llamarle y decirle qué.
3: Que me voy a ir con Rocío, que ya lo pensé bien y que... Pues nunca la dejé de amar y que nunca, pues nunca la olvidé y que jamás la dejé pues de ver, que aquí por redes sociales, pues seguí platicando con ella y que hoy se llegó el día de que me voy a ir con ella.
2: ¿Actualmente qué te dedicas? ¿En qué le jalas, Bernardo? Allá en Irapuato.
3: Chambeo de una maquiladora.
2: Ok, ¿y Cecilia trabaja o no?
3: No, está ahí, es ama de casa.
2: Ok, ¿viven por separado? ¿Viven en casa de Evelia o de los papás de Cecilia?
3: No, vivimos en la casa de mi mamá.
2: Soquito, loqui, está bueno. Oye, ¿por qué no le comentas exactamente lo que dices? Pero como ya decidieron esta Rocío y tú, pues... prácticamente consumar lo que se detuvo por ciertas circunstancias, vas a dejar Irapuato porque te vas a otro estado y le quieres encargar a Cecilia, porque obviamente vive con ella, y al bebecito. ¿Cómo ves? Oh,
3: sí, juega.
2: ¿Y a dónde le vas a decir que te vas?
3: Pues no sé, le dice que es más que ni siquiera aquí fuera de Guanajuato, que me voy a León.
2: Ándale, bueno, que te vas a ir fuera del estado. Si quieres, no le digas en qué ciudad, Liz, que te vas a salir de Irapuato, porque precisamente no quieres encontrarte con Cecilia, no quieres problemas con ella. De hecho, por eso es precisamente que le estás hablando. Es más, vamos a marcar de un número privado y si te llega a preguntar de dónde me hablas, pues le dice que es el teléfono de Rocío. Órale, porque el tuyo ya lo apagaste para que no te esté llamando Cecilia, porque te está llame y llame. Vamos a pegarle, señores, en directo desde el Panda Cool Center. Soy el Panda Zambrano y las bromas están en el Panda Show.
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7: Bueno.
3: ¿Qué pasa?
7: ¿Qué pasa, hijo?
3: ¿Un ta?
7: ¿Aquí en la casa?
3: ¿Arriba o abajo?
7: ¿Por qué?
3: Pues sí, porque ya ve que usted se sube a dormir muy pronto.
7: Hey.
3: ¿Dónde está? ¿Abajo?
7: Hey.
3: ¿Ahí está Ceci?
7: No.
3: Si quiere ir, aléjese de ahí, que le voy a hacer una cosa.
7: A ver, échatelo.
3: Pues, ¿dónde está, pues?
7: Yo estoy acá en la escalera.
3: ¿En la escalera?
7: Sí.
3: Ah, es que lo que le iba a decir es que la mera neta, ya no voy a llegar hasta la casa.
7: ¿Por qué?
3: La neta, pues, pues yo la neta no, nunca he dejado de mensajearme con esta Rocío. Por las redes sociales siempre he estado pendiente con ella y pues la neta ya se llegó el día de que pues me voy a ir con ella, jefa. Vamos a ir aquí a León. Por eso ahorita ya no, ya hasta apagué el teléfono y para que me estaba marque Ceci. Y nada más le marco pues para decirle que pues ahí le encargo a Ceci y le encargo al niño. Espero que me perdone y la mera neta, discúlpeme por no haber sido el hijo que usted quería dar.
7: Te voy a dar el toque, hijo. Ya calma.
3: Usted sabe que Ceci sí es una muy buena mujer y todo, ¿no?
7: Pues sí.
3: La mera verdad, sí. Pero la mera verdad, no tengo el valor de verla a los ojos, la verdad, y decirle que pues mejor queda aquí por su lado y pues ya no aguanto este amor que yo siento por Rocío, la verdad, y pues ya quedamos de que nos íbamos a fugar.
7: ¿Estás loco?
3: ¿Podemos hablar bien, sí o no? La mera neta, o sea, yo estoy que
7: no,
3: me callo
7: no,
3: de los
7: nervios. No, pues ahora.
3: Y de los.
7: ¿Sabe
3: todo?
7: ¿Qué? ¿Eh? Hablar aquí.
3: No, pues yo le estoy hablando así porque no tengo los pantalones de ir a la casa. Yo oye, mi papá cómo se pone y Cecilia también
7: no,
3: cómo
7: pues
3: se
7: sí,
3: pone.
7: No es para más, no es para menos, no es para menos.
3: Mira, si no quiere que hablemos, jefa, la mera verdad no me vuelve a ver a mí, ni la mera verdad yo le cuelgo y yo acabo cambio de chip y todo y ya. ¿Me va a echar la mano, sí o no?
7: Ya, verdad,
3: no. ¿Sí o no me va a echar la
7: por
3: mano,
7: esa,
3: qué?
7: Esa fue la gota que derramó el vaso. Por Dios, ese tanto que si tú haces esto, olvídate que tienes madre. Me va a llevar
3: mano,
7: a
3: la... Quita su altavoz. No le escucho, quita su altavoz.
7: Mira, verdad, no.
3: ¿Qué?
7: No digas. Va a llevar la ch... Oye, no seas c...
3: ¿Ahora por qué? ¿Eh?
7: Estás loco.
3: Sí, jefa, espero que me entienda esto y que me comprenda. Yo también quiero ser feliz, quiero...
7: Ay, estás loco, Bernardo, estás loco, que me va a llevar la ch... Por aquí,
3: ¿por qué?
7: Fue la gota que derramó el vaso y... Pues, órale, adelante.
3: Entonces, yo ya queremos hacer una buena vida, pues ella también, pues le ha ido mal en el amor y pues pues la neta.
7: Mira, no hables.
3: No, yo no hallo cómo decírselo a Ceci ni a usted. No tengo ni de verle a los ojos a usted, la mera verdad, por lo mismo de que pues yo pues me siento mal. eso que estoy haciendo, a lo mejor tal vez mal, pero pues es mi felicidad, jefa, la mera verdad.
7: Ahí están los viejos y...
3: No me digas así, jefa.
7: No, pues yo ya te dije.
3: Pues yo la mera verdad, yo no olvido ese día, la mera verdad, ese día que me cacheteó, ese día que me cacheteó ahí, en frente de esta muchacha, la mera verdad, ahí me dolió mucho cuando usted me golpeó ahí. Bueno, ¿qué pasó? ¿Qué pasó, papá? ¿Qué estás diciendo? A ver, pásame a mi mamá. Pues, ¿para qué la quieres, pues? No, pues pásame a mi mamá. Yo con usted no quiero hablar.
5: ¿Por qué, Bernardo? ¿Qué tienes o qué, güey?
3: Oh, pásame a mi mamá.
5: Te estoy hablando, Bernardo. ¿Qué le dijiste a tu madre, pues, güey?
3: ¿Por qué? ¿Qué está haciendo, qué?
5: Pues, está llorando.
3: No, a usted pásemela. Dígale que me conteste, porfa.
5: Jefe, que le conteste.
3: ¿Te está hablando, jefa? Bueno. ¿Mamá?
7: ¿Y qué?
3: Es que yo la pues.
7: Ay, hijo de la ch... Pues entonces me voy a carcajear.
3: Mire, jefa. Allá abajo del horno le dejé un papel. ¿Ya lo vio? Dalo, jefa. Ey.
5: Bueno.
3: ¿Qué pasó?
5: ¿Qué, güey? ¿Qué traes, pues?
3: No, güey, pues es que, pues, ya ves lo que le dije a mi jefa. A ver, pásamela.
5: Ey. Pero, güey, jefa.
7: Yo no quiero
5: ver
7: nada.
3: Juan.
5: Sí, ya.
3: Pásamela, Juan.
5: No quiere.
3: Jefa, ya hablo, estoy hablando bien. No llore. ¿Por qué llora o qué? Jefa, quiero que me entienda, por favor. Ya contrólese, ¿qué traes, pues? Entiéndame, jefa, estoy enamorado, pues, ¿qué quiere? ¿Amá? Jefa, ¿quiere que lo dejemos así? ¿No va a responder nada? Bueno, jefa, pues ya ve que yo sé lo correcto, pues, y pues, si no me quiere contestar nada, está bien, pues. Antes, gracias a Dios, la voy a preguntar. ¿Cómo soy el Panda Show? Que esto es una broma, jefa.
8: A toda máquina.

0: Oye, ¿tu jefe es coyote, es loba o qué onda? Evelia, Evelia, reacciona, Evelia. Es una bromita de Bernardo.
1: Vas a ver, panda, vas a ver.
0: ¡Au!
1: Panda,
0: ¿qué
1: pasa?
0: ¡Ay, mis hijos!
2: ¡Pandita!
0: ¿Qué pasó, Bernardo?
2: ¡Pandita! Es que ella ya es este mega fan tuyo.
0: Neta, Evelia.
2: No, hombre. Se levantaba y el panda y en el trabajo también. Y luego deja de eso. Siempre decía, le voy a hacer una broma a tus tíos, le voy a hacer una broma a tus tíos y una broma
0: mira,
2: a tus tíos.
0: Y mira, oye, oye, ¿y cómo estuvo la cachetada, Evelia, hace 10 años? Porque dice que le jugaste a doña Florinda y él a don Ramón. ¿Sí se la zambutiste cañón o qué?
1: No, hombre, ella a mí, panda.
0: ¿Ella quién? ¿Rocío?
1: O sea, no, ella, sí, ella a mí.
0: ¿Neta? No, ¿te dio una cachetada?
2: No, pero ella me dio una a mí que no, hombre. No, me, no, casi me volteé la cabeza.
0: Oye, Evelia, ¿por qué eres? ¿Por qué eres tan chantajista, mija?
1: ¿Chantajista?
0: ¿Sí? ¿Te fuiste luego, luego al... Ay, ya no puedo hablar, ay, ¿qué me da? Y él justificando, él explicando el por qué, que el amor habría triunfado, el reencuentro con Rocío en redes sociales, pero ya después, como parecías el coyote Yogi, te quedaste muda y nada más de, ay, ¿qué me da? Ay, pero bueno, familia, díganme en Guanajuato cómo se oye el Panda Show.

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0: 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Son las 10 con 13 minutos.
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0: 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Son las 10:35.
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Diana, que representa la Iglesia de Dios, os pregunto, si alguien tiene un impedimento para que esta unión se realice, que lo diga ahora o que calle para siempre.

0: Gracias. El circo quiere estar, se la vamos a cantar, claro que sí.
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5: Hola, hola, bienvenidos una vez más a este espacio de Ya Oíste. Yo soy Génesis Sainz. Estoy más que feliz, emocionada de tratar un tema, pues del que se habla muy poco, la sarcopenia. A veces te sientes con menos fuerza, te cuesta más trabajo cargar cosas, subir escaleras, levantarte de una silla. Pues todos esos puntos hoy los vamos a aclarar. Y para eso tenemos una invitada muy especial. Nos acompaña la doctora Claudia Santillán Arriaga, que es especialista en medicina interna. Doctora, bienvenida, muchas gracias.
6: Muchas gracias, buenos días, gracias por la invitación. Y bueno, vamos a hablar de lo que es la sarcopenia, como nos mencionaban ahorita, conocido desde ya muchos años, últimamente en boga en México. ¿Por qué? Porque vamos todos para ese diagnóstico o ese síndrome que actualmente se conoce. A la sarcopenia se le menciona como sarcopenia del latín y griego, que es sars, carne, penia, disminución, que es disminución del músculo, o también se le conoce como miopenia, músculo mío, okay. Penia, disminución. Y esto va unado a otros términos que se llaman dinamopenia, que es disminución en la fuerza, y por consiguiente también la cratopenia, que es la disminución en el músculo, disminución en la fuerza, y por consiguiente disminución en la actividad funcional diaria. Anteriormente se conocía que era un síndrome geriátrico, porque todos los cambios que vamos teniendo a partir de 65 años van generando parte de estos síndromes geriátricos. Pero conforme han avanzado los años y los tiempos, se han hecho varios estudios condicionando que no solamente el paciente geriátrico, sino también el paciente que tiene enfermedades metabólicas, como pueden ser la diabetes, la obesidad, la insuficiencia cardíaca y recientemente más estudios sobre la enfermedad renal crónica.
5: ¿Cómo lo podemos como centrar de que no solamente es algo para la gente mayor, sino que es como un desgaste prematuro, se podría decir?
6: Sí, un desgaste prematuro. Ya fisiológicamente a partir de los 50 años empezamos a tener cambios en las células de todo el cuerpo, pero ahora en México desafortunadamente somos el primer país de obesidad infantil. Al ser el primer país de obesidad infantil, vamos generando mayor peso en nuestra estructura muscular y en futuro podemos llegar a desarrollar lo que es la obesidad, lo que es la diabetes mellitus y por consiguiente las enfermedades cardiometabólicas como la insuficiencia cardíaca. Entonces, todas esas enfermedades, al tener un desgaste progresivo y crónico, van a dar una disminución en la masa muscular corporal. Se comenta que después de los 50 años vamos perdiendo por cada año un 2% de masa muscular.
5: Wow.
6: Y después de los 65 años esto puede incrementarse hasta 13 a 24% anual. Pero si tenemos otras enfermedades o no hacemos actividades preventivas, podemos llegar a un grado mucho mayor que puede llevarnos inclusive a la muerte.
5: ¿Cómo vamos a diferenciar que a lo mejor estamos en una buena etapa para tomar acción y decir, bueno, voy a hacer ejercicio o esto? O en dado caso, ¿cómo sé que yo tengo, ya estoy empezando con la sarcopenia o esta parte prematura?
6: En un paciente mayor de 65 años ya podemos pensar en la sarcopenia. ¿Por qué? Porque tenemos alteraciones en todos estos factores sensoriales, marcha, se van modificando. Si estamos mucho tiempo en una sola posición, vamos a hacer contracturas musculares. Uh-huh. Entonces, cuando yo me quiero estirar para ese ejercicio, me duele. Y si me duele, ya no lo hago o ya no lo realizo. Y un adulto mayor, que son afortunadamente no es una gran mayoría, porque ya actualmente vemos en los parques, en los gimnasios, en algunos bosques, mucha gente mayor haciendo actividad física. Entonces, ese poco que nosotros le invertamos en el ejercicio, que se considera que son 30 minutos al día, o 150 minutos semanales distribuidos en lo que nosotros podamos administrarlo de acuerdo a nuestros tiempos, nos va a ayudar mucho. Pero no solamente se considera que sea la caminata, la yoga, natación, que son ejercicios aeróbicos, sino también ya incrementarle un poquito en peso, ya sea con un poco de mancuernas, con polainas, o inclusive podemos en casa, si no puedo comprarme mi mancuerna o polaina, puedo llenar unos botecitos de agua o un recipiente con arroz, con frijol, con lenteja, con alpiste y cargarlos.
7: Claro.
6: Y en las piernas podemos hacerlo con la tela que tenemos en casa que ya no nos sobra, llenarlo igual, se considera que sea de arena, pero no vamos a tener arena tan fácilmente, llenarlo igual con la semilla más chiquita que tengamos y ponerle un resortito o ponerle un velcro o unos broches para que lo podamos agregar tanto a los brazos como a las piernas. Y unos minutos, de 5 a 10 minutos que lo hagamos en casa en lo que vemos las noticias, la televisión, nuestro programa favorito o inclusive ya hay programas de ejercicio, sobre todo para adulto mayor. Hay que hacerlos y con ese pesito que le pongamos nos va a ayudar a disminuir ese riesgo de la sarcopenia a corta edad. Cualquier paciente que tenga enfermedades crónicas, vamos a mencionar diabetes, obesidad, enfermedad cardíaca, paciente geriátrico, que curse con una recaída como son una enfermedad o que requiere estar en el hospital por algún proceso infeccioso o descompensación, o inclusive que pueden llegar a requerir aditamentos como ventilación mecánica, están postrados en cama. Entonces, su músculo no lo moviliza.
7: Claro.
6: Entonces, muchas veces podemos ver al paciente hospitalizado y el familiar va y nos apoya a darle de comer en la boca, lo tiene apapachando en la cama, y no, al contrario. Llegando hay que moverlo, sentarlo, que él coma para que no pierda esa funcionalidad. Y aquí tenemos que pedir apoyo, si lo hubiera, con una fisioterapia para que nos esté apoyando qué ejercicios puede mantener durante esa hospitalización para que se desgaste menos y pierda menos músculo. Otro es nutrición. Desde que llega el paciente al hospital, hacemos como un plan alimenticio para no perder tanto músculo y garantizar que el paciente esté ingiriendo su alimento. E inmediatamente que se egresa, mandarlo a rehabilitación física, a nutrición, psicología si está en condiciones y psiquiatría.
5: La proteína que venden o que pues consumen, que es como un suplemento, ¿eso ayuda o estamos hablando de mejor natural?
6: De todo natural. Mucha de la gente que va al gym le sugieren suplementos proteínicos, pero muchas veces pueden dañar o el hígado o el riñón. Claro. Y hablamos que la enfermedad del riñón es una de las que más sufren de sarcopenia. Wow. Entonces, nuestro músculo ya está establecido. Lo importante es trabajarlo y mantenerlo y movernos. Ya sea que yo tenga una enfermedad renal o cualquier enfermedad, mientras yo me mantenga activo dentro de las posibilidades, yo mantengo mi músculo. Pero si el paciente va a perder peso por la misma enfermedad y yo le doy un aditamento o un suplemento, todo es de preferencia natural, porque eso nos va a ayudar desde la digestión, desde la salivación, de la masticación, la deglución, la absorción de nutrientes, que es mucho mejor a darle un suplemento preparado. ¿Por qué? Porque la absorción va a ser diferente. Sí, y eso se llama un suplemento que Exacto. No equivale a la alimentación. Y muchas veces los familiares o los pacientes dicen, denme una nutrición, ¿por qué no me da hambre? Es por eso un suplemento nos ayuda, pero no sustituye a la alimentación.
5: Yéndonos a la prevención, para que no lleguemos, o sea, en estos casos yo que tengo 27 años, ¿no? Y yo no quiero que cuando llegue a la edad de los 60 tenga sarcopenia. ¿Qué puedo hacer desde yo ahorita para decir, voy a prevenir?
6: Si una persona es sana, no tiene ninguna enfermedad, ninguna comorbilidad, puede tener una alimentación, pero siempre sería ideal llevarlo a cabo con un nutriólogo.
5: Okay.
6: Y conjunto con un dietista, ya que el nutriólogo nos detectó que estamos sanos, entonces el dietista nos puede dar inclusive ciertas recomendaciones de cómo balancear lo que es el plato saludable, donde un porcentaje son verduras, carnes, cereales, proteínas y todo, y sobre todo los líquidos,
5: claro.
6: Sobre todo hidratarnos en forma correcta porque nuestro cuerpo se basa en toda esta homeostasis o que sea todo parejo para que pueda absorberse todos los nutrientes y sobre todo no saltarnos alimentos. Importante. Eso es algo muy importante, porque si no llevamos el desayuno, comida y la cena, entonces nuestro cuerpo va a tomar energía de donde no tiene y entonces va a empezar a alterar todo el metabolismo. Trata de hacer un sueño reparador.
5: Nuestro cuerpo habla y hay que escucharlo, hay que saber escucharlo y tomar el tiempo para darle, porque nada más tenemos uno, una sola vida, hay que cuidarla. Nos vemos en el siguiente episodio de Ya Viste. Yo soy Génesis Sainz Silva. Hasta luego.

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grupo privado nos canta "Llegó el momento, chiquitita". Ahora vienen los recoditos que nos canta sin autorización a través de la mejor. 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

positivo, nos dice Banda MS. Ahora nos vamos a ir con esto. Algo muy tirador, ¿eh? Se llama Ya Valiste Madre. Es Enigma Norteño. Lo escuchas en La Mejor. Aquí nomás.

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1: Yo soy Sabo de los temas que grabamos hace, compadre, 28 años. Esto se llama ¿Y qué pasó?

0: ¡Ahí quedó viejo!
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0: Ay, que vamos, Frique Barba, ritmo de que tenga por acá, hombre.
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1: ¿Qué no me decía Monarca? Según Luis R. Conríquez, acompañada de la banda del Charco. Vamos a aventarnos una canción, se llama Creo Estar Soñando. Y marquen.

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¡Épale, qué rollo! Muy buenos días, Nogales, Sonora, México y absolutamente todos sus alrededores. ¿Cómo están? ¿Cómo amanecieron? ¿Cómo andan, hombre? ¡Qué bárbaro! Ya hoy en esta mañana de 25 de septiembre. ¡Por fin, compadre! ¡Gracias a Dios! ¡Es viernes!

0: Y ya te la sabes, andamos con toda la pila. Por acá tu amigo y servidor Ricardo Hernández, el Richard de la mejor. Acompañándote hasta las 10 de la mañana en este su programa, el turno en vivo con el Richard. Así que ya te la sabes, ¿no? Bienvenido, bienvenidas. Feliz mañana de viernes, feliz día, feliz vida, feliz de todo, ¿no? Como debe de ser, claro que sí, ¿por qué no?
1: Claro.
0: Hoy, viernesito, rico, sabroso, tenemos en el calendario a Santa Tata, así, Santa Tata, y a San Carlos. San Carlos, wow, malayón andar ahorita en San Carlos, eh. Malayón despertarse a las 6 de la mañana ya, pero en San Carlos. Otro rollo, ¿no? Pues no, andamos acá, andamos en Nogales, ¿no? Hay que chambear, hay que darle duro, ¿no?
1: Claro.
0: Porque si no, mira, los chamacos, ahí están. Los gastos, ahí están. Las emergencias, ahí están. O sea, hay que disfrutar lo que tenemos, ¿no? Comunícate 631-3121-967 en cabina y 631-179-5667 en nuestro WhatsApp. Aquí nomás, en la cadena grupera más grande y más escuchada de México, La Mejor FM. ¡Eso! Ya transcurrimos, ¿cuánto, compadre? 267 días de los 365 que trae este 2026. 98 días para decir bye bye al 2026, qué cosas, ¿no? ¿Qué ha pasado contigo? ¿Qué has hecho? Tiempo de reflexión a lo mejor, tiempo de dar gracias, tiempo de pensar en lo que va a, en lo que puedes hacer, ¿no? Que sea posible, porque luego si te pones metas acá de muy grotescas, pues no, te va a decir, ah, qué flojera, ¿no? Pero bueno, en fin, no hay que hablar de reflexión tan temprano, porque todavía yo creo no en el círculo del hámster, entonces entonces la neta no. Así nomás, entonces hay que pasarla bien perrón. Sale, Fierro por acá dice, qué rollo, muy buenos días. Mira nomás lo que se están echando. ¿Qué se están echando ahí, compadre?
2: Hola, muy buenos días, Richard. Se comentaba usted que estaba vendiendo horchata, es piña, jamaica y avena, mijo. Y burritos aquí en la Garita Mariposa. Buenos días, muy buenos días. Bendiciones. Y ahí estamos al millón.
0: Ahí está el viejón. ¿Qué hubo? Le saludo a mi compa burrero de allá de la línea.
3: Hola.
0: Que se escucha bien curado, ¿no? Mi compa burrero, el de la línea. O sea, ya te la sabes. No, o sea, el viejón que anda vendiendo ahí, mira, sus agüitas, su avenita. ¿Qué hubo? Algo delicioso, maravilloso. Así que, ¿qué pasó, viejo? ¿No se reportaron ahí con la... con la medallita o qué rollo? Me imagino que no, porque pues hoy en algunas escuelas de los Estados Unidos no hay clases, ¿no? Acá en México de plano sí no hay clases, porque tú sabes, el último viernes de mes es consejo técnico. Pero quién sabe allá, ¿no? A algunos me habían dicho que no, otros me habían dicho que sí. Entonces, pues, me imagino que allá debe tener todavía la medallita, ¿no? Ojalá y le salga el dueño pronto.
4: Ésele, mi Richard.
0: ¡Cómo le!
4: Buenos días, Richard, buenos días. Aquí el Omar de la 08, nuevo seguidor tuyo. Oye, Richard.
0: ¿Qué pasó?
4: Para mandarle un saludito al Cristian allá de la 21.
0: Ay,
4: de la
0: ay, ruta
4: ay. De la Serena. Y a toda la bola de chivos que trae ahí arriba. En especial para el Ortiz y el Chester. Que sí son, dicen.
0: Neta, güey.
4: Y la pregunta del millón, Richard, ¿ya tomaste café?
0: Ya te la sabe, Padre Santo.
5: ¿Y tú ya tomaste el café?
0: Así nomás, ya se memorizó la pregunta del millón para ser el nuevo seguidor del Richard, güey. ¡Vamos! Ay. Ya con eso de que dijo saludos a los... a los chicos, no, dije yo ya. ¡Salud para todos ellos! ¡Qué barbaridad, no! ¿Y ese Chester, cómo, hijo ese, cómo lo están de bajada, Chester, defiéndete, hombre, o de plano sí?
6: ¡Sí, todo llama!
0: Ah, no, bueno, no, ah, no, bueno, entonces ahí sí que le podemos hacer, ¿no? Neta, güey, neta que sí. Dice por acá, buenos días, Richard, soy el papá, dice, del, ¿qué? ¿Soy el papá del Andresito? Ah, ok. ¡Ah, no! A ver, otra vez. Dice, hola Richard, buenos días. Le podrían mandar una felicitación al papá del Andresito, que hoy cumple años y que lo amamos mucho. Por favor, le puedes ponerle al pastel y que tengas excelente día. ¡Ah! A ver. A ver, ¿cómo que el papá de la... Yo creo que fuiste muy clara, ¿no? Pero bueno, ahí está la mañanita para el viejón.

0: ¡Qué obole! Ahí está la mañanita, nada más y nada menos que para el papá. ¡Ah, el papá del Andresito! Muchas felicidades hoy por tu cumpleaños, viejón. No, no me dijiste ni cómo se llama, ni cuántos años cumple, ni nada, hombre, qué barro. Es muy, muy en ascuas el asunto. Mucha felicidad, viejón, que la pase maravilla, de lo mejor en compañía de todos seres queridos. Y hay que celebrarlo hoy en jueves, en viernes.
1: ¡Ya es raza, viernes! Oh, no, ya es viernes, raza, ¡ánimo!
0: ¡Ánimo! La mejor, buenos días. Bueno, no se te oye.
2: Escuchándola mejor, ya te la ayuno.
0: Así nomás, ¿qué tranza, Martín, contigo? ¿Cómo amaneciste?
2: Pues así, ya sabes, echándole ganas, aunque no se paga, pero andamos echándole ganas.
0: Ay, ay, ay, no, no te va a cansar, güey, no te va a salir una hernia de tanto echarle ganas al trabajo.
2: Ya decimos que
0: está
2: aquí, ¿no?
0: Oye, ¿y cómo anda el tóxico? ¿Qué te dijo ahora, ayer, antier? A ver, platícamelo todo, güey.
2: Ah, no sé si tóxico. Apareció trabajador, ahora ya anda
0: sacando
2: los, ahí los cables de la luz en los postes.
0: ¿A poco, tú? Ah, le encanta agarrar. Le encanta agarrar el cable, entonces.
2: Hey,
0: ¿qué pasó?
2: como que quiere algo y no
0: es
2: dinero,
0: ¿tú? No, pues es que, a ver, una pregunta. Hoy es viernes y hoy les pagan, ¿o qué?
2: No, hasta la otra semana.
0: Está loco, no, quítale todo entonces, compadre, quítale el cable ahí, ¿no? No, deje que te va a agarrar el cable de Oki, por favor, que la neta. Se va a electrocutar.
2: Ya te lo sabes,
0: hombre. Órale, Simón, incluido el Martín Gama, porque también es parte del Siri, güey.
3: Claro.
2: Pero que no te olvides, porque no se agüitan.
0: Hombre, te digo, qué varo. Mándales un besito para que no se agüite. O diles, oiga, no se agüiten, porque el que se agüita, las da. Ándale pues, ahora Martín, alivian el penco. Ahí está el viejón, que ole, reportándose. No, hombre, te digo, cosa bárbara, el Martín Gama de allá de los Estados Unidos. Hernia le van a salir, güey, tanto mantener a la empresa, güey. Hernias. Pero bueno, no, dice por acá, buenos días, Richard. Ya es raza, viernes. Ah, no, dice, es viernes.
1: ¡Ya es raza, viernes! Oh, no, ya es viernes, raza, ánimo.
0: Saludos a todos los de Tarahumara, dice que andan al millón y medio porque al 100 cualquiera. Amos a los viejones, ¿no? Andan bien, pero que si bien pilas.
3: Claro.
0: Saludotes para ellos.
4: Hola.
0: Le mandamos la pregunta al millón.
4: ¿Y tú ya tomaste el café?
0: Y Fierro Fly, ¿no? Excelente y maravilloso viernesito rico y todo, ¿no? Dice por acá, buenos días, Richard. Saludos a mi esposa ahí de Maldonado. Ya es viernes, dice, tú ya sabes. ¡Ah! ¿A poco sí le toca sobre, güey? ¡Oh! ¡Vato, güey! ¡Aide! ¡Agárrate! Y hoy esta noche. ¡Ah! Te van a dar una coyote. ¡Oh, digo, te van a llevar al coyote! ¡Qué bárbaro, no! El rey ya no se aguanta, güey, no, hombre. Y el pobre Juan Carlos. ¡El coyote, güey! Ni se acordaba, güey. ¡Saludos, hombre! Muy buenos días, dice por acá. Buenos días, Richard. ¿Le puedes poner la del pastel a mi abuela? Se llama Fabiola, de parte de sus nietos Lea, Joael, Héctor y Amy. ¡Ah, qué bonito! ¡Claro que sí! ¿Cuántos años se anda aventando tu señora abuela? ¡La mañanita para Fabiola!

0: bonito! Muchísimas felicidades para Fabiola, de parte de sus nietos, Lea, Joael, Héctor y Amy. Que la pase muy feliz, muy contenta en este cumpleaños. Yo digo que sí, porque la mandaron a felicitar a sus nietos, claro, ¿no? Maravilloso, maravilloso. Cuiden mucho a su abuela, pasen mucho tiempo con ella y dedíquenle muchísimas cosas muy bonitas, ¿eh? La verdad, se los dice alguien que por la experiencia, ¿no? Así que, y yo pienso que todos los que nos están escuchando, entonces y solo entonces, pues que la pasen muy bien, de maravilla, fuerte abrazo, bendiciones, y los mejores deseos de parte son mi servidor Ricardo Hernández, el Richard de la mejor, dice por acá, buenos días, carnal, un saludo para el Javi, para el Chester y para todos los de la combi, dice, son un trío, pero de choferes, ¿qué te contaré, no? ¡Qué bárbaro! ¡Qué cosas! ¡Saludate para ellos, hombre! ¡Buenos días!
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0: Te digo, son cosas serias, ¿no? 6 de la mañana con 23 minutos. Recuerda encomendarse a Dios y verá qué bien le va, porque el día ya comenzó. Usted ya despertó. ¿Y qué mejor que lo haga escuchando al Richard de la mejor?
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fuimos, ay, nos fuimos directamente a la garita, ¿no? ¡Qué cosas! ¿Y la noticia es qué? Pero bueno, no, te digo, el compadre le hace falta una pipada de café al compadre, le hace falta, hijos. Pero bueno, ya andamos por acá, mira, 6 de la mañana con 30 minutos, a través de la mejor, buenos días, 6 con 30. Gracias por estar en sintonía, aquí nomás, es mi servidor Ricardo Hernández, el Richard de la Mejor, para llevarle a usted la información oportuna y veraz, calientita, como usted se la merece al despertar todas las mañanas, bien informado, bien informada, en la sección de la noticia.

que tenemos para usted el día de hoy, fíjense que un joven de 23 años murió, perdió la vida tras ser atacado con proyectil de arma de fuego durante la noche del miércoles 23 de septiembre allá en la colonia Lomas de Anza. Así lo informaron las autoridades municipales. El hecho fue reportado alrededor de las 22 horas, las 10 de la noche, sobre la calle Loma Baupe, luego de que el C5 alertara a elementos de policía municipal sobre una persona lesionada por disparos. Al arribar al lugar, los agentes localizaron a una persona del sexo masculino, tendida en el suelo y aparentemente sin signos vitales, por lo que solicitaron la presencia de paramédicos de Cruz Roja. Los socorristas realizaron la valoración correspondiente y confirmaron que el hombre ya había fallecido. Y ante el resultado, los policías procedieron a acordonar el área y notificaron a servicios periciales para el procesamiento de la escena y el levantamiento de los indicios. Posteriormente llegó al sitio una mujer que manifestó ser tía de la víctima y lo identificó como Manuel, de 23 años, en donde la familiar explicó que otro de sus sobrinos le había avisado que el propio Manuel había sido baleado, pero no proporcionó información adicional sobre las circunstancias de la agresión. El reporte policial no establece cuántas personas participaron en la

ataque, la característica de los responsables, el número de disparos, nada, nada, nada, nada. Eso ya se encargará los propios, el propio personal de servicios periciales, quienes quedaron a cargo de la recolección de evidencias, mientras que las investigaciones correspondientes deberán determinar las circunstancias en las que ocurrió esta muerte violenta de este joven. Manuel, 23 años, descansa en paz.

Fíjense que también se presentó otra agresión tras activarse el código rojo en la colonia Colinas del Sol, donde una persona resultó lesionada por proyectil de arma de fuego. De manera extraoficial se reportan dos personas detenidas relacionadas con los hechos. Las autoridades se hicieron cargo de las diligencias, pero es hora que no han sacado alguna información oficial, pública, ante este acontecimiento de una persona lesionada por disparos en la colonia Colinas del Sol. Es solamente esta pequeña información que tenemos, pero seguiremos al tanto de más noticias. En otra información, fíjense que fuerzas federales detuvieron en Mexicali, Baja California, a Ernesto Enrique N., alias Niño, identificado por la Secretaría de la Defensa Nacional como jefe de plaza del Cártel del Pacífico, facción Mayos, en Puerto Peñasco, Sonora. La captura se realizó durante una operación de fuerzas especiales de la Guardia Nacional, del Ejército Mexicano y de la Fiscalía General de la República, derivada de trabajos de inteligencia y del intercambio, ¿no?, de información con el Comando Norte de Estados Unidos, en donde reportaron también a otra persona detenida. De acuerdo con Defensa, el Niño tenía presencia además en Mexicali, Los Mochis, Sinaloa, y es señalado como responsable del tráfico de estupefacientes y armas entre Estados Unidos y México, así como también colaborar cercano de El Ruso, líder del grupo conocido como Los Rusos. El detenido cuenta con una orden de aprehensión federal por delitos contra la salud relacionada con posesión de fentanilo con fines de comercio. Durante este operativo fueron asegurados también droga, armas y diversas municiones. Quedó detenido Ernesto Enrique, alias Niño.

Y en otra información, fíjense que en Hermosillo, la mañana de ayer jueves, alrededor de las 7 de la mañana, elementos del Cuerpo de Bomberos Voluntarios rescataron a un hombre que se encontraba atrapado en la chimenea de un domicilio en estado de abandono. Los hechos ocurrieron sobre el Boulevard Luis Donaldo Colosio, entre Real del Arco y José Obregón, al norte de la ciudad. Vecinos alertaron al servicio de emergencia luego de escuchar ruidos y gritos provenientes del inmueble, en donde al revisar el lugar, los bomberos localizaron a un hombre dentro de la estrecha chimenea. Debido pues a la dificultad, ¿no?, que tuvieron para sacarlo, fue necesario demoler parte de la estructura. Y esto tras ser liberado, el hombre manifestó que llevaba aproximadamente dos días atrapado en el lugar. Fíjense nomás. Y los comentarios son lo mejor. Sí. Usted sabe, no hay peor enemigo de un mexicano que un mexicano, ¿no? La neta, pero bueno, ahí está la información. Fíjense que en otra noticia, dándole seguimiento a esto que nos están pasando de información, mañana sábado, no, el próximo sábado, perdón, 3 de octubre, se va a realizar en punto de las 12 de mediodía hasta las 6 de la tarde una hamburguesada a beneficio de Pablo Eric Domínguez Valencia, elemento del Cuerpo de Bomberos, quien lamentablemente sufrió un percance mientras estaba en sus labores, precisamente como bombero. Esta actividad tendrá lugar en la Plaza Miguel Hidalgo, donde se va a ofrecer un paquete de hamburguesa, de papas y de soda por solo 130 pesos. La comunidad que se pueda sumar a esta actividad y apoyar a Pablo Eric y a su familia durante este proceso de recuperación, créanme que será de mucha ayuda, ya que volvió a tener una recaída. Esa es la información oficial que la propia familia nos están brindando a nosotros como público nogalense, porque hay que recordar este percance que tuvieron. Fue cuando atendieron un llamado en un domicilio, lamentablemente le explota muy de cerca de su cuerpo un tambo de gas, un cilindro de gas, o una acumulación de gas, fue la explosión, no recuerdo muy bien, el caso es que le provocó heridas, quemaduras de primer y segundo grado. Entonces, de primera mano, obviamente lo atendieron acá en Nogales. Dada la gravedad de las lesiones, se lo llevaron a Hermosillo. Y todo quedó ahora sí en manos de Dios y en manos de sus doctores, ¿no? Porque los tratamientos médicos, medicamentos y demás, para controlar las infecciones, para controlar precisamente la quemadura, la infección más que nada, ¿no? Para que pudiese seguir con vida y respirando y que no le pudiesen afectar ahí sus órganos, pues lamentablemente no volvió a tener una recaída. Estaba avanzando muy bien, al informe que mandaron sus familiares y también elementos del Cuerpo de Bomberos de aquí de la ciudad de Nogales, Sonora. Estaba muy bien y sufre recaída. Tienen que volver a conectarle un respirador artificial. Y son momentos muy, muy delicados los que se está viviendo con este muchacho, Pablo Eric. Que por supuesto nuestras oraciones, ¿no?, para su recuperación, su pronta recuperación, desde aquí, desde cabina de la mejor 96.7, porque ellos realizan estas labores que no cualquiera, ¿eh? No cualquiera tiene el espíritu, el servicio de ser un bombero, de ayudar a la ciudadanía, de ayudar a la gente sin que la conozcas y sin recibir nada a cambio. Y lo mejor de todo, de ayudar en todas estas las campañas que realizan, ¿no? Tanto deportivas contra otras que se pueden realizar, hasta hacer una venta de carne asada, hacer competencias bomberiles, esto para el beneficio de las mujeres con cáncer de mama. Que son muchas cosas, ¿eh? Que mucha gente dice, ah, los bomberos, no. Pues ahí está la situación, sábado 3 de octubre en la Plaza Miguel Hidalgo, a partir de las 12 de mediodía hasta las 6 de la tarde, se va a llevar a cabo esta hamburguesada a beneficio de Pablo Eric Domínguez Valencia. El costo de la hamburguesa será 130 pesos, incluye papas y soda. Hay que ir a apoyar. Ahí está la información. En cuanto al clima, el día de hoy en nuestra frontera de Nogales, fíjense que nos espera una temperatura máxima de 31. La mínima es de 14 grados centígrados, mayormente despejado el día de hoy,
Vientos muy calmados, muy variables, entre los 10 y los 15 kilómetros por hora. Bien, así como que apenas y... No, allá, es todo. Y se me hizo que soplé muy fuerte. Para el día de mañana, sábado 26 de septiembre, 32 la máxima, 17 la mínima. Cielo mayormente despejado también, vientos de hasta 15 kilómetros por hora. Con el 40% de humedad. No hay probabilidades de lluvia, ¿eh? Para el domingo, 31 la máxima, 18 la mínima. Cielo parcialmente nublado. Probablemente un chubasquito por ahí. Tenemos el 20% de lluvia, probablemente. A lo mejor y no, todo puede cambiar de aquí al domingo. Pero el lunes sí hay pronósticos de lluvia. Próximo lunes 28 de septiembre, 28 la máxima, 17 la mínima. Probabilidades de lluvia del 60% durante la mayor parte del día, incluida la noche. Así que protéjase, cuídese y cuide a los demás. 6 de la mañana con 42 minutos. 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

0: 6:43 de la mañana. Buenos días, vámonos a los Estados Unidos. Mariposa está con 7 puertas. ¿A poco? 7. 2, 4, 6. Sí, mira, 7 puertas abiertas. 3 por el recinto fiscal y 4 en el periférico, ¿eh? Increíble. En el recinto, tiempo alrededor de 30 minutos. En el periférico, observamos las 4 puertas abiertas y la fila que llega ahí justo debajo del puente, ¿no? Donde pasan los trailers. Yo creo que algunos chamacos iban a tener clase allá, otros no, ¿verdad? ¿Por qué? Pero bueno, ahí está. Acá por el lado peatonal, ¿qué crees? 2 puertas abiertas, no hay nada de fila. Allá abajo en la garita Denis de Concini, 3 disponibles. Vemos en estos momentos, llega a espaldas del Casino Blanco. En cuanto a la peatonal, están 1, 2, 3 puertas abiertas, tiempo alrededor de 20 minutos. Y la Sentry 2 disponibles. Hay fila en la Sentry, sí, está avanzando rápido. Pero, ¿qué crees? Llega a las antiguas instalaciones del BH, ahí casi cerca de la placita Miguel Hidalgo, la cual están limpiando. Qué perrón se mira, ¿eh? Así que tengan su debida precaución. Vámonos al corte, 6:44. Regresamos con los deportes a través de la mejor. Aquí nomás.
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1: Así es, familia, son ya las 6 de la mañana con 50 minutos a través de la mejor. Fíjense que el resultado, el resumen deportivo, te voy a platicar el resultado de los halcones, de los Falcons, quienes aplastaron a los paqueteros de Green Bay 35-14. Sí, los halcones de Atlanta le dieron la sorpresa en el Lambeau Field, derrotando 35-14 de los paqueteros de Green Bay, en un partido donde el conjunto visitante logró recuperarse de un inicio complicado para imponer condiciones durante gran parte del encuentro. Entonces Green Bay comenzó con mayor intensidad y encontró, ¿no?, una recompensa temprana gracias a su defensiva, en donde Michael Phoenix lanzó una intercepción que quedó en manos de Javier McKinney, situación pues que generó obviamente el entusiasmo entre los aficionados locales, ¿no? Y luego la ofensiva de los paqueteros también respondió, en donde Jordan Love conectó con un envío de 40 yardas con Matthew Golden. Y después encontró a Christian Watson en la zona central para conseguir así el primer touchdown de la noche y poner el marcador 7-0, ¿no? Que se puso muy bueno, se puso muy perrón, pero pues al final de cuentas uno solamente es el ganador, y en esta ocasión pues los halcones de Atlanta, ¿no?, que le dieron 35 razones a los paqueteros que solamente pudieron obtener 14, ¿no? Ahí está la información. Vámonos acá, fíjate que este fin de semana vamos a tener actividad en lo que viene siendo en la Liga MX, ¿sí? La jornada número 10. Hoy viernes 25 vamos a tener el encuentro entre... ¿Dónde está? Acá está. El encuentro entre Atlante y Monterrey, a lo mismo que los Xolos de Tijuana van a recibir al Atlas. Estos dos partidos el día de hoy. Para mañana 26 de septiembre, el Cruz Azul se va a enfrentar al Toluca. Las Chivas Rayadas del Guadalajara reciben a los Gallos Blancos del Querétaro. Santos Laguna se enfrenta al Pachuca. Los Tigres contra el Puebla. Buen duelo. Duelo de tabla. Y para el domingo, los Pumas Ciudad Universitaria reciben a San Luis. Los Leones se van contra los de Juárez. Y los Rayos Necaxa se van a medir contra el América. Esto para la jornada número 10 del torneo Apertura 2026, la fase regular de la Liga MX. Esos son los juegos que tenemos pautados para el día de hoy y mañana. Dice por acá, ¿qué es eso? Acá está, es un audio. ¿Qué rollo? ¡Buenos días!
2: Hola, Rachel, ¿le puedes poner la mañanita al Beto? Es su cumpleaños.
1: ¡Órale, Beto! Anda de manteles largo el día de hoy, 26 añote, muchísimas felicidades. Ahí trabaja en la purificadora del ensueño, dice, ¡eso es todo, Beto!

0: felicidades para el Beto hoy por su cumpleaños. Que la pase muy, muy feliz, muy contento en compañía de todos seres queridos. Y por supuesto, Dios me lo bendiga, ¿no? Lo mejor, deseo bendiciones. Parte de su amigo y servidor, Ricardo Hernández, el Richard de la mejor. Bueno.
1: Dice Richard 2026.
0: Dice viejón, ¿cómo anda el piteco?
1: Amorito, yo muy bien, gracias a Dios, mi Richard, saludándote, hermano.
0: Muchísimas gracias por andar en sintonía, le mandamos un fuerte abrazo, piteco, y gracias por siempre andar al tiro, Manuel.
1: Aquí andamos, viejito, Dios me lo bendiga, porque hay algo de la brisa, fiesta en Sonora.
0: ¡Arre con la que barre, se la mando regresando el corte, sale!
1: Dios me lo bendiga, ya está, bonito.
0: Igualmente, piteco, ¡ánimo! Ahí anda el viejón, yo le reportando, pórtese mal, se porta bien, pues no tiene caso, dice. 6:55 de la mañana, buenos días.

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1: Ahora para el gabacho, y aprovechar que ya es el tiempo para ir a la secundaria, para la prepa, para la escuela, para todo. ¡Aliviánate, Kevin! ¡Qué bárbaro, Kevin! ¿Cómo que vas apenas a la escuela, mijo? ¡No, hombre! El Kevin se tenía que llamar, ¿no? Es cierto, hombre, saludote pa'l viejón, pero tu mamá dijo que yo te echara carrilla al aire, güey, o sea, no, que te levantaras temprano, que te alivianaras, que si no, mira, le iba a hablar al maestro, al señorón, a doña institución, don institución de radio, al güerito Ríos, que te manda un baldazo de agua fría, güey. Hombre, aquí te echamos la carrilla, allá te echan el agua, güey. Es cierto, hombre, saludarte, Kevin, ánimo.
2: ¿Y tú ya tomaste el café?
1: Ahí le mandaba la pregunta al millón y pues la recomendación de la tía no está de más, ¿no?
3: Con tu suerte, no te vas a empiezar.
1: A ver si a la tía sí le haces caso, ¿eh? A ver si a la tía. No le da caso a tu mamá, al menos. Es cierto, Kevin, saludarte, viejo. Ánimo. Oye, me va a odiar luego que me vea, ¿no? Ah, tú eres el... Ya no va a salir a la regalada. Oye, vámonos a los Estados Unidos por mariposa. 7 puertas abiertas en carro, 3 por el recinto fiscal. Tiempo aproximadamente 25 minutos. Llega casi justo frente a la aduana. Acá por el periférico continúan 4 puertas abiertas. Y estamos observando que la fila aún sigue debajo del puente ahí. Cerca debajo del puente en donde pasan los trailers. Ahí merengues está. Acá por el lado peatonal, 2 disponibles, nada de fila. En Denis de Concini, estamos observando 1, 2, 3 puertas abiertas. Llegan un poquito más atrás de los arcos, 15 minutos para cruzar. Caminando, 3 disponibles también, tiempo alrededor de 20 minutos. Y en la Sentry, ¿a poco ya se acabó la fila? Van haciendo, ay, lo andan acabando. 2 puertas abiertas la Sentry. Eso sí, los carros se siguen quedando allá, ¿no? Allá, en donde nadie le importa. Pero bueno, si le avanzaran y se compactaran, llegarán justo detrás de lo que es el Museo de Arte Nogales. Ahí está la fila. 7:02, escuchas al Richard de La Mejor, aquí nomás.
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0: 7 de la mañana con 8 minutos, señoras y señores, a través de la mejor, buenos días, 7 con 8, good morning, le mandamos el saludo a Yerlin, que lleva para la guardería.
1: Hola.
0: Hola, Yerlin, buenos días, saludos para la maquiladora Spalding.
1: Hola.
0: Vamos, ay, salud para el Checo de True Club Río Rico, Arizona.
1: Hola.
0: ¿A quién más? Dice Richard, buenos días, hoy es consejo técnico, así que han de estar durmiendo. Oye, no, pero consejo técnico en los Estados Unidos también. No, algo hay allá que ahorita voy a investigar, verás. Aguántame tantito. Dice, buenos días, saludos a los del Siri, a los compañeros, el Pollo, el comandante, al Imutis dice aquí, y al Martín. Saludos de tu compa Alejandro, ya te la sabes, ya te la sabes qué canción mandarles, dice.
2: De compa.
0: ¡Ánimo mañoso!
2: Te invito a quedarte conmigo esta noche después de unas copas.
0: Yo no sé, hoy es viernes, mañana no chambean. Se van a dar la yuca, ¿no, compadre? Sí, se van a volver la bici por allá. Van a andar vuelto la bici con esto de nombre. Es que es el temor que me da uno, ¿no? De yo decirles, oye, que se van a ver, y que sí lo hagan, güey, ¿no? Van a decir al rato, oye, me disculpa el Richard, está bueno. Está bueno. Pero bueno, saludote para ellos.
1: Hola.
0: Le mandamos la pregunta del millón también.
3: ¿Y tú ya tomaste el café?
0: Así nomás, cosas curiosas que tal vez tú ni siquiera sabías que existían, que pasaban, que se celebraban, que sí, que no, que fue y que vino, que neta. Adiós. ¿Neta me lo juras?
4: ¿Neta me lo juras? ¡Ay, no puedo hacer eso, güey!
0: Yo me acuerdo, me han platicado, ¿no? De Amalayón haber vivido en esas épocas, unas épocas muy bonitas, ¿no? Antes, en los años, ¿qué te gusta? 60, 70, 80 todavía. El mero apogeo, ¿no? De muchísimas cosas, el mero auge de la moda, que hoy, curiosamente, hoy se está regresando a esos tiempos, ¿no? No sé si tú has visto cómo andan las modas, las tendencias, pantalones, peinados, camisetas, no lo sé. Pero muchas veces decimos nosotros, ay, es que hay que cambiar del pasado, güey, y te pones las cosas del pasado, entonces ¿quién te entiende? Pero bueno, ¿por qué te digo, Magallón, haber vivido en aquella época? Porque yo recuerdo que me contaban, precisamente mi comadre, una tía de mi esposa que me bautizó al chiquito, a Ricardito, contaba que ella trabajó en una farmacia, ¿no? En una, siendo farmacéutica obviamente, pero de las buenas, ¿no? Farmacéutica. Y, oye, traigo esta receta, mira, aquí está, ¿no? Se acaba la receta y todo lo demás. Y ya, dice que tiene que untarse la crema, ¿no? El isopropololololol, de tanto mililitro, miligramos y las preparaban ahí, compadre. Neta, güey. La preparaban ahí. El doctor Eloy no me va a dejar mentir. La preparaban ahí en esos lugares. Y pues ya, ¿no? San se acabó. O sea, era lo mejor de lo mejor. Y quedabas alivianado, güey, ¿no? Con esa pomada, ¿sabe qué le echarían y todo lo demás? Pero eran buenos. Oh, hombre, hoy tómate una medicina igual. No, no te hace nada. Y lo peor del caso es que están bien caras, güey. Pero en fin, hoy, ¿por qué te menciono esto? Porque el 25 de septiembre se celebra el Día Mundial del Farmacéutico.
4: ¡Neta, me lo juras! ¡Ay, no puedo hacer eso, güey!
0: Establecido por la Federación Internacional de Farmacéutica, o el FIP, por sus siglas en inglés. ¡Ay, qué!
5: ¿Qué?
0: FIP.
5: ¡Ay, véale! ¡Apúntele bien!
0: Es que lo estudié, güey. No creas que yo sé inglés, güey. Lo estudié de anoche, güey. Y estoy en la cama, ¿no? En la noche. FIP, FIP, FIP. Así. Para que se escuche bonito, pues, ¿no? Entonces, esto ocurrió allá en el año 2009 en Estambul, Turquía. Fíjense que me llegó una invitación, me llegó Eso, el comunicado oficial, me dijeron: Richard, te invito al consejo que vamos a celebrar el septiembre del 2009. Y voy para allá, güey, ¿no? Voy para allá. Entonces, la fecha esta, el 25 de septiembre, fue escogida entre todos los que estamos ahí en la bola para conmemorar esto, el día en que fue creada dicha organización, compadre. ¿Cómo la ves, güey? Entonces, cada año la organización elige un lema, un tema, un estandarte, algo para celebrar este día, en donde, pues, hoy el lema es farmacéuticos, atendiendo las necesidades sanitarias mundiales. ¡Guau! ¡Wow! No como aquellos que le dicen: ¿qué dice aquí? No, hombre, lo que ni saben qué es lo que dice la receta, güey. Pero, güey, ese es punto y aparte, ¿no? Ok. ¿Qué le duele? Empieza el farmacéutico: no, pues es que mira, me duele mucho acá y me duele mucho. Los señores, más que nada los señores, porque nomás no le entienden al garabato al doctor. Y luego le: oh, pues va con el otro, ¿no? Oye, compañero, ¿qué dice aquí? No, pues... ¿qué le duele al señor? ¡Oh, qué la atención! ¿No? Y empiezan ahí a sacar su conjetura los farmacéuticos de hoy. O aquellos, loco, que te quieren vender hasta las perlas de la Virgen, ¿no? Vas por un agua, no sé, vas por un suero. Oye, tenemos promoción 3x2 esto, ¿no? No. Oye, que mira, ahora por temporada, que vitamina C, deténgame, 3x2. ¡No! Okay. Oye, en casa. Sí, claro. Usted hace deporte, ¿verdad? Oh, sí, se le ve que tiene finta de deportista y el viejo panzón acá, ¿no? No, sí. Mire, tenemos esta crema para la dolencia, los calambres y todo lo demás. ¡Que no! ¡Nomás cóbrame el agua, hombre! ¿Seguro que nomás eso? Y ahí está, paeta. Digo, la labor de venta, ¿no? Qué bueno. Pero sí, en muchas ocasiones, pues esto, el objetivo de esta celebración es el promover y apoyar el papel que tienen estos profesionales en la prevención, pues, de enfermedades, promoción de la salud, el seguimiento de los tratamientos a nivel mundial, porque no solamente es estar en el mostrador, hacer inventarios y entregar una cajita de paracetamol, sino también es entenderle, sentir la pasión de la medicina, de todo esto tan bonito que es, tan grande. Porque luego, imagínate, le des ahí un medicamento que no, pues en la receta decía amoxicilina y tracas, que es alérgico, ¿no? A todas las inas, no, hombre, Dios, en qué broncón, ¿no? Pero bueno, así que hoy la Organización Mundial de la Salud también lo reconoce, y en distintas partes del mundo los diferentes gobiernos pues ofrecen cursos, experiencias técnicas, ejecutando obviamente proyectos conjuntos y todo lo demás para llevar a cabo esto, la práctica de la farmacéutica. ¿Cómo la ves, compadre?
4: ¡Neta, me lo juras! ¡Ay, no puedo hacer eso, güey!
0: ¡Qué bonito, ¿verdad? ¡Qué bonito! Así nomás, de fácil y sencillo. Así que ahí está. Muchísimas felicidades a todos las y los farmacéuticos, farmacéuticas en todo el mundo.
1: ¡Hola!
0: ¡Eso! 7:16, vámonos con música. Yuridia, eres mi nada, nomás, en cosas curiosas que tal vez tú ni siquiera sabías que existían, que pasaban, que se celebraban, que sí, que no, que fue y que vino. ¡Qué neta! ¿Neta me lo juras?
4: ¡Neta me lo juras! ¡Ay, no puedo hacer eso, güey!
0: ¡Aquí nomás con el Richard de la Mejor!

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1: Mañana con 20 minutos, amigos. 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

0: Sonora, que se va a presentar el día de mañana, sábado 26 de septiembre, aquí en la explanada del Cades, junto con Los Parras, el homenaje a Carlos Parra, el regreso tour. ¡Qué ole! Algo maravilloso, y tú no te lo puedes perder. ¿Por qué? Porque en el Facebook del Richard de La Mejor, tengo una dinámica. Sí, allá está una dinámica en donde tú no te puedes quedar sin participar, obviamente, ¿no? Mira, a mí en lo personal, los boletos de El Coyote ya se me terminaron. Me terminaron ayer, antier. Entonces, pues ya, ¿no? No sé si la Joss, bueno, estoy viendo aquí que no, pues está todo lleno ya. Sí, no, es que fueron poquillo, pero bendito, dijo mi nana. Entonces, pues ahí quedó, ¿no? Porque El Coyote está totalmente confirmado para el día de hoy, allá en el Coliseo Torino de Nogales, en donde estará bien perronsky la noche. Y para que vayas y cantes, y bailes, y llores, y digas, uy, con esa canción me enamoré. Que aúlles como el coyote, ¿no, compadre? ¡Compadre, que no! ¿Qué te pasa, compadre? ¡Qué bárbaro! ¿Verdad que...? Anda bien mal, güey. Ya se quiere ir, dice que es viernes, güey. Pero bueno, todavía le cuelga. Todavía le falta. Entonces, te digo que hoy vayas a aullar allá con el coyote.
1: Claro.
0: Allá en el Coliseo Taurino de Nogales, que según yo hay boletos todavía, así que fierro fly, ¿no? Pero si tú quieres participar en esta promoción que trae, en esta dinámica que trae el Richard, para que te ganes una mesa VIP, tú y tres acompañantes, ¿eh?

O sea, la mesa, el lugar, la zona azul, privilegiado, ahí ya te la sabes, con los boletitos, ¿no? Obviamente para entrar. Entonces, lo único que hay que hacer es participar en la dinámica. Sigue la página del Richard de la Mejor, sigue la página de la Mejor FM Nogales y escribe en el comentario, en los comentarios ahí, tu nombre. Nombre y apellido, ejemplo, Ricardo Hernández, y pum, lo mando. Y con eso, el ganador se va a dar a conocer el día de hoy, ahorita a las 9 pasadita de la mañana por acá en cabina de la Mejor 96.7. Y ando revisando ahí, ando ahí como que el umpire dándole el visto bueno, ¿no? Así que no te quedes sin participar en esta promoción, en esta dinámica que traemos para ti, la Mejor 96.7. Soy mi servidor, el Richard, la mesa VIP para 4 personas, o sea, tú y 3 acompañantes. En homenaje a Carlos Parra, se presentan Los Parras junto con Laberinto, lo que acabamos de escuchar ahorita, que va a estar sabroso, ¿eh? Va a estar bien perrón, así que sobres. Oye, también recordarte que puedes participar por los boletos Zona Oro de Pura Leyenda Tour. Así nomás de fácil y sencillo. También la dinámica está ahí en mi Facebook. Y de una vez, hombre, andas asegurando, andas amarrando navajas por todos lados, a ver chicle y pega cuál, ¿no? Ojo, si ya ganaste con algunos de los compañeros, si ya ganaste con la prima, ya ganaste con la Yos, pues ya lamentablemente no va a poder participar en la otra promoción, ¿no? ¿Por qué? Porque pues es un ganador por familia, un ganador en todo el año. Ay, ¿cuánto te estás ahorrando, no? O sea, una buena feria, entonces me imagino que los demás quieren también participar, no solamente tú. Entonces, y solo entonces, ahí está la dinámica para que puedan andar ahí participando con nosotros y obviamente ganar, ¿no? 7:35, vámonos con música. Viene Key Nieto, nos canta ¿Quién perdió? ¡Hoy no más! A que la ande bailando acá, guapanguito así norteñito. Algo bello para el camello. 7:35 de este viernes 25 de septiembre del 2026. 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
1: 7 de la mañana con 39 minutos, tiempo para cruzar a los Estados Unidos, no sin antes mandarle el saludote al Bartolo allá a la Celaya.
2: Hola.
1: ¿Qué onda, Bartolo? Ahorita le mandamos algo bien perrón, sobres. Arre, pues, fierro fly. Oye, vas por el lado de Mariposa, 7 puertas abiertas en carro, 3 por el recinto fiscal, tiempo aproximadamente de 25 minutos. Acá en el periférico están 4 puertas abiertas también, tiempo alrededor de unos 15, 20 minutos, lo mucho. No hay nada, casi nada de fila. Entonces, no hay mucho de qué preocuparnos. Caminando, 2 puertas disponibles para ti. Nada para cruzar. Allá abajo, en la garita Dennis de Concini. 4 en carro, tiempo alrededor de 5 minutos. Caminando, 3, tiempo alrededor de 5. Y en la Sentry, 2 puertas abiertas. No hay nada de fila, absolutamente nada. Vámonos al corte comercial, 7 de la mañana con 40. 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
1: Familia, son ya las 7 de la mañana con 49 minutos. Tiempo para mandar los saluditos. Pues claro, ¿no? 631-179-5667. 631-179 en el WhatsApp. 5667. Anótelo, señor, señora. Anótelo, ahí le otra vez. 631-31-21-967. Es en llamada a cabina. 631-31-21-967. ¿Ya? ¿Ese? Ok, perfecto. El otro es del WhatsApp, a donde vamos a recibir los audios. 631-179-5667. 5667-5667. Así que Fierro Fly, mándeme su mensaje, porque nosotros con mucho gusto lo vamos a leer o a escuchar por acá a través de La Mejor.
2: Buenos días, Richard.
1: Hola.
3: Buenos días, Richard.
1: Buenos días. ¿Qué onda?
3: Soy Renata Moreno.
1: ¡Es todo, Renata!
3: Quiero mandar un saludo.
1: ¿Para quién, Renata? A ver, échalo.
3: Para mi mami.
1: ¡Eso, hombre!
3: Porque es cumpleaños de ella.
1: ¡Ah, es el cumpleaños de tu mami! ¡Ok, perfecto! Le mandamos las mañanitas

0: de Renata Moreno, que el día de hoy anda festejando su cumpleaños. Muchas felicidades, que Dios me la bendiga siempre. Y le mandamos lo mejor de lo mejor, ya sabe, ¿no? Lo mejor deseado de parte y bendición de parte de su amigo servidor Ricardo Hernández, el Richard de la mejor. ¡Hierro Fly! Dice por acá, ¿qué rayo?
1: Richard, buenos días, buenos días.
0: Buenos días, buenos días.
1: Vas a tener dinámicas para los boletos del Coyote y su Panza.
0: Del Coyote y su Panza. No, fíjate que ya no, porque se me acabaron, la neta, se me acabaron, nos dieron poquitos, entonces, no sé, las chamacas, no sé si vayan a dar ahorita algo, no lo sé, andamos en ascuas. Lo que sí sé es que ya está todo listo allá en el Coliseo Taurino para hoy, en esta noche, el Coyote y su banda, Tierra Santa, aquí en Nogales, Sonora, ¿no? Algo maravilloso.
2: Claro.
0: Así que, bien pendientes. Dice por acá, ¿qué rollo?
3: Hola, hola, Richard.
0: Hola.
3: ¿Cómo estás? ¿Ya tomaste café o qué? Soy la Grecia.
4: No fui a la escuela.
3: No fui a la escuela, estoy de vacaciones.
0: ¡Qué a gusto! Yo quisiera regresar a la escuela para andar igual de vacaciones como tú, hombre. ¡Qué barba! Ah, pues es que es el consejo técnico, pues sí, ¿no? Los maestros ahorita están, mira, pero que sí desayunando tranquilamente. No, no es cierto, hombre, saludotes. Muchísimas gracias por estar en sintonía. Saludos a la tremendísima Grecia.
5: Hola.
0: Es todo, Grecia. ¡Ánimo! 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
1: ¡Claro!
0: ¡Algo bello! Ahora sí, ¿qué dicen los saludos por acá? ¡Buenos días! Dice la mañanitas a mi mami Anaí y hermano Emilio, que el día de hoy cumplen años de parte de la Ana Victoria.

0: Anaí y para mi hermano, dice, ay, para hermano Emilio. Muchas felicidades, Anaí y Emilio. Hoy por su cumpleaños de parte de Ana Victoria y de su amigo servidor Ricardo Hernández el Richard. Los mejores deseos y bendiciones siempre. Que la pasen bonito y muchas felicidades. Dice por acá, te entró roaming tan temprano, yo creo, ¿no? Para que veas de qué lado más calihuana. Lo que ustedes no saben es que yo soy de allá. De allá del otro lado de las vías, ¿no? Entonces, hay mucho gringo por allá, pues pasa mucho y ya me lo voy aprendiendo. Dice, buenos días, compa Richard, listo para hoy viernes, saludos para todos los.
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0: Del True Club Río Rico, Arizona, gracias muchachos por reportarse, que tengan la mejor de sus mañanas.
2: Hola.
0: ¡Qué viernes! ¡Aliviánense, hombre!
3: ¡Qué raza, viernes! Oh, no, ya es viernes, raza, ánimo.
0: Así nomás, dice por acá Alberto Ríos, es su cumpleaños de la purificadora el Caribe Water, dice, órale, le mandamos las mañanitas al tremendísimo Beto. ¡Muchas felicidades!

0: Alberto, el día de hoy, mira, anda de manteles largos, Alberto Ríos y no Alberto del Río como el luchador. Mucha felicidad, viejón, ánimo, que la pase muy, pero muy feliz y muy contento.
1: Hola.
0: Así nomás, oigan, repitan conmigo. 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
2: Claro.
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2: Claro.
0: Un anguilo de tortilla.
2: Claro.
0: 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Algo bello. Los traileros también, hombre, son bien.
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0: Y sobre todo,

0: lo mismo que los tirabicheros de allá del Siri, dice, también son igualitos, ¿no, compadre?
1: ¡Sí, soy, ama!
0: ¡Añil! Ahí está, hombre. ¿Ves? ¿Qué te cuento? Dice, ah. ¡Qué bárbaro! 7:59, vámonos al corte. Regresamos a través de La Mejor. 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
0: 8:03. Buenos días. Vámonos a los Estados Unidos en esos momentos por Mariposa. Están nada más y nada menos que 7 puertas abiertas, 3 por el recinto fiscal, el tiempo alrededor de 15 minutos, lo mucho, ¿no? 4 por el periférico, vemos también alrededor de entre 15 y 20 minutos de espera. Caminando 2 disponibles, nada de fila para cruzar. Ahí abajo en la garita tenis de Concini, 4 puertas abiertas, 5 minutos en carro. Caminando están 3 disponibles, 30 minutos aproximadamente para cruzar. Y en la Sentry, 2 puertas abiertas y tiene tiempo alrededor de 10 minutos. Continuamos con más, no le cambies. 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

0: 8 de la mañana, ya con 9 minutos, señoras y señores, a través de la mejor. Buenos días, ¿cómo están? ¿Cómo les va? ¿Cómo les amaneció? Espero que de lo mejor. Bienvenidos, bienvenidas a esta tercera hora del programa del Richard de la Mejor, y donde te vamos a platicar algunas curiosidades que no sabías acerca de esta estación del año, que ya entramos en ella, compadre. Y la neta, ya se siente, ¿no? Se siente la flojera al despertarse en la mañana.
1: Claro.
0: Se siente el dolorcito de garganta.
1: Claro.
0: Se siente lo fresco, ¿no?
1: Claro.
0: ¿Qué más? El airecito, pues el cambio de clima. Y luego más con el polo este que iba a venir y que nunca vino el polo. Lo estábamos esperando, loco. Ya teníamos resguardado todo allá, ¿no? Dos días a lo máximo. De ahí dos, ¿no? Uno de intensa lluvia, pero pues bueno, ¿no? Mientras sea noche, mientras sea mañana, mientras sean peras o manzanas, te voy a platicar 10 curiosidades que no sabías del otoño.
1: ¡Ay, véale! ¡Apúntele bien!
0: ¡Número uno! Claro, mira, ¿sabías que antiguamente el otoño se llamaba cosecha? Esto es así porque el otoño tiene lugar la llamada luna de la cosecha, que se produce cerca del equinoccio. Entonces, el otoño se llamó cosecha o estación de la cosecha a principios del siglo XVI. Además, esta estación del año es la gran estación de la recolección junto con el verano. ¡Wow! Número 2. Oye, otoño, pues es la estación en la que los árboles se visten de naranja, de amarillos, en la que se secan sus hojas y se caen, pero ¿sabes por qué cambian las hojas de color cuando se van a caer? Pues se debe a la cantidad de azúcar que haya almacenado la hoja. A más azúcar, tendrá un tono más cercano al rojo. Cuando menos azúcar, serán un poquito ahí amarillosas, ¿no? Ya que tienes... pues tienes que observarlos, ¿no? Realmente cuando estén así poniéndose este color en el árbol, en las ramas, puedes verlos también ahí en tu casa, a lo mejor puedes verlos en los jardines de los demás, puedes verlos en el parque, pero esto se debe al azúcar. Imagínate un árbol diabético, ¿no? Hombre, ¿no?
1: Ay, véale. Apúntele bien.
0: Ay, ay, ay. Número 3. Otra de las curiosidades sobre los colores del otoño es que en realidad están presentes en las hojas durante todo el año. Pero al sol se le están camuflajeando, compadre. La luz solar ayuda a alimentar las células de las plantas, que contienen una sustancia química llamada clorofila, que le da a las hojas ese color verde vivo mientras está trabajando para convertir la luz en energía. Entonces, cuando la luz del sol disminuye en otoño, la clorofila se descompone, dejando brillar los tonos rojos, amarillos y naranjas que están ocultos en la planta. ¡Wow! ¡Órale! Número 4. El otoño también es la estación de las grandes migraciones, especialmente en las aves. Acá en nuestro México, la migración de todos estos pájaros que vemos ahí en el cielo, que están buscando, pues obviamente, el calorcito, ¿no? Hay unas que andan ahí arriba, los chanates. Los buitres nomás no, ¿verdad? Pues los buitres ya sabemos cuándo aparecen. Esos no. Pero en otras partes del mundo hay una ave, por ejemplo, las cigüeñas, que son una de las más conocidas. Los patos, por ejemplo, en otras partes de allá en los Estados Unidos, que ayudan a reconocer cuándo va a llegar el otoño, cuándo se va a acercar debido a la migración, ¿no? Y obviamente, en nuestro México también no nos van a dejar mentir, que las aves vuelan, ¿no? Palomas que andan volando. Número 5. Oye, fíjate que en otoño celebramos la castañada, la noche de Todos los Santos o de Halloween, como se prefiera llamar, ¿no? Sé que son celebraciones diferentes, pero la característica está cada vez más extendida de esta noche, de estas noches, en las cuales, pues sí, muchas veces es una tradición, por ejemplo, la de Halloween, disfrazarse y todo lo demás, pero no viene solo, ¿no? Viene acompañado pues de muchas teorías, vienen acompañados de costumbres en los Estados Unidos que se disfrazan, las celtas y demás, de este, el otro. Todas las historias que nos cuentan, inclusive muchas de terror. Pero acá en México, pues ya te la sabes, celebramos la muerte, ¿no? Celebramos aquellos que se nos se nos adelantaron. Celebramos la memoria de aquellos que se nos fueron, no porque se nos hayan ido, sino porque lo recordamos con mucho amor, con mucho cariño. Y nos vamos a los panteones, les ponemos su altarcitos, les ponemos su ofrenda. Y esta temporada, estas fechas, pues obviamente caen en otoño. Digo, por si no sabías, ¿verdad? Así que ahí están. También han existido han existido establecimientos en gran parte del mundo en donde se acostumbra, ¿no? A vender productos preferidos para el otoño, así como jamones, como salmones ahumados de Noruega, como pechugas de pavo, como jamón de dulce natural, embutidos catalanes artesanos, así como si fuera una expo Oaxaca, al darte cuenta, que mandan a traer sus cosas típicas, alimentos, vestimenta y demás. En otras partes del mundo así lo acostumbran. Allá especialmente en España se acostumbra a realizar este tipo de cosas, ¿no? A exhibir al público alimentos que solamente, bueno, que se consumen más en esta temporada de otoño. ¿Tú cómo la ves? ¿Sabías esto o no lo sabías? Acá en México en otoño, ya en invierno, así, pues un elotito, ¿no? Un cóctel, haga, ¿qué andas haciendo? Un elote en vaso.
1: Claro.
0: Algo sabroso, algo calientito, ¿no? Más que nada, porque eso de que tengamos caliente las tripas es de mucho beneficio. Pero bueno, ahí está la información que te quería compartir. Son las 8 de la mañana con 16 minutos. 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

0: traigo una información que me compartieron hace unos días, pero me dijeron, Richard, van a ir a visitarte a cabina. ¿Cómo te caería andar estrenando un carro? Me dijeron, yo, qué chulacla. ¿Qué hay que hacer para merecer? Dije yo, no, de bolón ping pong, pero ahorita te voy a dar el detalle, ahorita te voy a dar la sorpresa. En la próxima intervención lo vamos a tener por acá en cabina a nuestros amigos. ¿De quién? De Mazda, claro que sí.
1: ¿Claro?
0: De Mazda. Y ahorita te voy a platicar cómo lo vas a poder hacer, cómo vas a poder estrenar y, por supuesto, todos los beneficios. Creo que van a tener una feria también. Entonces, todos esos detalles pormenores, aquí lo vas a tener conmigo en la próxima intervención. También recordarte, decirte más que nada que las leyendas hacen historia. 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Así de fácil y sencillo, entonces y solo entonces, nos vamos con música y regresamos con la entrevista. 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Ok, pues 8 de la mañana con 32, vámonos con música. Algo que vamos a escuchar este próximo miércoles 14 de octubre. ¡No más! El señorón Elio Vega nos engañó a los dos a través de la Mejor. ¡Aquí no más!

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1: 8:36 de la mañana, vámonos a los Estados Unidos por Mariposa. Fíjate que está para ti 6 puertas abiertas en carro en esos momentos, sí. 6 disponibles, 3 y 3, 3 por el recinto fiscal y la que llega a un ladito de la aduana y 3 por el periférico que llega más atrás de lo que es el puente, sí. Tempranito no había casi nada, ahorita ya mira la raza se activó, llega justo debajo del letrero que dice bienvenidos a Nogales. Ahí merengues está, caminando, 2 puertas abiertas, ¿qué crees? No hay nada de fila. Ahí abajo en la garita de Denise con Siri, 4 disponibles en carro. Vemos que llega casi a la altura de las banderas, ¿no? Tiempo alrededor de 25 minutos. Caminando encontramos 2 puertas abiertas, no hay fila. Y en la Sentry, aparte de que está pasando el tren, tengan cuidado, por favor, ya sabe, cuando pasa eso, cierran el acceso a un lado de la Sentry, ahí cerca de la comandancia. Ahí están ya unos carros esperando, pero los que tuvieron suerte y están del otro lado, la fila llega a un lado del edificio del Poder Judicial. Vámonos al corte y vamos a regresar con la entrevista de nuestros amigos de Mazda para que tú que me estás escuchando quieres estrenar carro, te vamos a decir cómo lo puedes hacer a la de ya. Así sin tanto enredo, sin tanto verbo, sin tanto wiri wiri guaraguara y más mic mic. ¡Ay! No más, 8:37. ¡Buenos días!
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0: 35 minutos, familia, a través de la mejor FM 96.7. 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
1: Buenos días, buenos días.
0: ¿Cómo anda el tremendísimo Víctor Ramos?
1: Buenos días, aquí Richard, recordando viejos tiempos contigo cuando nos la pasábamos de cura aquí nomás.
0: Ancina,
1: chambeando, ¿no? Era por lo que nos pagaban.
0: Claro, claro.
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0: Ok, perfecto, eso me parece de maravilla, y sobre todo el llevarle, ¿no?, estos beneficios a toda la población, a toda la gente que ya se anda buscando un carrito nuevo ahora para estrenarlo en Navidad, pedir la cartita a Santa Claus, que con Mazda lo va a poder realizar con nuestros beneficios.
1: 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Aquí nos acompaña nuestro compañero Jesús Tadeo Guzmán, es asesor de ventas, María Elena Estrada, vendedora, y nuestro nuevo vendedor, René Amador.
0: ¡Eso! A ver, Tadeo, buenos días, saluda al público de La Mejor.
2: ¿Qué tal a todos? 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
0: 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René, muy buenos días, ¿cómo estás?
4: ¿Qué tal? Muy buenos días a todos.
0: Oye, gusto tenerte por acá en cabina de La Mejor 96.7 para que le platiques a la gente cuáles son esos requisitos que yo necesito como ciudadano, como nogalense, a lo mejor vengo de otra parte, así, y que me diga, ¿sabes qué? Mira, Richard, tráete esto, tráete el otro, no sé, en un trámite muy fácil, muy sencillo, muy rápido y sobre todo algo que no nos puede comprometer, porque el hecho de ir a realizar una cotización, ¿cierto o no es cierto, Tadeo, que nos diga, sabes qué, te va a comprometer, ya te vamos a amarrar y todo lo demás, pero espérate, todavía no me llega la feria, todavía no me llega el aguinaldo, ¿cierto o no?
2: Sí, es correcto, o sea, ir a hacer la solicitud no te compromete absolutamente a nada, solamente es para ver si eres candidato o no.
0: Okay.
2: Pero es muy sencillo, aquí mi compañero René nos va a decir los requisitos, brevemente, son todos tenemos a la mano estos documentos.
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0: 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Había escuchado también una publicidad ahí en redes sociales, Víctor, que ibas a... Estabas invitando a la gente, primero que nada, que conozcan, que hagan la prueba de manejo, que hagan su cotización, pero ¿vas a tener un lugar en especial en donde realizar todo esto?
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0: Ajá.
2: 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Tenemos un plan especial para esta gente que son estudiantes, que se animen, que nos busquen y les vamos a dar la asesoría que se merecen, ¿no? 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
0: Perfecto, me parece muy bien, porque sí es cierto, ahorita el estudiante, ¿no? ¿Cuántas cosas necesita hacer, ir, las prácticas y demás? 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
0: Va que va. Ahí está, chicos, muchísimas gracias por esta información muy importante, muy valiosa. Y nosotros nos vamos a un corte comercial a través de La Mejor, aquí nomás.
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1: 9:01 a.m. Vámonos a los Estados Unidos por mariposa. Están 2, 4, 6, 7 puertas abiertas en carro, 3 por el recinto fiscal. El tiempo es aproximadamente 30 minutos. Acá en el periférico estamos observando 4 disponibles en estos momentos. ¿Y qué crees? La fila llega justo debajo del letrero que dice Bienvenidos a Nogales, ¿no? Caminando, no hay nada de fila, tiene 2 puertas abiertas. Denis de Concini, 1, 2, 3, 4 disponibles, 30 minutos en carro. Vemos acá que caminando no hay nada de fila, tiene una puerta abierta. Y en la Sentry, 2 disponibles y llega hasta la gasolinera de la Vázquez. Ahí merengues está la fila. 9:02 a.m. Si te preguntan, diles que tú escuchas al Richard de la mejor. Aquí nomás.
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0: ya con 11 minutos, señoras y señores, a través de la mejor. Ya regresamos en este viernes 25 de septiembre del 2026 bajo el signo de Libra. Era del signo Libra. ¡Ay! ¿Qué es eso, hombre? Ya tenemos al compa Adolfo por acá con nosotros. ¡Tranza, pirata! ¿Cómo andas?
1: Mira, dígale que ayer.
2: ¡Hola, buenos días! ¡Ay! ¡Qué buena rola!
0: Nosotros vamos a ir con esa, compadre, nomás para qué.
2: Para
0: que vea cómo roza la cadena, ¿no?
2: De viernes, plebe, gracias a Dios. Se fue la semana.
0: Bendito Dios.
2: Aquí andamos todavía, chavalones.
0: Así nomás, no, la neta que después de tanto, de tanto. Ya por fin es viernes, ¿no?
2: Aquí seguimos.
3: ¿Claro?
0: ¿Donde mismo? ¿Donde pero estamos, que es lo que importa.
2: Vida, salud, trabajo. Mira el climita. Está bueno el solecito.
0: Híjole, ideal, especial, ¿no? Vamos ahí. Oye, dice por acá, mira, un audio, compadre. Lo mandamos antes de entrarle lleno.
4: Hola, Richard. Buenos días. ¿Te quieres decir si puedes felicitar a mi hermano que va a cumplir 4 años? Soy Matiado. Perdón, es que estoy cumpliendo 4 años y gracias.
0: ¿Qué ole? Para Tiago, ¿no? Dijo.
2: Así lo entendí yo.
0: Yo lo entendí, Tiago, también. 4 años, muchas felicidades. Que la pases de maravilla.

0: Ahí están las mañanitas para el Tiago por sus 4 años, dijo, ¿no, compadre?
1: 4 añitos está cumpliendo el viejón, ¿no? Queremos pastel.
0: Queremos pastel. Qué chulado tener 4 años.
1: 4 añitos.
0: Vamos a decir, ¿no? Vamos a decir para dónde vamos, pero ya vamos para el tercero.
1: Que lo consientan mucho, que se la pase lo mejor, que le dé duro.
0: Dale, dale, dale, dale, dale. Cuando ponían el dale, dale en el, de la Tatiana,
1: sí,
0: ¿no?
1: Sí, cómo no, pues sí. Es un himno todavía.
0: Es un himno. Y cómo no, qué chulano, la neta que sí, mucha felicidad. Dice por acá.
2: Hola, buenos días. Hola. ¿Le puedes mandar un saludo a mi hermana Alexia Nicola, que está conmigo?
3: Buenos días, me pueden mandar un saludo y a mi hermanita Monse, a las dos mandan un saludo.
0: Hola, para su hermanita Monse y ella, ¿no? ¿Cómo dijeron? Hay que escuchar, hablar las dos al mismo tiempo,
1: sí,
0: ¿no?
1: Sí,
0: a ver.
2: Buenos días,
1: hola.
2: ¿Le puedes mandar un saludo a mi hermana Alexia Nicola, que está conmigo?
3: Buenos días, me pueden mandar un saludo y a mi hermanita Monse, a las dos mandan un saludo.
1: Monse y a Arexa, ¿no? Dice Arexa Nicole, dice.
0: Nicole, ¡saludos para la Nicole y a la Monse, hombre!
4: ¡Hola!
0: ¿Qué andan haciendo tan temprano, hombre?
1: Pero ahí, pues no hubo clase, madrugaron.
0: Las únicas, ¿no?
1: No, y cuando hay clases no se quieren levantar.
0: Déjate, no, hombre, loco, qué barbaridad, ¿no? Pero bueno. ¡Viva el Consejo Técnico! ¡Viva!
1: Existió desde hace años.
0: Eso sí, ¿no?
1: Sí existía, ¿no, compadre? Pero no era tan común como ahora.
0: Ándale, eran reuniones sindicales.
1: Ahora cada rato lo quieren hacer hasta el lunes. Ahorita que escuché la voz de la niña, yo quiero decir algo. ¿Qué pasó? Me ofrecí una disculpa a las personas que mandaron el mensaje el día de ayer.
0: Ok.
1: Mandaron un mensaje, please. Una niña, ajá, que los bañé, dice que saludo para el de la regaladora que nos bañó, que íbamos a ir por el 5 de febrero.
0: Ajá.
1: Yo no me acuerdo, compadre, haber visto a alguien. Sí me acuerdo que bañé a uno. No, una disculpa.
0: Pero eso fue en la casa.
1: Fue sin querer. Ya sabes que ahí en el 5 de febrero, pues ahorita está corriendo agua todavía, ¿no?
0: Ok.
1: No sé si has pasado por ahí.
0: Mm,
1: entonces
0: no.
1: El día de ayer, yo lo que me acuerdo que antes de ahí, donde está la tienda esa de la barré y todo eso.
0: Ajá.
1: Ahí está la calle y hay un hoyo, compadre. Y pues va el agua, pues yo no lo vi. Yo me acuerdo que agarré el hoyo ese y pum, chispió el agua. A lo mejor pudo haber sido ahí, pero ya de ahí para adelante no me acuerdo.
0: Ok.
1: Pero una disculpa ahí porque me andaban el mensajito.
0: ¿Dónde está el Abarrey y la farmacia? Ahí se ponen los tacos, ¿no?
1: Un poquito más para atrás.
0: Neta, güey, bañaste el de los tacos,
1: compadre. No. El de los tacos, cuando hay agua, se pone más padre.
0: Órale, Simón.
1: Pero un poquito más para atrás, pues corre el agua y como que se escucha cuando agarras el hoyo, ¿no? Y, pues, ¿qué pasa en carro? Pues, si está viendo que hay agua, en el vidrio abierto todavía.
0: Híjole, que da.
1: No, oye, ese sí lo miré. Ese
0: aquí
1: sí
0: tengo
1: lo
0: miré. El audio, güey, lo ponemos.
1: Pero una disculpa.
0: Guache, el contexto.
5: Yo, Tania, el regalador los mojó. Veníamos ahí caminando. Echamos este raya y los mojó.
0: Venían caminando,
1: venían,
0: compadre.
1: Caminando.
0: La bestia. Mira,
1: yo no me acuerdo, pues. O sea, no me acuerdo haber visto personas caminando o que yo haya visto, ay, a la torre, pasemos recio y los bañé. Me acuerdo que agarré el hoyo ese y sí, iba un carro iba de aquí para allá. Ajá. Yo venía de allá para acá, ¿no? Yo venía de
0: del centro,
1: sí,
0: arriba.
1: Del Peri.
0: Del Peri.
1: Del Peri,
0: okay.
1: Agarré la 5 y de allá. Y venía un carro de aquí del INE para arriba.
0: Ajá.
1: Y ahí sí me acuerdo yo que llevaba el vidrio abajo. Y yo agarré el hoyo y hizo esto, pues okay. Salpicó.
0: Salpicó el agua, ¿no?
1: Pero de las personas no me acuerdo. Pero una disculpa,
0: A lo mejor ese. Ah, no, iba caminando, sí.
1: Fue sin intención mala, no los miré, lo siento. Había un chorro de agua. Pero pues sí me mandaron el WhatsApp a mi teléfono y yo.
0: Vale.
1: Ahora me mojó. Ay, ¿qué hice, compadre? Una disculpa el nombre de todos los choferes del mundo. Ya era todo lo que quería decir.
0: Perfecto, muy bien. Ya que se desahogó, vámonos con música. No, compadre, decirle a la gente, mira, porque desde el miércoles que nos avisaron por la tarde, bueno, al mediodía más o menos, nos avisaron que teníamos una mesa para los Parras y para Laberinto, que se van a presentar el día de mañana 26 de septiembre allá en la explanada del Cades. Y le mandé yo una dinámica en mi Facebook, el Richard de la Mejor. Entonces, solo entonces ya tengo a los participantes, ya están listos en la RR. Ahorita al que salga ganador vamos a cuestionarlo, vamos a buscarla así como FBI para ver si sigue la página, si sí hizo realmente la dinámica. Y Fierro Fly se va a llevar esta mesa VIP, 4 personas, para el día de mañana en el baile de los Parras y Laberinto. Ojo, porque la prima también va a sacar a su ganador o ganadora de la mesa VIP hoy en su turno, creo que es a las 12. También la dinámica está en sus redes sociales, en el Facebook. Búsquenla por allá. La Yo sacó ayer el giveaway que teníamos en la página de La Mejor FM Nogales. Entonces, bien pendientes con toda la boletiza, compadre, ¿no?
1: Claro que sí. Dice, un saludo para el Richard, dice, y para el bañador de gente también.
0: Solió, guasón.
1: Hasta el otro viernes.
0: El próximo.
1: Hasta luego, compa Rafa. Acá andamos la hora.
0: Fue el Rafa.
1: Fíjate. Si así son los amigos.
0: Pa' compas. Y no nomás con agua de la calle. No, pues es que así que te hubieran mojado como la prima ayer.
1: Ándale, lo que quieran.
0: Con la botella de agua, güey.
1: Por eso.
0: Órale, no.
1: Teníamos 2 horas ahí en el solazo. No, está bien. Vámonos.
0: Qué barbaridad. Vámonos, entonces, regresamos con la. Esto, con la RR. Con la dinámica. Fierro, sobre. 9:20 a través de La Mejor.
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0: 9:23 de la mañana, amigos. 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

0: mañana con 31 minutos, compadre. Ya listo, ya está todo planeado, ya está... no planeado, ¿no? Ya está todo acá programado, alineado y todo lo demás que termine en el ado para poder llevar a cabo la vuelta de la RR. No hay plazo que no se cumpla, ni fecha que no se llegue, porque bien les dije, el miércoles... En mis redes sociales, en la red del Richard de la Mejor, ahí les puse, oigan, ¿cómo te caería una mesa VIP para los parras y para el laberinto? Pues gánatelo, ¿no? Participa en esta dinámica que era tan fácil, tan sencilla como lo es. Seguir la página del Richard de la Mejor, la página de la Mejor FM Nogales y dejar el nombre de la persona que hizo esos dos pasos en los comentarios, compadre. Y así, ahorita, mira, vamos a sacar... al ganador o ganadora de esta mesa VIP, ¿sí? La mesita VIP con los boletos, 4 sillas, 4 espacios para que te vayas tú y 3 acompañantes más la noche de mañana y tenga la oportunidad de recogerlo el día de hoy. ¡Hoy! ¿De qué hora? ¿A qué hora, compadre?
1: Claro que sí, pues si saca el ganador puede venir de una vez,
0: ¿no? Sí, sí, sí, de una vez, pues sí, para que luego...
1: Porque...
0: No
1: haya, no hay de que no alcance a llegar. Háganme el pan.
2: No, señor.
0: Vamos a sacarlo al tercero. 2 perdedores, el tercero va a ser el bueno, ¿sale? Así que tú me vas a ayudar a mencionarlos al aire, compadre, porque la RR, a ver. Ahí está circulando, ahí está dando la vuelta, ahí está en esos momentos y la primera eliminada es
1: Ahí está.
0: Que tiene que ser.
1: Lourdes Macías.
0: Primera que no. Nada. Ojo, si vuelve a caer, pues ella es otro rollo, ¿no? No. Así que no se van a eliminar, así se eliminan. Así no, se elimina. Vamos a dar la vuelta ahí. La segunda eliminada o eliminado eres tú.
1: Guadalupe Montes. Segunda eliminada.
0: Así que ahí está, ahora sí viene la buena o viene el bueno, porque tanto hombres como mujeres se anotaron, compadre. Ahí está, vamos a darle la vuelta a la ruleta. Muchas felicidades a quien vaya a salir ganador. Vamos a ver si llevó a cabo muy bien.
1: Esta es la ganadora, ¿no, compadre?
0: A ver, es posible ganadora. Porque tenemos que verle su perfil. Sí, a ver si...
1: Ok, eres tú, Carla Estrada.
0: A ver, Carla Estrada, ya traes un pasito allá en lo que es la explanada del CADE. Mira, iba a salir la...

0: Y va a salir otra vez, compadre.
1: Chale, ¿no? A ver, Carla Estrada, aquí está. Vamos a ver. Pues te digo. Perfil restringido, loco. ¿Y cómo nos vamos a dar cuenta? Pues que sí lo sigue. ¿O no? Te digo, pues pura falla. ¿Sí? A ver, mira, no.
0: Carla Estrada.
1: Next.
0: Perdiste. ¿Eh? Pues perdió, pues no lo podemos revisar.
1: No podemos revisar si sigue o no sigue, pues que. A ver, que nos mandaron un mensaje por acá. Richard, pero el día de ayer dicen. Nos encontramos a la Adolfo y a Tania haciendo una transmisión en el Economax. ¿Qué? Y les, les dio vergüenza a los talibanes, a los hijos de Perla, pedirles una calca. ¿Lo puedes creer? Dice. Tania le regaló una banderilla a cada uno. A unos niños que se arrimaron para allá contigo en el Economax.
0: Miré que unos niños se tomaron foto con ella.
1: Ajá.
0: Y sí, todos los niños le dimos banderitas ahí. Pero ¿por qué vergüenza? ¿Por qué?
1: No sé, pues no sé, aquí están. Son, ellos son, mira, cosa seria. Cosa seria, la neta. Así que, ok. 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Ahí en las oficinas de Tufesa, ahí es donde vas a pedir un boleto para recorrer Sonora. Ahí vas a poder también pedir un boleto para la fiesta privada de la mejor 2026. ¿Qué onda, compadre?
0: No, pues, ¿otro que no?
1: Pues otro.
0: Sí, porque no, está restringido, no podemos
1: ver
0: revisar.
1: Evidencia, no podemos ver nada, ¿no?
0: Carla Estrada.
1: ¡Vamos a darle vuelta! A ver qué rollo. Por eso te dije, posible. Vamos a ver. Ojalá ahí esté el perfil público para poder verlo, ¿no? A ver, ¿eres tú?
0: Eres tú, Karina Macías. Karina Macías, a la una. También, ojalá lo tenga restringido.
1: Padre. Qué barbaridad, ¿no? Qué cosas. Karina. ¿Dónde ves Karina ahí?
0: Mira, aquí, compadre.
1: Karina Macías, aquí está, mira. Karina Macías.
0: Ah, sí, está bien.
1: A ver, amigos, seguidores, ¿no?
0: No, nada.
1: Información.
0: Nico.
1: Vamos a ver, aquí, la mejor. ¿Tampoco?
0: Nada.
1: ¿Qué pasó? ¿Por qué no? A ver, más.
0: Ni amigos tiene, mira.
1: No tiene nada, no, hombre, no, loco. No. ¿Tampoco, mira, qué?
0: Está vacío, compadre.
1: ¿Está vacío?
0: Y si le escribimos a la mejor, no sale nada.
1: No, dice, sí, pues nada, mira. El Richard, a ver. El Richard de la mejor. ¿Buscar?
0: No, lo tiene como privado también para que no puedas ver.
1: Los amigos.
0: Sus amigos, ni sugerencias, ni nada que tiene
1: pues
0: ella.
1: Pues te digo, ¿no? Bueno, vamos a echar el otro. Recuerden tenerlo público ahí, porque si no, pues cómo nos vamos a dar cuenta, ¿no? A ver, la otra posible.
0: Cintia López. Cintia López, a la una.
1: A ver, vamos a buscarlo por ahí. Cintia López. Mira, aquí está al inicio.
0: No, fue la primera.
1: Era también perfil restringido.
0: No, hombre. Oye, se ven más falsos que yo,
1: la mejor, ¿no? No sale, pues. ¿Por qué no sale?
0: ¿Por qué?
1: Publicación, nada, miren. Restringido, no hay nada, no se ve absolutamente nada. Es nomás. Vuelta. Se había trabado ahí, pero no, todo bien. A ver. Cassandra Duarte. A ver.
0: Esa sí va a ser la buena, compadre.
1: ¿Tú crees?
0: Sí, yo creo que sí.
1: A ver, aquí, que se vea. Esta sí nos aparece, mira, si nos deja, ¿no? Y hasta los parras sigue, compadre, mira. A ver, el Richard. De la mejor. ¡Sí! ¡Ahí está! ¡Mira! ¡El primero! A ver,

0: Sí, señor.
1: Pues ahí está, mira, ganadora Cassandra Duarte, que a ella sí nos dejó, ver acá el perfil y los seguidores y todo lo demás. Y pues muchas felicidades, ¿no, compadre?
0: Muchas felicidades. Plebe, si van a participar, no los pongan privados.
1: Pues,
0: no,
1: pues.
0: Luego me marcan reclamando, que escuché mi nombre. Mira, pues.
1: Hasta las 10, por ahí, pues. No, pues ahí está. Oye, pues no, vámonos entonces, le vamos a mandar una información. Le vamos a escribir por acá en las redes sociales. Y pues darle el seguimiento, ¿no? De todo lo demás. Así que pues muchas felicidades. Y también felicidades a los... Gracias, muchas gracias a los que participaron. La prima trae todavía su mesa. Así que esténse pendientes. Si seguiste la dinámica correctamente, pues órale. Si no, tienes todavía chancita. Así que fierro fly. 9 de la mañana con 40, compadre. ¡Vámonos con las garitas! Porque en estos momentos... Si vas a cruzar a los Estados Unidos por mariposa, estamos observando nada más y nada menos que 7 puertas abiertas, 4 por el periférico, tiempo alrededor de 20 minutos y 3 por acá en el lado del recinto fiscal, tiempo aproximadamente de 15 minutos. Allá en el lado peatonal de la misma mariposa, 2 puertas disponibles, también no hay nada de fila. Denis de Concini, 4 puertas abiertas. Vemos que llega a la altura de las banderas. Ahí Merengues está en carro, caminando. Vemos 2 puertas abiertas, no hay nada de fila. Y en la Sentry, 2 disponibles también. Llega un ladito del Banco Santander. Compadre, vamos al corte. 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

9 de la mañana, ya con 51 minutos a través de la mejor. Buenos días, 9:51. Oiga, muchísimas gracias por haber estado con nosotros a través de la mejor 96.7. ¿Qué pasó? Bájale, compadre, por favor. Porque nomás no. Oye, muchas gracias, de verdad. Se van a quedar con Tania Vega, la prima de la mejor. 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que Fierro Fly, de una vez aprovecha. 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Y nosotros ya con esto nos vamos a despedir. Muchísimas gracias por el favor de su atención. Se van a quedar con Tania Vega, la prima de la mejor, hasta las 10, hasta las 2, de 2 a 6, ya te la sabes, ¿no? La Jos Moreno por acá en cabina. Y como nosotros decimos siempre, más vale paso que dure, no trote que canse, Fierro, porque escuchaste primero que nada con Padolfo, que se tuvo a hacer unos menesteres. Y por supuesto también servidor Ricardo Hernández, el Richard de la mejor. ¡Aquí nomás!

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3: Hasta aquí llegamos, no más por hoy.

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0: hasta para llevar, ¿eh? En cabina de la mejor, Tania Vega, la prima de la mejor.
1: ¡Ay, no!
0: No nos hacemos responsables de lo que tu pareja pueda hacer a partir de hoy.

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¡Hoy no más, chamacos! Y el fracaso seguro, dice. Son las 10 de la mañana con 12 minutos. Les digo buenos días, ¿cómo amanecieron? ¿Cómo están? El Alexis Guzmán dice, buenos días a mi locutora favorita, que tengas un turno bonito, mi amor, me encantas. ¡Ay, Alexis, cálmate! Siguen participando acá para lo del VIP, chamacos. Y hoy se va a hacer la machaca, ¿eh? Dice por acá, saludos, dice, irá a llover, ¿eh? Saludos hasta Magdalena Equino, que te escuchan en el car wash, el Danny Boys. Danny Boys, ¿cómo están? Saludos para toda la gente chambeadora que anda por allá con el Danny Boys. Dice, ¿qué onda, hermosura, preciosura, chiquita bebé? ¿Cómo te amaneció? ¿No andas mareada? Es que tienes toda la mañana dando y dando vueltas en mi cabeza. ¡Ay, llora, Manuel! Me mandan por acá que están participando. Claro que sí, please. Acuérdense que hoy a las 12 de mediodía voy a tener transmisión en vivo en la página de La Mejor FM Nogales y Tania Vega, la prima, para que pues ustedes se den cuenta y vamos a sacar al ganador ahí. Tienen que estar bien pendientes y conectados, ¿eh? Dice, hoy la bola de chapulines. Buenos días, mi amor. Diles quién es el bueno. Dice, I love you, me pone el Armando. Buenos días, Armando Broncas. ¿Cómo amaneciste, Armando Broncas? Saludotes también para el Armando, precioso, hermoso de mi corazón, que lo quiero mucho. Oigan, acuérdense que el día de hoy sacamos ganador para esa mesa VIP, esa zona azul de Los Parras y Laberinto, ¿eh? Así que hoy vamos a dar a conocer al afortunado. Ayer ya se sacó un afortunado. El Richard no sepa cuándo, pero hoy yo saco al mío. Entonces, pendientes, porque se va a poner bueno el cotorreo a las 12 de mediodía en la página del Facebook de La Mejor FM Nogales. ¿Qué dice por acá? Te amo, aquí andamos trabajando, corazón. Te mando un beso. Yo te mando, te mando otro, Armando. Saludotes para ti. Y pues échale ganas, machín, mijito. ¡Machín, macizo! Vámonos con más de la buena música. De aquí hasta las 2 de la tarde, la prima de La Mejor en cabina. Y si tú quieres alguna canción en especial, traes cumpleañero el día de hoy, ya viernes 25 de septiembre, día de Santa Tata. Luego, luego, reportation al telefonation, que yo aquí te voy a estar complaciendo. Nos vamos a ir con más de la buena música. Viene esto de Los Tramposos, parte del elenco ya confirmado para nuestra fiesta privada 2026 en la Granja Food Truck el próximo 14 de octubre. Y no te lo puedes perder. Vámonos con más. Y si te preguntan, diles, yo escucho La Mejor.

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1: Amigos, y ya andamos de regreso a través de la mejor 96.7. 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

amigos, y ya andamos de regreso a través de la mejor 96.7. Dice por acá el Yoshi, dice, buenos días, prima, mándanos un saludo al Carlos y al Yoshi, aquí en la birrería francesa, dice, diles que al primero que llegue y consuma, le voy a regalar un boleto para los Parras y Laberinto, me lo tienen que pedir, dice, gracias, bonito día. Ah, pues ahí está, amigos. ¿Cómo se llama la birrería, Yoshi? A ver, dime, la birrería del Yoshi, chamacos, creo que es la Yaquecita. Váyanse para allá porque si van y consumen, o sea, se compran una birrecita, una orden, no sé, alguna quesabirria, qué sé yo, el Yoshi se va a poner guapo con un boleto para los Parras y Laberinto, pero le tienen que decir, ¿qué onda? Quiero mi boleto y dame una orden, haz de cuenta. Birrería la Yaquecita, allá con el Yoshi. Váyanse para allá porque el Yoshi trae, pues, ganas de complacer y consentir, ¿verdad? A sus comensales, a sus clientes. Y qué mejor que con un boletito. Miren, gracias, Yoshi, gracias. Dice el Danny Boys, dice que muy bien, que está muy bien. Está esperando las fiestas de octubre y a la tarde, con el favor de Dios, me vende, ¿qué? Pagando, me vendré, yo creo que ha de ser, ¿no? Pagando manda de Imuris a Magdalena, sí, porque me puso me vende. Me vendré pagando, yo creo que me quiso decir que se va a ir pagando la manda de Imuris hasta Magdalena. Ah, pues qué bien por ti. Mucho cuidado, Dani Boys, cuídate mucho por la orillita, llévate tu chalequito y todo, y que te vayan cuidando. Dice por acá, si alcanza a entrar a la dinámica, sí, corazón,

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16: Hoy nada más, amigos. Son ya las 10 de la mañana con 43 minutos. 10 con 43. Y nos vamos rápidamente hasta la garita mariposa en este momento, donde pues, nos está marcando que hay 7 puertas abiertas y el tiempo para cruzar en carro es aproximado de 30 minutos. En la de Concini, 40 minutos de espera, 4 puertas abiertas, 20 minutos en la Sentry. Peatonal, 30 minutos, 3 puertas abiertas. Nos vamos a ir con más. Viene esto de Los Peñas y se llama Superestrella. Y si te preguntan, diles, yo escucho la mejor. Se me queda.

0: Ay, nomás, amigos, y cuando yo diga, cuando ya me siento en las bodas con esa canción. En una boda, y a mí las bodas no me gustan, me gustan más los divorcios. Ah, no es cierto. Oigan, son ya las 10 de la mañana con 50 minutos, 10 con 50. ¿Y qué creen, plebes? ¿Qué creen? Necesito que se vayan a Tufesa porque tienen los boletos para la fiesta privada. Así es, la fiesta privada de la Mejor FM Nogales. 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Entonces, ¿qué vas a hacer en este momento? 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A ver. ¿Qué te da Tufesa?
1: La fiesta privada.
0: No, pues el servicio. ¿Qué te da?
1: Tiene...
0: ¡Viajes! ¡Viajes, pues! Tufesa Pack, dice la Chayo. Entonces, ya saben de qué se va a tratar el regalo. 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Muy bien, perfecto, entonces ya estás peinado para atrás. Hola, buenos días, ¿me podrías poner la canción de Los Parras Recargado en la barra, porfis? Claro que sí, ahorita te complazco. Saludos, prima, ¿me puedes poner la canción de Ya No Estás del Grupo Selectivo? Gracias, claro que sí, hermosa. Dice por acá Luis Ángel Moreno Palafox, me manda que ya nos está siguiendo. Mándame que estás siguiendo las páginas, no la captura de pantalla de que le diste like. O sea, ¿a mí de qué me sirve que le des like? ¿De qué me sirve un like? Buena mañana, Tania, dice el angelito. Angelito, ¿estás siguiendo las páginas? Irá a llover, me pone el Danny Boys. Irá a llover, Chayo. A ver, vámonos con el clima en este momento. Y resulta que el clima en Nogales, Sonora, nos pinta con un viernes pues mayormente soleado, probabilidad de lluvia del 0% y durante y conforme avance el día sigue el 0% presente para el día de hoy. Y como les digo, la mínima va a ser de 15 grados centígrados. Le tocó buen clima al Coyote, plebes, porque vas en el Coliseo Taurino, entonces ahí vamos a estar a la intemperie. Entonces, ni modo, ya yo sé. Nos va a caer el sereno, hacia Vinana. Te va a caer el sereno, muchacha, lleva sombrero. Y yo, ¿cuál sereno, nana? Y al rato el pelo todo explotado, yo porque sí me caí el sereno, plebes. Y el moreno, ¡ah, no es cierto! Oye, vámonos con más, son las 10 de la mañana con 53 minutos. Viene esto de Mi Banda El Mexicano de Germán Román. 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
1: Hoy no más, amigos, son las 11 de la mañana ya con un minuto, 11 con 1, y fíjate que si vas por la mariposa, hay 30 minutos de espera, 7 puertas abiertas, 0 minutos en la peatonal. La de Concini nos marcan 40 minutos de espera, 4 puertas abiertas, en la Centri 20 minutos, 2 puertas abiertas, y la peatonal 30 minutos también con 3 puertas abiertas. Nos vamos a ir con más de la buena música, viene esto a Alfredo Olivas y se llama Recuerdos en Común con el Edén Muñoz, plebes, y si te preguntan, ¿tú qué dices? Yo escucho a lo mejor.

¡Hoy nomás! Y polvo rosita es lo que acabamos de escuchar. Oigan, pues que el día de ayer me estuvieron mandando mensajitos que si no iba a ir a ver a los del Mazatlán y que no sé qué, que aquí andaban y que andaban en Imuris y que no sé. Les, la verdad, honestamente, yo no me enteré. Yo no supe qué onda con ese rollo, pero ya vi que sí era real porque mi amiga Kitsia, que cumplió años el día de ayer, pues subió un saludo, pues que le grabó el Maza, ¿no? De que felicidades para la Kitsia, que no sé qué. Entonces yo dije, ah, ok, es verdad. Era verdad que andaban aquí estos personajes. Y pues realmente, no, pues no me enteré, pero pues a lo mejor y si me hubiera enterado se hubiera ido de perder al mitote, ¿no? Como muchos de ustedes que fueron nomás por el mitote. Oigan, y son las 11:12 en este turno en vivo de La Prima y nos vamos a ir rápidamente a una información muy importante que anda circulando en redes sociales acerca de una vacuna que supuestamente pues acaba de lanzar esta información la COFEPRIS. Fíjense, la COFEPRIS autoriza el uso de lenacapavir en México. ¿Qué es lenacapavir, prima? Pues mira, ¿cómo funciona? Pues es un tratamiento preventivo contra el VIH, algo que a lo mejor pues muchos de ustedes, muchos de nosotros vemos como de que, ay, con tabú y demás, pero plebes, eso está cada vez más fuerte y obviamente pues hay que prevenirlo y si el la COFEPRIS y el IMSS, o sea, el Seguro Social nos está dando esta oportunidad, deberíamos de tomarla. Yo creo que fue el mismo tabú de cuando sacaron la vacuna contra el VPH, que la gente lo veía como de que, ay no, pero cómo se lo voy a poner a mi hija y que no sé cuánto, de hecho ya se le puede poner hasta a los niños. Entonces antes empezó siendo creo que 3 vacunas, luego se redujo a 2, ahorita es una sola vacuna, es una sola dosis que ya te previene del VPH. Entonces si pueden ponérsela, póngansela. Y ahora con esta del lenacapavir, pues pertenece a una nueva generación de medicamentos contra el VIH y se administra mediante 2 aplicaciones subcutáneas al año como profilaxis y preexposición. Entonces, como les digo, este medicamento, yo ahorita que leí la nota dije, a ver, le voy a hablar a mi hermana. Y le hablo a mi hermana y lo mismo, mi hermana, sí, hermana, es real. O sea, eso está 100% confirmado, pero es únicamente para pacientes que viven con personas contagiadas. Y yo, ay, a ver, ¿cómo? Y me dice, sí, o sea, por ejemplo, para que las personas con las que viven una persona ya contagiada, pues no le afecte o no se contagie, vaya, pues por muchas cosas, ¿no? Por algún accidente o lo que sea, pues se puede contagiar. Entonces, es para ellos ahorita que se está enfocando esta vacuna. O sea, no va a ser abierta al público como mucha gente, pues, lo está comentando. La Comisión Federal de la Protección contra Riesgos Sanitarios autorizó el registro sanitario de la lenacapavir, que es un medicamento indicado para la profilaxis contra el virus de la inmunodeficiencia humana, que es el VIH. Y pues ahora sí que esta aplicación es semestral, son 2 veces al año, tú te la pones y ya estás como que prevenido, ¿no? No dice que evite contagios, eso es algo que me hizo ruido. Y también habla de que cada 6 meses tú te la tienes que estar poniendo. Por ejemplo, la del VPH, te la ponías las dosis, creo que era cada 2 meses o cada 3 meses, pero eran únicas. O sea, era de que cada 3 meses yo fui y me la puse. Entonces ya es como de que me la puse el primer trimestre, el segundo, el tercero, y ya no me vuelvo a poner otra. O sea, ya con esas ya estoy protegida. Entonces, con esta, pues no habla de que si son únicas aplicaciones o cada 6 meses tiene que estar yendo la persona a estarse haciendo la aplicación. Entonces, no sé. La autorización fue otorgada pues el día de ayer, jueves 24 de septiembre, luego de que el organismo evaluara la evidencia científica disponible sobre la calidad, seguridad y la eficacia del medicamento. Entonces, con este registro, México se incorpora al grupo de países que cuentan con la lenacapavir como alternativa para la prevención del VIH, entre ellos están Estados Unidos, Brasil y países miembros de la Unión Europea. Como les digo, lenacapavir pertenece a una nueva generación de medicamentos y funciona de una manera distinta a otros antirretrovirales.
es un inhibidor de capside, que es una estructura que protege el material genético del virus y las enzimas necesarias para su replicación. Entonces, el medicamento se une a la capside del VIH e interfiere en diferentes etapas que pues su ciclo continúe teniendo vida, ¿no? Entonces, entre otros efectos, también dificulta el transporte de material genético viral hacia el interior de las células y afecta el ensamblaje y la maduración de nuevas partículas del virus. Entonces, la verdad es que es una muy buena noticia, pero me encantaría que fuera para todos, así como les digo, como fue en su momento la del VPH. De esta manera, pues con esta vacuna, con este nuevo medicamento de lenacapavir, pues actúa directamente sobre el virus para impedir que se replique y se propague, pero es importante precisar que el lenacapavir no es una vacuna contra el VIH, es nada más una, pues ahora sí que como una protección, o sea, es como un escudo, una barrera que va a evitar, ¿no?, que entre a nuestras células y demás. A diferencia, pues, de una vacuna, esta no genera una respuesta inmunitaria para reconocer y combatir el agente infeccioso, ya que pertenece, pues, en el organismo y actúa, pues, directamente sobre el virus para impedir que se replique, pero no es una vacuna que ahora sí que, pues, sea inmunitaria, pues, o sea, es simple y sencillamente como una barrera protectora, o sea, eso es lo que es. Entonces, como les digo, una de las principales características es que su duración es prolongada. Es en lugar de depender, pues, de una pastilla todos los días con este medicamento, pues se contemplan dos aplicaciones subcutáneas, que son dos inyecciones al año, y ya con eso evitas el estar tú también en tratamiento. Porque pues me imagino yo, según lo que leí acá, que cuando son pacientes que están detectados con VIH, los familiares también tienen que estar bajo medicamento, porque pues comparten baños, decía, comparten, por ejemplo, pues a mucha gente yo creo que se ha de mezclar, o hay gente que no dice que lo tiene y se mezcla, por ejemplo, en las lavadoras, etcétera. Entonces es eso, o sea, es nada más como que tú protegerte, pues, pero ya no estarías haciéndolo con un medicamento diario, ya sería con una, dos vacunas al año, una cada 6 meses, y son subcutáneas. Como les digo, en este esquema puede facilitar la continuidad de la prevención para las personas a quienes les resulta complicado mantener una toma diaria de medicamentos, porque los resultados de los ensayos clínicos que sustentaron pues las autorizaciones internacionales pues mostraron una elevada eficacia preventiva en el estudio, en el PORPUS, que dice mi hermana que este es como un estudio que se hace pues ahora sí que para demostrar más bien que sí sirve, o sea, que sí funciona y que va a funcionar por tiempo prolongado. Entonces, no se registraron nuevas infecciones por VIH entre las participantes que estuvieron en esos estudios con esta de la lenacapavir. O sea, les ponen la vacuna y durante 6 meses no se alteró absolutamente nada en su organismo, lo cual quiere decir que sí les protege como si estuvieran con medicamento diario. Entonces, es una maravilla, sí lo es, pero pues es ahora sí que para algunos o para las personas que saben, ¿no?, que conviven con una persona infectada por VIH. Esperemos si muy pronto exista la vacuna que sí sea, pues que te dé inmunidad, ¿no?, con la enfermedad, y sobre todo, pues también que sea para todo el mundo. O sea, no nada más para las personas que convivan con personas que ya lo tienen, porque imagínate, o sea, ¿cuánta gente hay que no sabemos que lo tiene? ¿Cuánta gente habrá? ¿O cuánta gente no dice que lo tiene? Esa persona sí lo sabe, pero no te lo dice. Entonces, es todo un tema y vamos a seguir hablando de esto en un ratitito más. Y les leo sus mensajes por acá. Saludos para Heriberto, que ya se está reportando. Regresamos en un ratito. Viene esto de Tropical del Bravo. Se llama El Espejo de Chinito. Aquí nomás.

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1: Vámonos con el tiempo de espera en las garitas, plebes. Son las 11 de la mañana, ya con 42 minutos. Oigan, qué tarde, ¿no? ¿Cómo ha hablado el día de hoy? Vámonos con la garita mariposa, donde nos esperan 7 puertas abiertas, 30 minutos para cruzar en carro, 0 minutos peatonal, 2 puertas abiertas. En la de Concini, 40 minutos, 4 puertas abiertas, 20 minutos en acento y 30 minutos peatonal, 2 puertas abiertas. Nos vamos a ir con más de la buena música. Viene esto de Alex Fernández, y si te preguntan, diles, yo escucho la mejor.

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1: Inolvidable. ¡Vámonos! Oigan, son ya las 11 de la mañana con 49 minutos, dice por acá. Ok, gracias. Siguen participando para los del VIP. Dice, buenos días, ¿me puedes mandar un saludo para Diego y Heriberto de la gasolinera, de la gasera, perdón, Eco Blue? Dice, si nos puedes poner la canción del Maquiavélico, aquí andamos trabajando, buen día. Y esa rola, ¿eh? Y esa rola no la tengo, sí sé cuál es, me gusta, pero no la tengo. Dice, muy buenos días, prima, saludos, lista para festejar nuestro cumpleaños en la fiesta privada. Dice, si estamos participando por la mesa VIP, yo cumplo el 15 de octubre, dice, ok. Sí, corazón, Francisco, tú estás participando desde el primer día, acuérdate, desde el día que tiré la dinámica, tú me mandaste todo. Dice, hola, todavía están en tu fesa para los boletos, listo, gracias. Excelente, corazón, excelente, ya estás participando. Pues miren, ¿qué te puedo decir? Ojalá y ganen, ¿eh? Aquí te voy a anotar, mándame nada más tu nombre completo para anotarte en la lista. Mándame tu nombre y ya con eso yo ya te voy a tener aquí en la lista de participantes. Oigan, y antes de irnos, es mujer, mira, es de Carla Areli. Ok, hermosa. Ok, perfectísimo, entonces ya estás participando. Oigan, y les decía que antes de irnos con más de la buena música, te quiero recordar que hoy esto se acaba hasta las 2 de la tarde y ahorita, en unos minutos más, yo voy a estar en mi transmisión en vivo sacando ganador para el evento de los Parras con Laberinto. Es VIP, es zona azul de la mejor y tú puedes ser el ganador si ya me mandaste la prueba de que estás siguiendo la página de Tania Vega, la prima, Tania Vega y la mejor FM Nogales. Ese es el único requisito. Me lo mandas aquí en captura al WhatsApp 631-17-956-67. Y listo. Dice el Bebo, buenos días Bebo, ¿qué pasó? ¿Qué tranza? Yulisa, ¿ya estoy participando? Sí, estás participando, Yulisa Padilla, por supuesto que te tengo en mi lista. Adriana Castillo, Adriana, tú también ya estás participando. Todas están participando, las que ya me mandaron la captura, no se preocupen. Si ustedes ven que no les respondí, pues es porque me mandaron como 50 mil mensajes, chamacos. Pero todas están participando y claro de que yes, de que ahorita vamos a conocer al afortunado o afortunada ganadora, ¿eh? En unos minutos pendientes, no le vayan a cambiar porque ese también es requisito, tienen que escuchar. Vámonos con más, no le cambies, aquí nomás.

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1: ¡Hoy no más, chamacones! Oigan, pues resulta y resalta que si vas a cruzar rumbo a los Estados Unidos americanos en este momento con tu visa láser, no te preocupes, yo te digo cuánto tiempo vas a tardar para cruzar. Fíjense que en la mariposa hay 7 puertas abiertas, 30 minutos de espera. En la de Consigny hay 1 hora de espera, 4 puertas abiertas, 2 puertas abiertas en la Sentry con 20 minutos de espera y 30 minutos la garita peatonal con 2 puertas abiertas. Nos vamos a ir con más de la buena música y en un ratito nos vamos a enlazar con la Joss Moreno hasta BDH Baterías, porque ahí andan el Adolfito y la Joss, traen boletos para la fiesta privada. 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Y te recuerdo que si andas por la Obregón ahí arriba, casi en el Greco, y pasas por tu FESA, llega y pide boletos para la fiesta privada ahí, tómate una foto, mándamelos aquí al WhatsApp y dame tu nombre completo porque vas a participar por un viaje que va a regalar nuestro patrocinador Tufesa. Igual, pues los patrocinadores todos tienen los boletitos, pero eso te lo platico más adelante. Vámonos con más. Yuridia, eres mi nada, y si te preguntan, diles, yo escucho la mejor.

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1: Oiga, aquí andamos. 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Me voy a ir con más música y te invito a que te quedes conmigo y te invito también a que te eches la vuelta por tus boletos de la fiesta privada. Por mientras nos vamos con más y si te preguntan, diles, yo escucho la mejor.

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Nos vamos con más música. Si te preguntan, diles, yo escucho la mejor.

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5: Vámonos con el tiempo espera en las garitas, amigos. Pues resulta y resalta que si tú vas a cruzar rumbo a los Estados Unidos, en este momento el tiempo de espera en la mariposa es de 30 minutos, 7 puertas abiertas, 0 minutos peatonal, 2 puertas abiertas. En la de Concini nos espera una hora ya con 4 puertas abiertas, la Sentry 40 minutos, 2 puertas abiertas, y en la peatonal por la Nogales de Concini hay 30 minutos con 2 puertas abiertas. Nos vamos a ir con más de la buena música y seguimos con la Joss desde BDH Baterías. Quieren boletos para la fiesta privada, ella los trae, jálense para allá. Vámonos con esto de Herencia de Grande, se llama Yo y la Luna, y si te preguntan, diles, yo escucho la mejor.

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1: Oiga, ya llegamos otra vez aquí al micrófono. Ya nos vamos, quise decir. Es que a mí me hace levantarme temprano a las 12 del mediodía, Adolfo. 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Recuerda que traemos los boletos para la fiesta privada, nos vamos a quedar 5 minutitos por si ya vienes en camino, pues que alcances a llegar. Te vas a quedar con más de la buena música y de la buena programación del turno en vivo de La Prima, a quien le agradezco por el espacio, por supuesto, al Adolfo en la unidad móvil, y más que nada a nuestros amigos de BDH Baterías por habernos invitado una vez más aquí a sus instalaciones para compartirte sus productos y sus servicios. Te agradezco a ti, te recuerdo que en punto de las 2 de la tarde nos vamos a estar escuchando para que entres en modo Jos Moreno. Si te preguntan, diles, yo escucho la mejor.
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2: ¡Hoy nomás, amigos! Son la 1:00 p.m. ya con un minuto. Y pongan mucha atención porque estoy a nada de iniciar el Facebook Live, donde voy a dar a conocer al afortunado, afortunada ganadora de la mesa de la Zona Azul VIP para lo que viene siendo Los Parras y Laberinto. ¿Quieres participar? Bueno, ya estás participando, pero ¿quieres ganar? Pues mira, luego vete en este momento a nuestra página de Facebook de La Mejor FM Nogales o en el de Tania Vega la Prima, porque ahí es donde yo les voy a estar dando a conocer al afortunado ganador en la siguiente intervención, ¿ok? Nos vamos a ir con esto de Luis Ángel el Flaco, se llama Aventurero, lo escuchas en La Mejor, aquí nomás.
13: El mundo.

Ahí estamos completamente en vivo en la página de Tania Vega la Prima y ya lo compartí en la página de La Mejor FM Nogales. Quise hacer una transmisión en vivo también en la página de La Mejor, pero resulta y resalta, chamacos, que no tiene pila el teléfono de ese celular. Y pues lo puse a cargar, entonces de aquí a que se cargue, por eso lo acabo de compartir del Facebook de La Mejor, para que la gente de La Mejor también lo esté viendo, porque vamos a conocer al afortunado ganador o ganadora de lo que viene siendo nuestra zona azul, VIP, cuatro personas que se van a ir nada más y nada menos que a Los Parras y Laberinto. ¿Quieren saber cómo vamos a sacar al ganador? La verdad, Ples, es que tengo muchísimos participantes. Y si digo muchísimos, son muchísimos. O sea, tengo listas y más listas de gente que estuvieron aquí participando. Tengo muchísimas. O sea, tengo pues todo esto, todas estas hojas de gente que estuvo participando. La verdad es que fueron bastantes, como les digo, son una, dos, tres, cuatro, una, dos, tres, cuatro, cinco hojas así de gente participando y pues tengo demasiados participantes, como les digo, pero ahorita vamos a dar a conocer al afortunado o afortunada. Mientras tanto, pues nada más estoy aquí al aire para mencionarles que estoy en vivo en la página de Tania Vega La Prima y que se vayan en este momento al Facebook, porque ahí es donde vamos a dar a conocer al afortunado o afortunada. Nos vamos a ir con esto de Grupo Recluta con Javier Rosa, se llama Muchachita, y en la siguiente intervención conocemos al ganador. Mientras tanto, vámonos al Facebook, Tania Vega La Prima, la Mejor FM Nogales. Ahí están nuestras redes sociales y ahorita estamos en transmisión en vivo. Vámonos con esto y no le cambies. Si te preguntan, diles, yo escucho La Mejor.

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1: Y cuatro besos, dice el Ángel Solís. Ángel, mua, mua, mua, te mando 4, 5, mua, 10 besos, los que quieras. Ahora sí, plebes, ya estamos de regreso a través de la mejor 96.7. ¿Cómo están? Son la 1:20 y yo ya tengo hambre, ya me quiero ir. Tengo muchas cosas que hacer, tengo una tarde demasiado ocupada. Y pues voy a estar ocupada hasta la madrugada, plebes, porque voy a andar en el Coyote y su banda Tierra Santa. Todas las noches sueño contigo. No, hombre. Oigan, pero bueno, el punto aquí es que estamos en transmisión en vivo a través de la página de Tania Vega, la prima, y la mejor FM Nogales lo compartió para que ustedes pues puedan observar, ver y todo el brete de lo que está pasando con los La fiesta, lo que está pasando con lo del, ¿cómo se llama? Sí, pues, lo que va a pasar más bien con lo de la zona azul. Ahí está. Ya, Tania, por favor, relájate. Mucha adrenalina, mijita. Y ahora sí, vamos a sacar al afortunado ganador o ganadora. ¿Están listos? Lupillo dice, saludos, niña, saludos, mua. El Juanito Beso Hernández dice, un boleto, ¿para qué, Juanito? ¿Para qué lo quieres? A ver, ¿para dónde quieres ir? Dice, esa gorra se te miraría mejor si fuera los Dodgers. Fíjense que yo no le voy a ningún equipo, pero me gusta como este logo, se me hace como que... Ni modo. Bueno, divagué. Les decía que vamos a conocer al afortunado ganador o ganadora de nuestra mesa VIP, nuestra zona azul para los Parras y Laberinto en este momento. Si tú que me estás escuchando y viendo en redes, ya estás participando, ya me mandaste mensaje desde hace días, ya te tengo por acá en mi lista negra. Me vas a marcar en este momento al 631-31-21-96-7 y me vas a decir, me llamo fulanita de tal y yo estoy participando. Esa es la dinámica, 631-31-21-96-7. No participan quienes quisieron participar o quienes que se quisieron anotar después de la 1:00 p.m. Por ejemplo, Carolina Ramos me acaba de mandar. Carolina Ramos, ¿qué? ¿Tú qué, reina? O sea, ¿qué está pasando contigo? No entendí porque ni me mandaste la evidencia de que nos esté siguiendo en redes sociales. A ver, vamos a ver quién anda en la línea en este momento. Bueno.
2: Bueno.
1: Hola, buenas tardes.
2: Bueno, yo soy analista.
1: ¿Cómo te llamas, hermosa?
2: Aglaé Parra.
1: ¿Cómo?
2: Aglaé Parra.
1: Aglaé Parra. A ver, Aglaé Parra, mándame un puntito en el WhatsApp de la mejor para ver desde cuándo estás participando, que sea 100% real y te llevas tu zona azul.
2: Okay. Ahí voy.
1: A ver, vamos a voltearlo, amigos. Ay, espérense.
2: Ahí está.
1: Aglaé Parra, fuiste la primera, Aglaé. Lo siento mucho, pero va a salir tu número de teléfono en la transmisión en vivo, ¿eh? Aglaé Parra, okay. Me lo mandó el día miércoles, como pueden ver ustedes ahí. El día miércoles, aquí está la evidencia donde se anotó y ahorita a la 1:23, hoy me acaba de mandar el puntito. Aglaé, pues hermosa, acabas de ganarte esta zona azul, este VIP. 4 personas se van a poder ir a disfrutar de lo que viene siendo... pues este evento de los Parras. Cuéntame, platícame, ¿eres muy fan de los Parras? Invita a la gente a que participe, sí. Que sepan que eres Radio Escucha Hueso Colorado.
2: Uy, sí, yo soy fan de los Parras desde el 2016, o sea, los escucho, las canciones viejitas, la mejor, o sea, estuve en el staff de la mejor.
1: Ok.
2: Súper fan de Tania. Yo la conozco en la universidad, risa cuando estaba la regaladora.
1: Ay, qué bonito, la Aglaé. Aglaé, pues muchísimas felicidades, hermosa. De verdad que bien merecido este triunfo, este premio, que son pues la mesita para 4 personas, zona VIP, zona azul de la mejor, la cual pues vas a disfrutar bastante, me imagino yo. Entonces, pues sí. Felicidades, enhorabuena. Y pues ahorita te mando un mensajito para decirte cómo le vas a hacer para recoger tu premio, ¿ok?
2: Muchas Muchas gracias, Tania. Besitos.
1: Bye. Bueno, pues nos vamos a ir al aire con algo de Natalia Jiménez. Se llama Y Punto. Lo escuchas en La Mejor. Y si te preguntan, diles que porque te complacen y te dan buenos premios, tú escuchas La Mejor.

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11: Hoy nomás, amigos, una buena la tarde ya con 42 minutos y vámonos con el tiempo de espera en las garitas. En la mariposa hay 40 minutos de espera, 7 puertas abiertas, 0 minutos en la peatonal. En la de Concini, 3 puertas abiertas con 40 minutos de espera también, 45 minutos en la Centro y 0 minutos en la peatonal. Vámonos con esto. Complaciendo algo del grupo selectivo, se llama Ya No Estás. Lo escuchas en la mejor. Regreso y me despido. Aquí nomás.

sí, plebes, llegó el momento más triste de la tarde. Porque como dijo mi ex, hasta aquí llegamos, mijita. Esto ya se acabó. Ya se acabó, ya se terminó. Y yo ya me voy, chavacos. Y regreso mañana en punto de las 10 de la mañana con todo el favor de Dios, con toda la actitud, con mucho mitote recargado, porque mañana, pues hoy voy a ir al Coyote. Entonces mañana voy a venir a platicarles los detalles, los menesteres y todo el rollo. Entonces, mañana a las 10, aquí los quiero puntualitos, ¿ok? Pues entonces, no me queda nada más que agradecerles el favor de su atención durante estas 4 horas de turno en vivo de La Prima. De verdad que me la pasé increíble. Muy buena respuesta con el Facebook Live. Muy bueno todo, pues, todo muy suave, muy bonito. Y pues, ¿qué más me queda? Irme a gusto, contenta, feliz. Es viernes. Es viernes, a gusto, quincena, tarde rica, no, todo muy padre el día de hoy, así que pues no va a llover, se siente bien el clima, hay evento en Nogales, la gente está respondiendo muy bien, todo marcha bien, entonces hay que ser agradecidos y pues así estoy yo bien agradecida con Diosito por tenerlos a ustedes, por tener esta vida tan bonita. Y pues nada, me voy a despedir entonces y nos vemos en la noche en el Coyote. Si me ven, me saludan, se toman fotos conmigo, yo también me quiero tomar fotos con ustedes. Ahí voy a andar, los voy a saludar, los voy a abrazar y voy a llevar boletos para la fiesta privada, ¿ok? Porque luego me andan pidiendo. Bye, bye, pues los quiero mucho y les digo hasta mañana. Me voy a despedir con esto de el... parte del elenco ya confirmado para la fiesta privada, el estelar plebes, los más esperados, los hijos de Barrón, totalmente gratis en la Granja Food Truck el próximo 14 de octubre. 14 de octubre, plebes, se va a poner bueno el cotorreo por allá en la Granja Food Truck y tú no te lo puedes perder ni puedes estar fuera, ¿eh? Así que tempranito, llégale por los boletos y llegas tempranito a la granja para que apartes lugar y por supuesto puedas disfrutar de este bailazo que se va a poner más que bien. Nos vamos con esto, entonces, niégame 3 veces como Pedro a Cristo, mijito, pero no me dejes, si te preguntan, diles, yo escucho la mejor. Diles.

Claro que te dije que un día esto pasaría y no me creíste, ¿verdad?

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tardes tengan todos. Bienvenidos a un programa más. Les saluda su amiga, su servidora, Joss Moreno. Y es un placer para mí estar compartiendo otra tarde más aquí con ustedes. Tardecita de viernes. Al fin es viernes y el cuerpo, dije usted que lo sabe, que lo sepa, lo necesita. Inicio de fin de semana. ¿Cómo le está yendo en esta tarde de viernes? Es lo que te digo, pues. Ayer me andaban echando carrilla porque el lunes dije feliz inicio de fin de semana y me dijeron, Joss, ¿qué onda? Les dije, pues, ¿qué quieren de mí? ¿Qué quieren? Si confundo los números, ¿qué más da que confunda los días? Confundo los meses, oye. Pero bueno, ahorita estamos en viernes. Ese sí, difícilmente se me olvida. Voy a estar acompañando hasta las 6 de la tarde, así que yo le invito a que se ponga cómodo y coma también. Provecho a los que están comiendo. Acaba de entrar en modo Joss Moreno y esto no se acaba hasta que se acaba. Le quiero recordar también esas redes sociales: Facebook, Instagram y TikTok. Se encuentra como La Mejor FM Nogales. Nuestro número de WhatsApp: 631-779-5667. Nuestro número de cabina: 631-3121-967. Recuerde que a su servidora la encuentra en Facebook como Joss Moreno y en Instagram y TikTok como Joss Moreno MX para que vaya a seguirnos y no se pierda nada de nada lo que le compartimos los servidores de La Mejor a través de las redes sociales. Dicho esto, vámonos con más música. Si te preguntan, diles, yo escucho La Mejor.

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30 minutos. Oiga, vámonos a la celebración, la conmemoración del día. Ay, me andaba ahogando. Pero no me ahogué, aquí sigo. Oiga, la celebración, la conmemoración del día de hoy, viernes 25 de septiembre. Resulta que hoy es Día Mundial del Farmacéutico. ¿Qué? Establecido por la Federación Internacional de Farmacéutica. Y esto ocurrió durante un consejo celebrado en septiembre, pero del año 2009, allá en Estambul, Turquía. La fecha 25 de septiembre, pues, fue escogida para conmemorar este día, porque fue creada en este mismo día, pero de hace muchos años, pues, esta organización. Ok, ok. ¿Por qué se celebra este día, ellos? Ah, pues mira, tiene como objetivo de celebración el promover, el apoyar, el papel que tienen pues estos profesionales en lo que es la prevención de enfermedades, la promoción de la salud y el seguimiento de tratamientos a nivel mundial. Resulta que si hablamos de la Federación Internacional de Farmacéuticas, es una organización no gubernamental que agrupa diversas asociaciones de farmacólogos y farmacéutas de todo el mundo. Fue fundada el 25 de septiembre, pero en 1912, allá en Países Bajos, y pues hoy representa a más de 4 millones de profesionales. En 1914 vio interrumpidas sus labores debido a lo que fue el estallido de la Primera

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1: Vámonos corriendo al tiempo de espera de las garitas. Son las 2 de la tarde con 39 minutos. La garita mariposa marca 40 minutos para ingresar hacia los Estados Unidos del lado de la Denis de Concini. Vemos 30 minutos en lo que es la fila general, 45 para el cruce Sentry y 30 para lo que es el cruce peatonal. Me voy a ir un corte. Si te preguntan, diles, yo escucho la mejor.
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7:48 minutos. Oye, te quiero platicar. ¿Sabías tú de la existencia del Día del Novio? ¿Qué? Día del Novio. Mira, ya tuvieron el Día de las Flores Amarillas. Entonces, hablemos del Día del Novio porque dice aquí que este día se regalan. ¿Qué te imaginas que se regala el Día del Novio? Te lo voy a contar, pero regresando de más música. Si te preguntan, diles, yo escucho la mejor.

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2: Espera, de las garitas, son las 3 de la tarde con un minuto y la garita mariposa nos marca 40 minutos para ingresar hacia los Estados Unidos del lado de la Denis de Concini. Vemos 30 minutos en lo que es la fila general, 45 para el cruce Sentry, 30 nos marca el cruce peatonal. Me voy a ir con más música, si te preguntan, diles, ya escucho la mejor.
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échate. Oye, ya son las 3 de la tarde con 7 minutos. Y te decía yo que viene el día del novio. ¡Ay, sí! ¿Para qué quieren día, hombre? Nadie les regala nada. Es broma, es broma. Si no les han regalado nada en el día del novio, es porque no se han conseguido una novia que los ame de verdad. No es porque ustedes sean unos malos, mentirosos, infieles. No tiene nada que ver con eso. Oye, resulta que se dice que el Día del Novio en México se celebra el 3 de octubre y es una fecha popularizada principalmente en las redes sociales. La celebración consiste en regalar flores azules o ramos de Hot Wheels. ¿Qué? Ok, está muy bien. Cada quien. Resulta que el origen de esta fecha está relacionado con la difusión del hashtag National Boyfriend Day, que comenzó a circular en las redes sociales alrededor del 2014. En México, la celebración se adoptó pues posteriormente y tomó como fecha lo que es el 3 de octubre. Medios de comunicación afirman que ocurre desde el 2016, o sea, aprox unos 10 años. Y las versiones sobre su origen y sobre su evolución, pues pueden llegar a variar, ¿no? Porque si bien no existe una institución, una organización o algo que haya establecido esta fecha para conmemorar el Día del Novio, pero pues con el paso de los años como que se le ha dado cierta popularidad al grado de que cada año se va identificando más lo que es el 3 de octubre, pues como día del novio. Y que sepas tú que en este año el Día del Novio, el 3 de octubre, va a caer fin de semana, es decir, sábado. ¡Ay! Entonces esto quiere decir que pues tú vas a poder celebrar, festejar a tu novio como tú quieras. No voy a decir cómo se lo merece, porque si hablamos de lo que se merece, yo sé que no se merece nada. ¡Ay! Es cierto, hombre, es cierto. ¿O sí? Oye, pero dice aquí que parte de esta fecha marca que los regalos para conmemorar este día o son las flores azules para el novio o un ramo de Hot Wheels. A mí me da mucha risa, lo siento, pero bueno. Pero bueno, resulta que esta tendencia plantea eso, ¿no? O que le regalas flores azules a tu novio o que le regalas el ramo de Hot Wheels. Y el azul, pues porque sabemos que por años, así como el rosa ha estado ligado a la feminidad, mujer y demás, pues el azul a los hombres, ¿no? Entonces es como de que si bien no es algo muy común ver que se le regalen flores a un hombre, pero pues si le regalas flores azules como que cambia el asunto. Por otro lado, los Hot Wheels pues también forman parte de esta tendencia porque sabemos que como que sí es algo muy de los hombres, que a pesar de que crecen el tema de los Hot Wheels, de coleccionar carritos y todo esto, como que siempre les sigue atrayendo. Entonces pues es como que un detalle lindo, sencillo y al mismo tiempo pues que les gusta, ¿no? Entonces mira, próximo día del novio, 3 de octubre, que no te agarre por sorpresa el tener que regalarle a tu novio o flores azules o carritos de Hot Wheels. Oye, ¿qué opinas tú de esta fecha? La neta, o sea, ¿qué opinas de regalar flores azules o carritos de Hot Wheels? O viceversa, hombre, ¿qué te parece que te reciban este próximo 3 de octubre tu novia con unas flores azules o un carrito de Hot Wheels? A mí me da risa, pero a lo mejor tú dices, Dios, qué gacha, yo sí quiero mis carritos de Hot Wheels. Bueno, lo voy a respetar su decisión. Platíquenmelo todo y exageren, por mientras yo me voy con más música. Si te preguntan, diles, yo escucho la mejor.

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28 minutos. Oiga, vámonos con más, porque ¿qué cree que le traemos en esta bonita tarde de viernes? Para que usted continúe pasando una tarde sensacional de viernesito, le traemos para usted de la cabina de la mejor 96.7. Tarde de estreno, oiga. Claro que sí. Resulta que te traigo el nuevo sencillo de este grupo norteño Intocable, que mira, recién estrenadito, recién salido del horno el pasado 15 de septiembre. Esto fue durante su concierto que tuvieron allá en el Zócalo de la Ciudad de México. Y resulta que a partir de hoy, 25 de septiembre, tú ya lo encuentras oficialmente en todas las plataformas digitales y, por supuesto, también lo encuentras en la cabina de la mejor 96.7. Así que para que tengas un viernes mucho más espectacular, te voy a dejar en manos de Intocable. Escuchas Cuando se haga de noche en la mejor 96.7, aquí nomás.

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1: Tiempo de espera de las garitas, son las 3 de la tarde con 36 minutos. La garita mariposa nos marca 30 minutos para ingresar hacia los Estados Unidos del lado de la Denis de Concini. Vemos 30 minutos para la fila general, 30 para el cruce centro y 30 minutos del lado del cruce peatonal. Vámonos a un corte comercial. Si te preguntan, diles, yo escucho la mejor.
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47 minutos, oiga. Hablemos, primero que nada, dice por acá, ¿me puedes poner una canción, la de Me Gustas Mucho con código FN, dedicada para Aislin Daniela Quiñones de la colonia Misión de Anza? Buenas tardes, de parte de Heriberto, por favor. ¡Y te gusta mucho, Heriberto! A ver, déjame buscarla. Me gustas mucho. Me gustas tanto que ni te imaginas. Ay, fíjate que sí, aquí está. Ya te iba a decir, no la tengo yo con el código. Sí la tengo, nomás que no la miraba. Dice por acá el Francisco. Hola, Dios. Muy buenas tardes. Feliz viernes. ¿No tienes boletos para los Parry para Laberinto? Dice, corazón de melón. No tengo. Ayer regalamos... yo saqué ganador de la zona azul. Desconozco si el compa Richard y la prima ya sacaron sus ganadores para su zona azul, pero boletos, la verdad, no tenemos. Esta vez sí te la quedo de ver. También los boletos del Coyote ya se nos acabaron, que ahorita revisé la lista. ¡Ay, qué padre, qué bonito se mira! Porque ya todos dicen entregados y que se diviertan mucho, ¿eh? Me mandan ahí fotos del Coyote cuando cante la de ¡Facilito, me enamoré completito! Bueno, me mandan video, porque si me mandan foto no vas a ver cuál está cantando. Oye, vámonos con esto de Me Gustas Mucho con código FN, dedicada para Aislin. Aislin, dice el Heriberto que le subas mucho, y todo lo que le subas es lo que él te ama. Si te preguntan, diles, yo escucho la mejor.

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9: Vámonos corriendo, el tiempo de espera de las garitas. Son las 4 de la tarde con un minuto. La garita mariposa marca 30 minutos para ingresar hacia los Estados Unidos. Denis de Concini, 30 minutos lo que es la fila general, 30 para el cruce Sentry, 30 también nos indica del lado del cruce peatonal. Me voy a ir con más música. 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

más plática. Y mire, el día de hoy, viernes 25 de septiembre, pues hubo consejo técnico para las escuelas primarias. Las secundarias también tienen consejo técnico. Oye, nunca me lo habían cuestionado yo. Como todavía no tengo chamaco de secundaria, no me lo había preguntado. Oye, pero el caso es que hubo consejo técnico algunos otros puentes, días festivos que tuvimos durante este mes de septiembre. Lo que nos hace preguntarnos, Joss, ¿tendremos días festivos en el mes de octubre? ¿Vamos a tener algún puente? ¿O nos va a tocar trabajar todo el mes completo? Nos va a tocar trabajar todo el mes completo, criatura. No hay ningún día de descanso obligatorio en México durante el mes de octubre. Bueno, esto para quienes nos rige la Ley Federal del Trabajo, ¿no? Sí hay algunas empresas, algunas escuelas, quizá instituciones que puedan llegar a tener algún día propio de descanso, ve tú a saber cuál. Pero muy específico para los que nos rige la Ley Federal del Trabajo. No habemos días festivos durante el mes de octubre, a excepción de la Mejor 96.7, porque tenemos la fiesta privada. No es día festivo, pero vamos a ir a pasarla bien padre. Oye, resulta que, pues, en definitiva, definitivamente, diría mi novio, mi amor, mi todo, ay, Alfredito Olivas, pues no hay descanso obligatorio en el mes de octubre. Se decía, no, pues que el jueves primero, ¿no? Que el primero de octubre. No, criatura. Esto ocurre cuando llega a haber cambio de poderes, por ejemplo, en el gobierno federal, que cambia cuando nuestra presidenta entregue el gobierno a otra persona. Ajá. Pero incluso así no es día de asueto para ti, para mí. O sea, es nomás que sepas, ¿no? Entonces, resulta que no. Resulta que no va a haber días festivos, nos va a tocar trabajar el mes completo, pero esto estaría cambiando al llegar, con todo el favor de Dios, el mes de noviembre, porque ahí sí dice que vamos a tener, por ejemplo, el lunes 16, día de asueto, luego pues sabemos que viene diciembre y demás, y básicamente ese sería nuestro fin de año. ¡Ah! Yo bien preocupada porque ya se acaba el año. Soy bien desesperada, oiga. Estoy peor que la Walmart, oye, que apenas acaba de pasar el día de San Valentín y ya tienen lleno del día de la primavera. Y luego que la coneja. Y luego. ¿Qué día fui? ¿El miércoles? El miércoles me eché una vuelta para allá. Y llego. Y ya está todo lo del Howling, ¿no? Y yo, ¡ay! Lo del Howling, lo de otoño, que me encanta a mí porque es ir a todos los lugares y que en todos los lugares hay el color naranja, es mi color favorito, entonces amo esa fecha. Eso, y entre que quizás soy medio bruja, pero, oye, lo de Navidad también ya estaba puesto y dije, oigan, todavía ni pido los dulces. Y ya me andan poniendo aquí lo de la Navidad, aguántenme tantito, tan gordo que me cae poner el arbolito. Oye, ya me andan presionando. Pero yo entiendo a la Walmart porque así soy yo. Así soy yo, paso una fecha y digo ya, que venga la siguiente para que se nos acabe el año. Pero bueno. Dice por acá en los mensajes del WhatsApp, oye, hola, yo sí, también en las secundarias hay consejo técnico. Órale, no sabía, fíjate. Pues es que no tengo criaturita yo en la secundaria. No sabía, pero pues sí, porque es para todas las escuelas de nivel básico, ¿verdad? Sí, ahora me viene a hacer sentido, pero bueno. Ellos iban a tener el último viernes de octubre libre, pero nosotros no. Nos va a tocar chambear todo el mes completo. Oye, ahora es con más música. Si te preguntan, diles, yo escucho la mejor.

0: dulce, directa y un poquito peligrosa. 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

minutos. Oiga, vámonos con más plática. Y miren nomás lo que le traigo en esta tardecita. Pues como bien dicen, ¿no? No existe publicidad mala. Malo que no hablen, dicen por ahí, ¿verdad? ¿Qué le hace que hablen mal? El chiste es que hablen. Y pues esto lo podemos ver, oiga, lo podemos comprobar una vez más en este caso con el Alex Sinte, que pues sabemos que tuvo este escándalo viral y pese a toda la carrilla que le tocó aguantar. Pobrecito, mi niño. Es que también como te pones a regañar en un concierto. Oye, un día de esos me van a venir funando a mí también en las redes sociales por andar regañando a la gente en la radio. Pero no es la misma, pues. Yo tengo que venir a hablar aquí. A él nomás tenía que cantar. ¿O no? O algo así. Oye, pues resulta que esta polémica de las redes sociales, que si tuvo un brote psicótico, que si esto, que si el otro, se traduce para Alex Sintek en un 600% de incremento en las plataformas musicales con sus éxitos, oye. Superó incluso la barrera de 6.9 millones de oyentes mensuales en plataformas como el Spotify, por ejemplo. Y pues sí, definitivamente él vino a confirmar que pese a que hay sus excepciones, no hay publicidad mala. A honrosas situaciones como Cristian Nodal y Ángela Aguilar, pero ya no vamos a hablar de eso, ¿verdad? Y es que mira, éxito.

Por ejemplo, este clásico de Alex Sintek ha registrado alrededor de 951 mil reproducciones diarias, alcanzando la posición número 80 del ranking diario nacional. Y actualmente la pieza supera los 312 millones de reproducciones acumuladas, oye. Pero también vemos que algunos de sus otros éxitos han sumado millones de reproducciones, como Corazón Invencible, Sexo, Pudor y Lágrimas, Por Volverte a Amar, entre algunos otros que yo te mencionaba también, ¿no? Que forman parte de estas canciones, que la verdad sí tiene buenas canciones, además de la Catsup y de la Familia Peluche. La realidad es que sí tiene muy buenas rolas. Entonces, pues mira, el Alex Sintek dijo: ustedes se podrán reír de mí, más me voy a reír yo de ustedes con mis bolsillos bien llenos de billete. ¡Menú más, oiga! Dice por acá: buenas tardes, Joss. Un saludo para mi mamá Mercedes, mi hermosa madre. Hoy es su cumpleaños. Dile que la amo, que la adoro con todo mi alma. Muchas gracias, dice. ¡Ay, muchísimas gracias! Muchísimas gracias. Muchísimas felicidades. Yo, gracias por felicitarme a mí. Muchísimas felicidades para la señora Mercedes, sacrosanta madre de nuestro amigo Armando. Esperemos que se la esté pasando muy bien. Armando, la tienes que consentir como solamente ella se lo merece. Y señora Mercedes, si me está escuchando, le voy a decir algo. Hoy nadie la puede regañar, ¿eh? Hoy se puede portar usted tan mal como quiera y desee, y todo mundo la tiene que aguantar. Ya si mañana no la vuelven a buscar es otro tema. Pero hoy es su cumpleaños y hoy usted puede hacer lo que se le dé su

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1: Nos vamos corriendo el tiempo de espera de las garitas. Son las 4 de la tarde con 41 minutos. Garita Mariposa nos marca 30 minutos para ingresar hacia los Estados Unidos. Dennis de Concini, 30 minutos lo que es la fila general. ¡Órale! 110 minutos del cruce Sentry. Y no hay tiempo de espera del lado del cruce peatonal. Me voy a ir un corte. Si te preguntan, diles, yo escucho la mejor.
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no puedo esperar. Oye, ya son las 4 de la tarde con 52 minutos, me dice el Francisco. Joss, ¿a poco sí 110 minutos por la Sentry? Francisco, ¿estás poniendo en duda la palabra de la aplicación del tiempo? Ya miré que no hay fila, oye. Jugaron conmigo una vez más. ¿Se dan cuenta? ¿Cuándo miran a tomar en serio? ¡Ay! Oye, te quiero platicar de esta manía que tenemos los mexicanos de reutilizar, pero no precisamente de reuso. ¿Cómo es? Reciclo, reutilizo, reduzco. ¿Cómo? No tanto ambiental, sino hablo de esta forma que tenemos de reutilizar, por ejemplo, las latas de los hilos. Que diga, las latas de galletas las hacemos latas de hilo. Y luego que si en el bote de la nieve ponemos frijoles, que si en el del yogur ponemos y sucesivamente. ¿Por qué sucede esto? No lo sé. Hablemoslo, pero primero me voy a ir con más música. Si te preguntan, diles, yo escucho la mejor.

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8: Nos vamos corriendo al tiempo de espera de las garitas y le voy a echar un vistazo aquí a mi bolita mágica. No voy a dejar que me vuelvan a mentir. Oye, garita mariposa, no marca tiempo de espera, no veo fila, de hecho. Se mira muy despejado, lo que es bueno porque yo ocupo ir a los United States, entonces esas son buenas noticias para mí. Te puedo decir de lado lo que es la Denis de Concini, la fila Sentry, no hay tiempo de espera. El cruce general nos marca alrededor de 15 minutos, cruce peatonal, no hay tiempo de espera. Me voy a ir con más música, si te preguntan, diles, yo escucho la mejor.
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